0: ¿qué estaría pasando en la vida de Julieta Venegas cuando escribió esta canción? Porque venía de demostrar a ella y al mundo que podía llegar al público masivo sin traicionarse a sí misma. Que ya tenía el premio, ya tenía el nombre. ¿Qué haces con toda esa libertad, no? O sea, ¿qué pasa cuando ya no tienes nada que demostrar? Y ella dice, pues, otra cosa. Con este álbum, yo creo que fue una declaración súper potente. 2010, y sí, ya había hecho todo eso. Y otra cosa fue otra cosa, literalmente. O sea, debajo de mi lengua está muy cañón.
1: Hermosa.
0: El nivel de vulnerabilidad que nos muestra. Además, la compone con Adrián de Babasónicos, que pues, es un máster, es un mamón. Pero es un máster, es un mega mamón. Sí, sí te dije que me tocó entrevistarlo en el 212 del 2019, que fue mi primer 212 en RMX, güey, y era como de una diva, pero a un nivel muy brutal, y yo lo admiré toda mi vida, entonces se me cayó un ídolo. Pero, ¿qué manera de componer? Es totalmente lógico que se juntaran y se vulneraran así, y nos regalaran esto. Canción. De las este álbum tiene muchas colaboraciones. Sin embargo, sigue siendo, como todos los álbumes de Julieta, pues el 95% de su autoría. Y colaboraciones que yo creo que hay gente con la que me hace todo el sentido que Julieta trabaje. Y pues también ya no tenía nada que demostrar, ya había logrado todo. Y yo creo que también estaba en un punto en el que a quien le llamara por teléfono diría, por supuesto que sí, Julieta, ella, sí, quiero componer contigo.
1: Total.
0: Y bueno, después de eso viene una canción que sí es un giro muy cañón debajo de mi lengua. De hecho, este álbum también siento que es muy Limón y Sal en ese sentido. Como que mete al mismo vaso lo alegre, total, lo triste.
1: Porque aparte me da mucha... Bueno, esta canción en particular me gusta mucho, aunque no es de mis favoritas de Julieta.
0: ¿La de original?
1: Es bonita, pero... es bonita.
0: ¡Ah, qué bárbara!
1: Bueno, pero a lo que voy es que yo siento que muchas artistas en sus carreras hacen alguna canción que a mí me suena como de reflexión mundial. ¿A qué voy con esto? Cuando meten un coro de voces como de niñas, ya, para mí es
0: te
1: reflexión
0: perdieron,
1: mundial. Para mí es reflexión mundial. Y bueno, Julieta necesitaba tener una en su trayectoria, es origen.
0: Salte de esta cabina de radio. Estás siendo... Le faltan de respeto a la señora Julieta Venegas.
1: Es original.
0: Pero si te pones a escuchar la letra, creo que también es otra declaración. Sí, o sea, para mí original es una canción
1: mundial.
0: Yo creo que sí hay que pensar en el gesto, ¿no? O sea, otra cosa se grabó en el 2009, en la Ciudad de México y en Buenos Aires, que ya ves que ya desde ahí ya coqueteaba,
1: sí,
0: ya bien cañón con Argentina.
1: O sea, todo el tiempo nos quiso abandonar.
0: Sí. Y Julieta necesitaba como que reducir un poco la escala de lo que había logrado y volver a escucharse, porque ella, claro, siempre era muy de escucharse a sí misma, y de repente con dos discos con un éxito tan brutal, pues sí creo que se tenía que dar un chance de hacer algo mucho más hacia adentro, y creo que eso explica muchas de las cosas tan sensibles como Debajo de mi Lengua,
1: sí,
0: que nos regaló,
1: sí, sí,
0: en el álbum de Otra Cosa, pero también explica la necesidad de original, ¿no? O sea, de sigo siendo original pese a todo lo que hago, me reinvento, mi voz está presente en absolutamente todo, y puedo hablar de algo tan, como dices, tema de reflexión universal, con alegría, sin ser un cliché.
1: Sí, total.
0: Es original con Julieta Venegas.

0: original. Cuando entrevistaron a Julieta sobre este álbum, ella misma lo explica con mucha claridad, creo, lo de otra cosa, y creo que también la parte de meter original para callarte la boca. ¿Sí ves? La entrevistaban y ella decía, creo que cada momento que vivimos es otra cosa, o sea, distinta a la anterior, pareciera obvio, pero es que a veces de verdad no lo es, y en la música menos, porque los artistas tienden justo a repetirse cuando ya encontraron la fórmula del éxito. Entonces, Julieta decía, porque todo lo que nos sucede es distinto a cada momento y nosotros somos distintos en cada momento de nuestras vidas. Y bueno, justamente ella quería mostrar que después de Limón y Sal, ella de verdad es otra persona, ¿no? Y lo que le estaba sucediendo, pese a que era, pues, básicamente la misma fama de sí, pues ella lo estaba procesando de una manera distinta. Y también creo que esta cuestión de original y de confesar que todo mundo de repente tendemos a repetirnos y a utilizar clichés, pero al final de cuentas lo que sentimos pues sí es original, y yo creo que la forma en la que lo siente y lo procesa y lo verbaliza Julieta pues es totalmente, totalmente original.
1: Sí, justo. Es que me quedé pensando justo en la parte en la que dice como lo que siento es original, y justo, o sea, era como validar toda esta parte de, pues son mis procesos de pues estoy respondiendo a algo más que lo que me refleja la como lo que me está reflejando tal vez mi público, no en una parte de no respeto a mi público ni valoro que estén aquí escuchando mi música, pero sí siempre desde adentro, que es algo que ella nunca cambió.
0: Exactamente, sí, es un artista que siempre miró hacia adentro, y por eso al inicio de del programa decía que Julieta no era necesariamente un artista que iba al futuro, sino que
1: Sí,
0: siempre iba
1: total.
0: regresando. Y cuando escuchamos norteña, pues eso hace muchísimo sentido. Pero después de estos álbumes y de todo lo que le dieron, o sea, sí hay momentos en la vida en la que un artista que no son solo creativos, ¿no? O sea, ya se volvieron personales en muchos
1: Sí, total.
0: de esos momentos, ya se volvieron políticos también para Julieta en algunos puntos. Y otros que son como inevitables, ¿no? Aquí hablamos también ya de una Julieta mamá, entre muchas otras cosas, y creo que era inevitable que llegara otra versión de Julieta, pero con el mismo lenguaje que siempre nos regala, y esas reflexiones que va haciendo ella, no para enseñar ni para adoctrinar, sino mostrándonos realmente cuál está siendo su proceso interior. Y En Los Momentos, que es uno de mis álbumes
1: Sí,
0: favoritos de esta
1: sí.
0: mujer, es una joya. O sea, 2013 neta fue de los mejores años de mi vida por este álbum, así se los digo. Sí hay un giro sonoro, sí siento que también hay una gran revolución, siento que ya nos había mostrado algunos sonidos, pero no esta versión de ella.
1: No, no, y además justo el tener la oportunidad de que a nivel composición, de su forma de expresar tan particular las cosas, como tener canciones tan hermosas, o sea,
0: Sí, son
1: hermosas
0: bellísimas.
1: en todos sentidos, o sea, que es como que se. Porque aparte pienso mucho en el videoclip de hoy, que es la canción que vamos a escuchar después, y es como que justo Julieta procura no poner una imagen muy específica en tu cabeza, probablemente porque no lo piensa, o sea, ella
0: De
1: no
0: esa
1: procesa
0: forma.
1: las cosas así, y entonces si es amor en todas sus formas, o sea, no te pone una imagen en particular,
0: Sí,
1: entonces,
0: para adorar y para
1: exacto,
0: dedicar y para, ¿sabes?
1: sí, justo, o sea, es como, entonces, compone de una forma que ella está como generalizando tal vez, o sea, como que su forma de hablar es como si no se lo dedicara también a alguien en particular, o sea, está como muy abierto todo este espectro del amor en la forma de componer de
0: De
1: Julieta, que
0: Julieta.
1: es algo que me encanta.
0: Totalmente. Hoy es una de nuestras canciones favoritas y seguramente les hará tener un buen día.

0: A este álbum me refería cuando hubo como esta, pues más que crítica, sino que hubo gente que extrañaron el acordeón en Julieta. También hubo quienes sintieron que como la exploración más electrónica alejaba a Julieta como de sus raíces. Pero güey, escuchen las letras, que eso es la raíz de Julieta Venegas y ahí están, ¿no?
1: Y ese sello en su voz también.
0: Totalmente, su forma única de cantar, ¿no? Que también creo que es un artista que te gusta o no te gusta en ese sentido, ¿no? No cualquiera, sobre todo porque su música es bastante digerible,
1: Sí,
0: o sea,
1: total.
0: porque es bellísimo lo que hace en cualquier género. Entonces, si la gente la cataloga como pop y no tiene esos armónicos y esa melodía a la que está acostumbrada vocalmente en el pop, pues puede decir, güey, no, como que algo no me cuadra, pero es parte de quién se queda escuchando a Julieta Venegas, ¿no? Porque va
1: Sí,
0: más allá de eso.
1: que también es válido si te gusta un álbum y después no te gusta el que sigue, o sea, no pasa nada. Yo lo que creo también es que en este álbum hay una melancolía en muchas de las
0: Sí.
1: canciones que tal vez si para ella no hacía sentido, tal vez la presencia del acordeón con este rollo melancólico de ciertas canciones, que de hecho ahorita viene una bastante
0: Uf,
1: melancólica.
0: sí, que es
1: Este,
0: básicamente
1: sí.
0: la contraparte de esta, ¿no?
1: Exacto, y siento que eso está también como muy bonito pensar en lo que te refleja pues esos sentimientos, ¿no? O sea, hasta a nivel composición sabemos que Julieta no solo hace la letra, sino la música. Entonces, el ir sumando o restando elementos dependiendo de cómo se sentía y del sentimiento principal o sea, que impregnaba en cada álbum, creo que es muy claro hasta la selección de instrumentos que hay en un álbum y que no hay en el que sigue.
0: Sí, totalmente, totalmente. De hecho, yo creo que Julieta buscó, no sé si tan conscientemente, pero sí ser una sorpresa totalmente para su público, ¿no? Porque veníamos de un álbum, pues distinto como todo lo que ella hace, pero llega el primer sencillo de Los Momentos y sí fue una sorpresa para todos, ¿no? Porque ya me acordé que fue Tuve para dar.
1: Ajá, fue tuve parada.
0: Y dices, ay, ¿qué es esto? Es
1: Sí,
0: muy
1: sí.
0: sad. Pero es una canción sobre México, de antes y después. Lo que pasa es que ella habla de todo con su propio lenguaje y no te va a dar
1: Decir
0: como una
1: explícitamente.
0: consigna política totalmente abierta en sus álbumes, pero no porque esté escondiendo nada, ¿no? Pero en algún tiempo la gente decía que México pues era un lugar bello y ella eso era algo que a ella pues le enorgullecía como de su país
1: Sí.
0: y de decir y de ir como embajadora de en el mundo. Pero sí estaba en un momento
1: Especialmente creciendo en Tijuana, siendo
0: creciendo,
1: mujer.
0: y sí hablaba de cómo le dolió a ella ver que México ya era percibido como un lugar del mundo que daba miedo, ¿no?
1: Sí, y sabes que también esta parte de el crecer y tener una mirada más objetiva de lo que eran recuerdos felices.
0: Exactamente, exactamente. Y estamos hablando ya de una cantautora, porque ya sí era definida, con un Grammy en la repisa, con un público que le daba muchísimo amor y todo, pero pues por dentro nos mostraba que claro que le dolía lo que estaba sucediendo alrededor, pese a que también, por otro lado, estaba desbordada de alegría por la llegada de su hija, pues, mudándose a Argentina, una nueva vida mucho más. Que creo que sí combinaba con lo que es Julieta, ¿no? Ella aquí en la Ciudad de México vivía en la Roma. Y ella decía, yo me puedo ir un cafecito, todo tranqui, pero después de sí, su vida cambió mucho.
1: Claro.
0: Entonces, era lógico que eventualmente se iba a terminar yendo a Argentina para poder estar en un café donde nadie la iba a pelar, ¿no?
1: Sí,
0: Entonces, y
1: totalmente.
0: pese a que es conocida en todo el mundo, pues ese es el tipo de vida que una persona, un artista como ella también, no solo gusta de, sino que necesita para sus procesos creativos.
1: Sí, total. Y porque también es que es más que obvio que ella siguió lanzando discos sin que su prioridad fuera el éxito comercial. Entonces, sí, es un artista que se ha mantenido demasiado fiel
0: a ella. Siempre. O sea, es que eso es creo lo que la distingue, ¿no? Es una artista muy leal. Y la prueba de ello es justo también esta canción. O sea, no es una canción de protesta en el sentido tradicional. No hay consignas, no hay un discurso así, claro. Pero sí es una mujer cantando lo que siente mirando a su país, ¿no? Tuve para dar en Orígenes.

0: ¿dónde estará mi vida que no sucedió? ¿Y dónde está el camino que no me encontró? Creo que Julieta Venegas tiene grandes momentos así filosóficos potentes en sus canciones, pero este, o sea...
1: Sí, es lo máximo.
0: ¿Dónde está tu vida que no sucedió? ¿Dónde? Creo que todo el mundo se lo ha preguntado en algún punto de su existencia, no de una manera tan bella como se lo pregunta Julieta Venegas, pero no lo hemos preguntado definitivamente. Y de ahí a uno de sus álbumes donde vuelve al origen, vuelve a dar muchos guiños. A mí me este es uno también de mis, es que todos digo que son de mis álbumes favoritos, sí. Pero este tiene una cosa que para mí es muy difícil de decir, pero creo que mi canción favorita de Julieta Venegas, por lo que me significa en términos ¿cuál? Personales, Esperaba.
1: Ah, uy, sí.
0: Esperaba es una canción que no la escuché en mi niñez porque salió más grande, pero es una canción con la que siempre me he identificado y me lleva a un momento muy particular de mi infancia. Lo platicaba con nuestro hermano, que pues, también, o sea, él es el fan número uno de Julieta Venegas, yo y Denise y yo somos las dos, ¿no? Y tenemos como ese mismo recuerdo con esa canción, ¿no? Creo que es una canción que te genera muchas imágenes mentales y creo que eso es lo que hace justo las poetisas y por eso para sí, mí totalmente. Julieta Venegas es una poetisa antes, es un escritor antes de una cantante y simplemente traduce todo eso a la música y se vuelve como es una bomba, ¿no?
1: Y es que justo, o sea, eso es lo que mencionaba que me gusta de Julieta, que es esperaba llegaría a

0: algo, pero después de ese algo no dice nada más. Entonces tú
1: Exactamente, te
0: puedes ponerle el
1: proyectas.
0: algo, exacto, tú le pones el algo a la canción, que justo es una capacidad súper especial que tiene Julieta al componer. Y en este álbum también es como es una memoria también de Julieta, o sea, como que regresa otra vez bueno, regresa el acordeón para empezar, regresan sonidos, pero se me hace muy loco porque ahora pensándolo con Norteña también, es como lo que decías, o sea, sus procesos van como que cada vez más a la raíz.
1: Ajá, es muy loco.
0: Evidentemente no es como que se quede en una capa superficial de la
1: No,
0: raíz,
1: para nada.
0: fue volver a un momento o explorarlo tal vez de una forma para después
1: Reinventarlo,
0: reinventarlo.
1: como siempre, sí. Creo que ese momento en el que miras tu propia vida y te preguntas, o sea, siendo como súper honesta contigo mismo en el caso de Julieta, de si estás siendo quien quieres ser, ¿no? Porque hay muchas de esas preguntas en el álbum también. Si todavía te sorprende la vida, si
0: Totalmente.
1: que alguien con tantos estímulos, pues también es complicado, me imagino que a veces lograr ese equilibrio. Y algo sucede, nace de ahí, ¿no? 2 años después apenas del disco anterior, pero ya son
0: Muy
1: otras
0: rápido,
1: preguntas.
0: sí,
1: Ya
0: justo.
1: son otras preguntas, ya es otra Julieta. Y justamente llegó 2 años después de los momentos y pues el mundo de Julieta ya era otro en 2 años y dices, ¿qué está pasando? ¿Qué está pasando ahí? Pero vaya, esperaba, es una canción con la que les invito a quienes nos estén escuchando y quienes nos vayan a escuchar después esta emisión a través del Mixcloud de Radio Nopal y en mi página también. A ponerle esa
0: Ese
1: siguiente
0: algo,
1: palabra, ¿no?
0: ajá.
1: Ese, ¿qué es lo que estaban esperando? Y estaría bueno que nos lo compartieran. Esperaba, es Julieta Venegas en Orígenes.

Y terminó viviendo donde la llevaban a flotar las canciones de Charlie. Y después de eso, componiendo con otro sujeto de Buenos Aires, Cachorro López, Tu Calor.

0: Julieta Venegas nos había hablado muchas veces del amor, pero creo que nunca como en Tu Calor.
1: Sí.
0: O sea, definitivamente algo sucedía, como dice su álbum, en ese momento de su vida, porque hay una transformación ahí, ¿no? De esas veces que dices, ok, ya aprendí. Siento que aquí se muestra como un amor sin dolor y además de esas veces que dices, ok, ya aprendí que la vida, que, o sea, que la vulnerabilidad no necesariamente es debilidad, me explico, en el contexto del amor. No sé, me encanta esa canción. Y me encanta también de este álbum que nos muestra ese guiño. Para empezar, la gente recibió el regreso del acordeón con un mega abrazo, sí, ¿no? O sea, sí creo que fue un boom. El hecho de componer con figuras como Cachorro López, toda la gente de la que se rodeó, ya una Julieta tan madura, tan con sus amigues, ¿no? O sea, me fascina esa versión de Julieta. Y que nos regalara, porque como fans, cuando te regalan ese pedacito de la infancia, de una forma muy autobiográfica, siento que esta canción se contó así. A mí me fascina el video. Me fascina como viéndola,
1: sí,
0: ajá, o sea, recorrer con su acordeón la casa donde probablemente emula donde creció, lo que pudo haber estado haciendo en su niñez. Para mí fue como un regalo muy grande de como fan, honestamente. Y lo que dice la canción, ¿no? Creo que ahí, siempre que un artista se va hacia atrás y nos narra su infancia, pues no hay manera de que uno no termine proyectándose un poco en eso. Y más cuando creciste escuchándola, ¿no? Entonces,
1: sí,
0: vuelves.
1: Es que también estaba pensando en toda esta parte de que justo Julieta, digo, ¿y qué más prueba ahora que con su libro, las fotografías? De hecho, la foto de la portada que le hizo su hermana.
0: Ay, sí.
1: Siempre tiene una vibra tan nostálgica y justo como uh-huh. de una ventana hacia algo más personal. O sea, sí, siempre como hacia algo como súper personal que no siempre te muestran, que uh-huh. obviamente, pues no cabe duda de que Julieta Venegas es muy transparente y eso sí lo ha sido toda su carrera, como que no puede ser de otra forma. Entonces, pensando en Tu Calor y en lo que mencionas de la infancia uh-huh. y de que justo le encanta a Julieta dar esos vistazos,
0: sí,
1: hacia lo muy personal, hacia la infancia, hacia momentos en los que sentía también todo bueno, justo porque pues así idealmente la infancia pues te,
0: sí,
1: te transporta
0: a
1: un momento
0: a casa
1: en el que no había problemas, ¿no? Y pienso en Tu Calor como una niña Julieta diciéndose básicamente a sí misma como de que ve la mujer que ahora
0: que,
1: te está arropando.
0: Exactamente. Sí, siento que con el acordeón, para empezar, volvió a casa.
1: Totalmente.
0: Y Julieta, como al tocarlo y al regalarnos esta canción, volvió totalmente a Tijuana. Ese camino es Julieta Venegas en Orígenes.

0: Y así cerramos el capítulo de Algo Sucede, y este álbum en particular, pero entre disco y disco los artistas pues no se desaparecen, viven, tienen una vida, y creo que este fue uno de los breaks más largos que se dio Julieta Venegas entre álbum y álbum, pero ahí hay una bisagra de la que no podemos dejar de hablar, ¿no? Que es la enamorada, que se atraviesa la pandemia, se atraviesa además, pues, una de los cambios más grandes en la vida de Julieta Venegas, que es ahora sí, termina el tour en 2017 y dice, me llevo todo, ya no voy a estar yendo y viniendo a Buenos Aires, me llevo a mi hija Simona, me voy a Buenos Aires a vivir, a vivir eso que en algún momento soñaba con sí, las canciones de Charlie. Y sí, ese paréntesis, pues viene la enamorada, ¿no? O sea, antes de hablar como del siguiente disco hay que hablar de, pues, de la obra, ¿no? Porque sin esta obra el disco no existiría. Y creo que sin esa pandemia, que si cada álbum era un renacer de Julieta muy cañón, pues obviamente era una pandemia que tenía que hacer que renacieran un montón de Julietas, y lo que vimos después fueron versiones del futuro, ¿no? Muy, muy cañón. Creo que también fue una parte donde de alguna manera pues le permitió, porque ella siempre habla como desde la introspección, y en La Enamorada es un súper monólogo, entonces digo, güey, no me podría imaginar a Julieta haciendo teatro de otra forma. Tenía que ser un monólogo interior bien cañón, ¿no?
1: Totalmente, totalmente.
0: Entonces, después de esta obra, después de regresar a la poesía, de leerla en contextos súper íntimos, súper chiquitos, después también de guardarse a sí misma, como nos guardamos todo el planeta por la pandemia, me imagino todo lo que pasaba por su mente, me imagino todo lo que escribió. Y yo creo que pocos y pocas nos imaginábamos a dónde le iba a llevar eso. Probablemente después de eso muchos hubiéramos pensado que venía norteña, pero todavía le colgaba para norteña, ¿eh?
1: Y justo sí está muy presente esa teatralidad que estuvo explorando durante todos esos años.
0: Hasta en sus videos.
1: El video me encanta.
0: Ya hablando de tu historia, que llega hasta 2022, sí. O sea, ahora sí se aventó 7 años de break. Y yo creo que sí podríamos llegar a pensar de, ay, si no va a llegar algo así como que muy íntimo, que el acordeón y todo así súper norteñote. Y no, llega todo lo contrario, es que siempre nos sorprende. Sí, o sea, neta, nos rompe cualquier expectativa, pero en el buen sentido. Tu historia es un álbum donde se vuelve súper electrónica, sí nos muestra esa teatralidad en los videoclips.
1: Sí.
0: Esta canción que tiene como de la amiga también me fascina. Creo que es algo súper bonito, súper íntimo.
1: Sí, es muy bonita esa canción. El video pero, también está muy bonito.
0: Pero la realidad es que Mismo Amor nos fascinó, nos sorprendió de una manera muy, muy positiva. Yo creo que a sus fans así más leales fue también un regalo, porque justo, era una sorpresa muy grande.
1: Sí.
0: Lo que menos esperábamos, eso nos regaló con Mismo Amor. Y por eso, hoy está presente en Orígenes.

0: Así llegaba Julieta después de 7 años de break, siendo totalmente ella, dejando el país, dejando a su disquera. Tu historia llega completamente independiente, bajo su propio sello, ya a sus 51 años, con más de 12 millones de discos vendidos, con un Grammy, con 7 Grammys latinos así en su repisa. Ya tenía la libertad, no la necesitaba y aún así dijo, pues la elijo, yo me dejo mi disquera, dejo todo y discazo y boom, ¿no? Y así es como básicamente cerramos esta emisión de Orígenes. Yo soy Geraldine Méndez.
1: Y yo, Denise Téllez.
0: Y bueno, qué mejor manera de cerrar, porque sí, no escuchamos lo que Julieta escuchaba. Ahora sí nos fuimos directamente todo con Julieta solita, pero creo que de norteña sí es importante rescatar una de sus herederas más relevantes. Yo creo que Natalia Lafourcade y muchas otras artistas no serían lo que son si Julieta Venegas no hubiese labrado el camino para todas ellas.
1: Sí, y creo que también luego comparan mucho los sonidos, que para mí no es tanto eso, sino que es como algo que va más dentro de la mujer como artista, el hecho de que ellas se hayan encontrado y tenido estos como paralelismos en
0: ajá,
1: su carrera.
0: Exactamente.
1: Entonces, es una gran colaboración de un gran disco.
0: Como parte de Norteña, música de 2026 a cargo de Julieta Venegas, acompañada de Natalia Lafourcade, así cerramos esta emisión de Orígenes. Tengo que contarte. Hasta el próximo miércoles.

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7: Buenas noches a todos. Soy Alan Roth, su guía esta noche, como siempre, en Jazz Chulang Gringo. Suelo planificar un tema o un enfoque para cada programa. Como mis últimos programas fueron homenajes, decidí ir en la dirección opuesta y elegir músicos nacidos en julio. Good evening, everyone. This is Alan Roth, your guide tonight, as always, on Jazz Chulang Gringo. I often try to plan a theme for each program or a focus, and as my last few programs were memorials, I decided to go in the opposite direction and choose musicians who were all born in the month of July. Había demasiados para elegir, como era de esperar. Y dudo que haya algo único de los músicos de jazz nacidos en julio. Así que mis selecciones se adentran en el pasado hasta llegar a los que viven y actúan hoy. Too many to choose from, as expected, and I doubt there will be something unique about July Babies. So my choices will delve deep into the past and go right up to those living and performing today. En esta primera hora de dos, en orden, in this first hour of two, in order, Rashid Ali, Joe Zawinul, Albert Eiler, Tyshawn Sorey, Lee Morgan, and Steve Lacy. Y le daré la lista de músicos para la segunda hora cuando lleguemos. And I will list the musicians for the second hour when we get there. Jazz Chulang Gringo, es julio.

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0: Y eso fue el principio del sistema óseo número 23. Bienvenidos.
1: Oli, pues viene el segundo set. No, después. Era una sorpresa, déjenme quitar aquí. Pues hoy es Día de la Virgencita. Siempre intentamos hacer como las efemérides de la semana o del día. Y pues hoy los usos y costumbres de la ciudad se modifican y pues el tránsito es totalmente lo que nunca es. Nos regalamos comida, también tomamos agua juntos, nos sentamos en la calle, abandonamos perros cuando somos malos. Pero bueno, son usos y costumbres que no se van a olvidar nunca en esta ciudad. Y pues justo Ger aquí se está acomodando y la casa se pone en orden, ¿no? Hoy la casa más grande de México se llena. 12, casi 11, casi 12 de diciembre acabamos de escuchar con un síndrome de abstinencia solar a Monse, que nos regaló estos drones tan ricos para empezar a despegar la nave. Y wow, si vieran lo que está pasando aquí, es como un ritual. Ya salió la Virgencita. Salúdanos más, por favor. A ver.
2: Aquí andamos.
1: Siento que hay que abrazar los micrófonos.
2: A ver ahí. Eso, ahí está. Sí, estamos poniendo el altar a la Virgencita. Para sí, que se sienta la festividad ahora sí.
1: Y Tati ahorita se nos va a meter y Tati. Sí.
2: Sí, hoy es llegamos de rodillas.
1: Un día extendido porque hay varia gente muy talentosa aquí que nos está acompañando. Aparte de Ger y Monse, que son como wow, lo que nos van a hacer vibrar. Pero también está José, está Oscar, está Charlie.
2: Amistad.
1: Y otro Charlie. Charlie ahí en todos lados, Oscar y Tron. Sebas, o sea, amigos que nos vemos y nos reconocemos, ¿no? De todos los lados. ¿Cómo te fue a ti, Ger, en el camino?
3: Hola, gracias por invitarnos a el sistema de ocio. La verdad, tenía muchas ganas de autoinvitarme al sistema de ocio. Y se me hace muy bonito estar aquí con síndrome de abstinencia solar también y pues con ustedes. Y el camino pues bien, viendo a los peregrinos con las virgencitas, muy bellas postales también que han salido, que he visto por ahí con el volcán de fondo, así increíble. Y pues nada, el día de la Virgencita de los Guadalupanos, ¿no? ¿Es hoy o es mañana?
1: Hoy se le va a dejar la flor y la torta. Y ya mañana amaneces y ya dices, güey, gracias Virgencita porque estoy aquí.
3: Ya. Sí.
1: Sí. Y pues gracias por acompañarnos, Ger. O sea, como gracias. Que en el recapítulo, porque al parecer es el último programa de esta sesión de este año. Ger se aventó unos covers con varia banda que vino, Los Quincones, Polly Miller. Qué chido que llevamos tanto tiempo reuniéndonos este jueves y hablando sobre lo que está pasando a nuestro alrededor. Siento que desde ahí quisiera empezar la plática de qué onda, qué hacemos aquí. Y pues creo que las dos representan mucho de un tipo de ruido o música que a veces es difícil o que te tiene que agarrar de una manera bonita o rica para que lo entiendas y te des el tiempo, ¿no? O sea, como que el ruido, la experimentación, la música concreta de alguna manera o el fin de no seguir los tres aspectos de la música. Siento que es mucho de lo que ustedes hacen y hacen más cosas aparte. Collage, o sea, como que el collage, coser, cosas manuales y lo tecnológico, es cuando tú lo mezclas, es como bonito porque pues sí, creas algo que tiene corazón, pero también tiene el que es el pulso de la electrónica, ¿no? Que, güey, los sintes y el tiempo que se dan de así armar todo esto, wow. Platíquenme algo más ustedes. ¿Qué opinan?
3: Yo tengo una pregunta para ti. ¿Cómo conociste a síndrome de abstinencia solar? ¿Cómo sucedió eso?
1: Pues tenía síndrome de abstinencia. Y estaba... Y ya dije, ¿qué hago? Ahí salió. No, te falta solos, mi...
4: Sí. Los síntomas.
2: Pues según yo se parecen bastante a los de cualquier adicción. Entonces, como, pues sí, que ansiedad y anemia y cosas así. Pero al parecer es algo muy real, pues, o sea, como que cada vez pasa más. Que, pues sí, la falta de exposición solar sí es algo que está afectando a las personas, pues sobre todo en las ciudades, ¿no? Y bueno, de ahí en realidad no viene el nombre, como que yo lo hice de un chiste y después se hizo muy real. Pero pues sí, de ahí viene. Y pues sí, no sé desde hace cuánto nos conocemos, pero creo que ya tiene pues unos añitos, unos sí, varios añitos.
1: Como que la banda que quiere hacer ruido sigue haciendo ruido. No, Josela, por favor, no, perdón.
0: Nada más quería decir que tomen solecito, porque sí, sí es necesario, o sea, sí, tomen solecito.
2: Hay que guardar solecito. Un amigo ahí nos dijo que a veces guarda solecito para cuando no hay solecito. Sí. Hay que cargar la pila y ya. Pero pues sí, pues eso. Eso nos trajo aquí.
1: Sí, aparte sí, sí existe la vitamina K, la... ¿Qué me dijeron? Magnesio. O sea, como que hay una cantidad de elementos que necesitamos para pues sobrevivir. Uh-huh. Y pues también cuando ya te o sea, yo me ando dando un detox como mucha banda, creo que luego se lo da. Y leí eso del síndrome de abstinencia, o sea que al final es tu cerebro mismo con tus receptores de dopamina queriendo sobrevivir. O sea, cualquier abstinencia te genera la misma falta de falta, más bien la falta de serotonina, ¿no? O sea, uh-huh. O de alguna cosa, perdón, me clavé. Pero eso, como que ajá, los nombres, claro. Y eso va con al nombre de los proyectos, ¿no? Síndrome de abstinencia solar. Uh-huh. Y la casa en orden. Así siempre desde que conocí a Ger le decía, ay, vas a venir a poner la casa en orden. Porque siento que sí, también lo que hace Ger es como romper ahí el ajá, desde un chiste puede ser, o una imagen. Como eso está bonito de yo no lo creé, era un chiste y mira, sí es cierto. Está bien bonito el nombre de sus proyectos, gracias, qué bonito.
0: No, pues, ¿qué? ¿Le damos para adelante o qué?
3: Sí, a ver, bueno, ¿digo algo o qué? Hola.
1: Hola.
3: Nada, yo voy a presentar un nuevo formato de La Casa en Orden. Que quiero pensar que también incorpora el performance, pero desde otro lugar, que justo como creo que conoces al proyecto desde la parte más performática y pues ha ido tomando otros caminos y eso está bonito también explorar. Y pues me da mucho gusto también poder compartir con ustedes hoy este nuevo formato de guitarra y voz de La Casa en Orden, de pues canciones que he estado componiendo y que han estado ahí. Y pues nada, estoy nerviosa. Sí. Pero ahí va.
1: Ger llevó el otro día como un performance en El Viejo que estuvo buenísimo. Y dijo que cantó unas rolas en vivo, algo así, ¿no? O sea, ya son rolas tuyas también, ¿no? Uh-huh. Eso sí. Está bien chido, como que hacer como lo que quieras, cuando quieras y ya, que tenga una forma o que no tenga una forma, como solamente conectarte y hacer que suenen tus bichitos, es muy honesto de que quieres pasar el tiempo libre y hacer algo, ¿no? Y que esto es chido, como que esa pregunta ahora me quisiera de sobre el ocio. ¿Cómo es que ustedes llevan el proyecto? O sea, sus tiempos de ocio, obviamente, porque seguro pues deben sobrevivir, o cómo pasa. Ajá.
2: Pues justo con algo que decías hace rato sobre como las manualidades y así. O sea, yo siento que, pues sí, como que me dedico a muchas cosas, pero siento que todas están atravesadas por, pues sí, por lo manual, ¿no? Por hacer cosas con las manos. Y pues sí, o sea, siento que también parte de la necesidad de hacer ruido y así se me hizo muy cómodo que lo sentía como una manualidad más, ¿no? O sea, como, sí, pues al final, no sé, como conectar cablecitos, girar perillas, como que sí tiene también todo esto de, pues, de hacerlo sonar con las manos. Y pues sí, o sea, mi proyecto siento que tampoco le doy toda la atención que quisiera a veces, porque pues, sí, como que hay más cosas que hacer, pero pues sí, supongo que sí tiene que ver con estos espacios, pues, recreativos que uno se da dentro del día a día, ¿no? Como que el descanso no necesariamente es acostarse, sino a veces es, pues, eso, ¿no? Quiero tocar, o quiero coser, o quiero pintar, o quiero, pues, hacer cualquier actividad. Y pues sí, supongo que ahí lo he integrado muchísimo, ¿no? Como en que mis descansos se vuelvan algo, pues, que también me hace sentir que descanso de otras cosas y no necesariamente que solo es descanso, ¿no? Sí, justo, no es solo, pues, echarse, que está rico, pero que a veces uno no necesita eso, ¿no? Es solo el cambio de actividad. Entonces, pues sí, supongo que mis espacios de ocio a veces trato que sean eso, ¿no? Como cambios de actividades. Y pues sí, supongo que yo así lo llevo.
3: La pregunta era cómo llevamos el proyecto en...
1: Más bien, ¿cómo disfrutas tu tiempo libre? O sea, y si lo relacionas con el proyecto o no. Porque sí, hace más cosas, ¿no?
3: Sí, también es como muy por las precarias, como tener que disfrutar del arte, como es trabajo al final de cuentas también, como componer, dedicarle tiempo, que sí es ocio, pero también pues es trabajo, ¿no? Que es, pues, está invisibilizado también como en general. Pero pues sí, siempre creo que a la mayoría que pues nos dedicamos al arte en cualquiera de sus formas, es un espacio que siempre es muy lúdico, muy de placer, muy de, pues, de jugar, pero también dándole una seriedad, ¿no? Como que te vas haciendo con el tiempo y que pues vas también explorando y conceptualizando. Y pues sí, yo disfruto mucho de haber creado este proyecto La Casa en Orden, porque me ha permitido también conocer muchas formas de expresión mía, corporal, vocal, conceptual, no sé, de muchas formas, que creo que siempre buscamos esos espacios, como si no es en el collage, pues es en la música, y si no es en la música es en coser, y si no es en coser, como que siempre tenemos como esta cosa de, pues, querer sacarlo, ¿no? Como, pero pues insisto en que sí se vuelve algo más que un hobby, algo más que el ocio, y pues también está bien reconocer esa parte, ¿no? Que es trabajo. Esto es trabajo también.
1: Sí, como...
3: Por el trabajo.
1: Por el trabajo que es el trabajo de vivir, ¿no? Eso de coser suena bien bonito como en la manera de construcción de algo, ¿no? Como un juguetito. Así, los juguetitos que hacemos, guay, guay. Y luego son familias.
0: O como cuando dicen ya se descosió, ¿no? Que ya sacó toda la información, ¿no? O ya sacó toda, ¿no? También es, coser tiene ahí muchos.
5: Pero bueno.
1: Pues vamos a coser otra rola. ¿Te quieres conectar en lo que...? Sí, sonemos ahí algo y todo.
2: ¿Armo más en lo que viene?
1: Sí, ¿no? ¿Qué pues te parece? Y ya pues le paramos unos aquí.
2: Uno chiquito.

0: Regresamos al sistema óseo. Número 20, 23. Siempre nos confundimos en el número, pero es bueno regresar y ubicar dónde estás. Entonces, siempre vean su reloj para y sus manos, vean su palma de sus manos. Se viene el set de la casa en orden. Vamos a hacer un acomodo ahí. Y mientras, pues, esperamos que estas fechas la pasen mega bien. Ya saben, el discurso de fin de año. Y pues nada, sigan haciendo ruido, como que eso es bonito, que quisiera regresar a ese tema. Qué bueno que todos los que nos encontramos aquí hoy, que casualmente llegamos o no, qué bueno que pues seguimos haciendo ruido, o seguimos haciendo ruido simbólico, o sí ruido o no ruido, y seguir aquí, eso es muy bueno. Vamos a probar.
1: Hola, hola, ¿y la voz? Hola. Oh.
2: La voz es
1: Oh.
2: Tienes que hablarle como, a ver.
1: Hola, hola, hola. Ah, creo que ahí está, ¿no? Hola. Oh.
3: Subo un poco más.
1: Aquí. Oh. ¿Se escucha? Sí.

0: Gracias.
1: Ya.
2: Seguimos en el sistema óseo. Este 11 de enero, no, no es cierto, de noviembre, no, de diciembre. No, ya hablamos, estoy nada más bromeando con la fecha, nada más para quitarle un poquito de atarantada, de atarantada. Y
3: estás escuchando el sistema óseo.
4: Saboreando el ritmo. ¿Ha pensado que las horas que tarden en desplazarse al trabajo, regresar a su casa,
2: está noventero,
4: podría emplearlas en
2: hacer? Estás azotado, bien.
4: Porque mucha, todos necesitamos muchas una dosis de ocio.
2: Y qué bueno que te atreves, ¿no? Porque es siempre se aprecia el expresar y el seguir. Aparte está bueno que tenga diferentes caras en lo que estás haciendo, y todas tienen una diferente como parte del espectro de la, no sé, del, entonces creo que está chido, estás investigándole bonito.
0: Gracias.
2: Sigue con ello, sigue viendo qué es lo que te gusta, qué es lo que te influye. Sí, creo que está bastante
0: claro. Lo noventero
2: claro.
0: Me influye, sí, mucho, definitivamente. Sí.
2: Está bueno, sí, aparte que está así la vida ahorita, ¿no? Está súper noventera.
0: Ya. La vida.
2: ¿No? Como medio gris ahí, medio todo.
0: Medio
2: todo
0: fascista, lo, más bien, ¿no?
2: Ajá, sí. Sí. Sí, y. Pero bueno, nada más nos queda que buscar estos espacios para. Para. Sí, ¿no? Qué bueno que sí, que, pues, que mostremos un poquito de lo que nos está sacando de onda. Y ahí está llegando Oscaritrón, y que viene a hablar un poquito de las cosas que estamos pensando. De la noche, esta noche. Aparte que Oscaritrón, bueno, es como yo conozco a Ger, a través de Oscar.
5: Ajá. Hola, hola. Pues hace rato estábamos comentando con Osmi de cómo el incorporar una guitarra a tu set sí da como otra vibración, ¿no? Ya sea que si es acústico, si es eléctrica, sí genera como una vibración en el ambiente. Y justo como esto que hablábamos de que a veces ya estamos como muy acostumbrados a estar escuchando sonidos sintéticos, puede ser analógico o puede ser digital, pero estamos como ya hemos acostumbrado a ya no escuchar bandas y menos proyectos de solos, tanto como el síndrome de abstinencia solar y como el de la casa en orden. Entonces, acá me habían comentado que iba a haber como un jam de ustedes dos. A mí me gustaría, o sea, nos gustaría saber
0: qué bendición.
5: Claro, ajá, exacto.
0: Pues qué hermoso.
5: Sí, o sea, como esta manera de, bueno, ¿cómo se conocieron? Y
6: en un baño. Wow.
5: No, y no, o sea, no, porque es importante, ¿no? ¿Cómo se conocieron para poder,
0: ay, sí,
5: ahorita poder hacer esta presentación?
6: Vas. De lo que me acuerdo. No, pues hay un lugar muy cerca de aquí que deberían conocer si no lo conocen, que se llama Punto V. Y pues, lugar espectacular para que pasen muchas cosas interesantes. Y justo había un evento de, era un festival de morras. Y pues ya yo fui de público y justo Germania tocó. Bueno, echó el performance y así. Y pues ya yo me quedé ahí como a cotorrear y así. Y en algún momento empezamos a intensear de la vida. Así como de, hola, hola, ¿y tú qué pedo? ¿Qué opinas de la vida? Así. Y pues ya, obvio, eso hizo clic inmediatamente. Y, Y bueno, lo del baño es solo porque ahí siguió la plática.
0: Y porque en punto B la plática
6: sigue. La plática, en el baño. Sí, el lugar especial es el baño. Entonces, es la oficina.
0: 420.
6: La oficina oficial.
5: Pero justo creo que es importante que estos espacios hacen comunidad.
6: Sí, justo. Y, o sea, yo he conocido muchísima gente a partir de ese lugar y sé que muchísima gente se ha conocido así, ¿no? O sea, como, pues eso que decías, ¿no? Como ver a la banda en vivo, ir a lugares donde están pasando esas cosas. Como que, pues sí, genera esas conexiones, ¿no? Y pues ya a partir de ahí, pues como que empezamos a platicar más, nos vimos un par de veces más y pues ya. Pues ya, el amor.
0: Nació el amor.
6: Y pues ya, a ver cómo sale. Ya nunca hemos llameado, pero yo creo que va a estar muy bello. A ver si les gusta.
2: ¿Y algún dato de que vaya a pasar en este fin de semana? Digo, podemos hacer
6: un comerciales, sí hay muchos.
2: Tenemos unos cuantos, ¿no?
6: Sí, justo. Yo tengo uno de mañana, justo en el punto B. Estamos organizando un evento de... Va a venir el traductor de un libro que se llama Brujería y Contracultura Gay, que es como un análisis antropológico, pues, de eso, ¿no? De la brujería y pues cómo eso está relacionado a la comunidad LGBT. Y pues bueno, viene el traductor, que es el traductor de inglés a francés, y vamos a tener el conversatorio, vamos a tener el micrófono abierto, y pues yo también voy a hacer una presentación que, bueno, síndrome de abstinencia solar generalmente tiene voz, entonces yo voy a hacer la parte de la voz, y me va a acompañar Gira Hondo, que es otro proyecto de Oz, que pues él va a musicalizar la lectura, pues con pasajes del libro y así. Entonces, pues si se pueden dar una vuelta, va a estar muy muy lindo. Igual si quieren ahí echar el micrófono abierto, pues está para quien quiera.
2: ¿Alguien de ustedes?
1: Micrófono abierto.
0: ¿Algún? Carrion Kids, ¿cuándo toca?
1: Mismo comercial.
5: Comercial.
6: Bueno, el domingo.
2: Bueno, agenda, yo le digo como agenda.
5: Agenda cultural.
7: Es como una agenda cultural de ocio.
6: El domingo, pues también en el punto B tenemos otro evento, que justo van a tocar vinilos los dos integrantes de los Carrion Kids, que si no los topan, pues ahí búsquenles, están tan chistosos, tan cochinos, pero cochino es padre, entonces está bien. Y bueno, pues creo que los míos por ahora serían esos anuncios, ¿no? Agenda cultural.
1: Hace frío,
6: está lloviendo.
1: Va a ser el primer año de la residencia vinilera en Mano Santa.
2: Mano Santa. Es Colima esquina con Cuauhtémoc, que es el primer aniversario de la resistencia vinilera. Y también hay de mi valedor hay un bazar ahí en el Escandón. Busquen mi valedor y ahí vienen los detalles también. Apoyen a mi valedor, es un buen proyecto, una buena revista. Y saludos a María. ¿Y qué más? Creo que es todo. ¿Algún evento, Osmi? Entonces, que le seguimos ahora ya con el bichubí. Echamos esta canción que le subimos tantito. Truc. Y vamos a hablar de la antropología social. ¿No? A ver qué onda.
0: Va. Esa canción.

sensación ajena a la experiencia. Pero toda creación de una teoría, cuando esta teoría es profunda, proviene de la experiencia. Por ejemplo, yo mencioné estos sabios indígenas que están interesados en explicar

0: percepción. Ellos tienen una teoría de la percepción, pero esta teoría de la percepción surge de su experiencia. Ellos perciben el mundo en cierta forma que es distinta a la percepción que tiene otro tipo de gente por haber nacido en otra cultura, simplemente por esto. Y entonces, a partir de esta percepción, crean una concepción. Lo interesante de la concepción y de todo intento específico
1: por tratar de entender la percepción es que, de alguna manera, el intento de entender la percepción nos pone en el fundamento de cualquier realidad. En nuestra época, uno de los grandes peligros
2: y uno de los grandes dolores que estamos viviendo es la pérdida del significado y la dispersión.
0: Nos encontramos muchas veces con gentes que realmente no tienen mucha idea de quién son.
1: Ni tienen algo que les ayude a entenderse y a llegar, a llegar a su ser.

Entonces, el intento, por ejemplo, de explicar la percepción es un intento de lograr esta unificación, porque estaremos en la base de la creación de cualquier realidad. Estaremos en la base de la creación.

La teoría fina, la teoría

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0: necesitaríamos depender tanto de tecnologías que dañan el planeta. Las culturas ancestrales, como las de los pueblos...
1: Pues aquí se acaba de crear algo. Aquí pasó algo. Nació un bebé. Sí. Creo que ese sigue abierto. Dale.
0: A ver. ¿Cómo ven?
1: Hola.
2: Hola.
1: Así hizo el bebé que nació. Hola, mamá.
3: Saludos.
1: Saludos.
3: Se presentó. Se presentó el bebé.
4: Oye, guau.
3: Estuvo hermoso. Va a pasar. Luego se los traemos.
4: Son todos testigos de este nacimiento.
3: Les padrines, bebé.
4: Mentira, mamá.
1: Le vamos a poner Guadalupe.
3: Lupita.
1: Lupita. Ah, wow, sí. Si acuérdense, él no me va a ser increíble. Pero ese estaría bueno. Pues gracias por acompañarnos. Se acaba el tiempo del vivo, de la hora, de no sé, de esto.
3: Gracias.
1: Pero
5: un saludo a Zapata, que nos está escribiendo unas frases que estamos diciendo aquí. Entonces, amigos, te amamos muchísimo.
6: Proyecto con telequines.
7: ¿Algo más? ¿Perdón?
4: No.
7: ¿Este de acá?
4: ¿Cuál es?
1: No, pues está cabrón. 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
7: Purple Rain.
1: Rain.
7: Entonces, Don Galleto. Recuerden, cuídense mucho, salen de noche, cuídense entre todos, salgan en grupo, entren a quien vayan a salir.
4: Tomen
7: mucha agüita, exacto, el sol, hablamos, sí, mucho sol. Traten de entender, pero también anden trucha, hagan la caperucha, ponte trucha.
5: Larga vida al sistema de ocio, larga vida al viejo vago brujo, larga vida a Punto B, larga vida a Radio Nopal, y eso, larga vida a todos. A larga vida a la Virgen de Guadalupe. Por las precarias, por los trabajadores y por la Navidad.
3: Eso.
1: Gracias. Pues no nos queda más que gracias. Y pues sigamos reuniéndonos y pues que vengan más programas. Qué chido, fue muy divertido estar aquí los jueves. Pues nos ve el año, qué chido. No nos vamos del año. Eso está muy cool. Pues van, gracias. Vamos por una rolita más, como ven, algo que quieran agregar.
3: No, ya todo bien. Feliz Navidad, amigos.
4: Y feliz año nuevo.
7: Sí, nos vemos el próximo año. Donde el litro de gasolina va a estar a 10 pesos, ¿no? Y que disfrute AMLO sus 7 millones y pelos de pesos porque le compraron un chingo de libros, su compa. Y arriba los aguinaldos, aunque ya sí, no nos toca casi a nadie.
5: Que la basura los aguinaldos, denle aguinaldos
1: a
5: ellos.
1: Ya se pone.
4: Es un trabajo.

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Buenos días, queridas criaturas selváticas. Buenos días, queridas criaturas salvajes. Ya estamos aquí, ya llegamos de nuevo, nuevamente, una mañana más. La mañana es la del viernes 10 de octubre. Buenos días. Les doy la bienvenida a las 9 y 2 de la mañana con 59 segundos. Estamos comenzando una mañana más, pero estamos acabando una semana más. Y con esta mañana y con la música que va a sonar a continuación, vamos a intentar irnos con el mejor ánimo hacia el horizonte del fin de semana. Nos vamos con esta canción de 4.52. Ayer este personaje se presentaba en el Anahuacalli Only Good Vibes desde Detroit, Michigan, el señor Jeff Mills. La canción es Interstellar Feelings.

0: Juli.
1: Ahí tuvimos al grandioso, al magnífico, al maravilloso, al mítico, al ya veterano, el mago, The Wizard, Jeff Mills, el nacido en Detroit, Michigan, oriundo de todas esas tierras gélidas en el año del 63. Bueno, pues nos trae toda la buena onda para amanecer el día de hoy. Y bueno, qué sabrosura. El día de ayer estuvo en el MUTEC, allá tocando en el Museo Anahuacalli. Se ve que estuvo... Cuéntenos, queridas criaturas selváticas, cuéntenos qué onda, cuéntenos cómo les fue, cuéntenos si fueron allá, cuéntenos si asistieron a la noche del día de ayer, @mmmike, o háganos saber qué onda con ustedes, y cuéntenos ahí en Instagram, @mmmike, a los gatitos y a mí nos interesa recibir sus mensajes telepáticos, nos interesa saber qué onda con ustedes, en dónde están, a dónde van, a dónde anduvieron el día de ayer, ya jueves. Y hay mucha música electrónica de aquí el domingo con el MUTEC. Cuéntenos, ayer estuvimos escuchando un montón de música deliciosa y esta mañana no va a ser la excepción. Y bueno, pues ahorita nos vamos a ir con algo del Loveful Plastic de Shinichi Atobe. Esto es una canción cortita, loop 6, de ida y vuelta, es algo de 2.17, para que vayamos arrancando motores. La fotografía de la portada es desde una terraza hacia un lugar con muchos árboles, probablemente en una ciudad que no conocemos, algún paraje del continente asiático. Vamos pues con más música aquí en Mowgli, en vivo desde el cerro esculpido a mano para Radio Nopal.

cómics veloces que se pasan de manera veloz. Ahí tuvimos a Shinichi Atobe ahí sonando, a este productor japonés que tiene su sonido envolvente, abstracto, que suena a dub, que suena a minimal, que suena a techno, que suena brilloso y melódico. Ahí lo tuvimos a este veterano que comienza en el año de 2001 desde las latitudes del antiguo Japón. Bueno, pues ahí estuvo sonando con esto cortito que se llama Loop 6. Y vamos a continuar con la mañana del día de hoy. Por favor, comuníquense, queridas criaturas selváticas, arroba mmmaiko, y ahí andamos despachando los gatitos y yo. Vamos con más música. Amanecí con una canción de New Order en la cabeza. Es rarísimo. Bueno, normalmente ustedes no están para saberlo ni yo para contarlo, pero normalmente amanezco con canciones en la cabeza. Y bueno, pues a ver, veamos si nos vamos con esta canción. Si sí, si no, si mejor qué, si mejor a dónde. Bueno, pues resulta que lo que escuchaba era directo del Power Corruption and Lies, que ha estado en mi vida itinerantemente en este momento. Y es de las rolas más raras. De las rolas más raras. No, no es esa. Era algo como esto. Pero entonces, estos son experimentaciones de New Order de 7 minutos y 30 segundos. Esto se llama 586 y solo son ruiditos, imagínense. Amanecí con eso en la cabeza. Y bueno, pues no estoy seguro que lo vayamos a sonar. Y ya hemos sonado música directo de el Power Corruption and Lies estos días. Y yo creo que nos vamos a ir con este track, que es precioso, que es bonito, que me pone muy de buenas, que yo creo que a ustedes también les puede gustar. Si lo conocen, si lo han escuchado, y si no, les digo directamente que viene de un álbum de 1982, del A Broken Frame, directamente de ahí. Ellos son Depeche Mode, ese Depeche Mode innovador, rabioso, joven, fresco, loco, despeinado, directo de la Broken Frame de 1982. Este track, que es el número 5, la canción se llama See You. 4:35, tengan el favor de ser felices.

En los coros, Martin Lee Gore, ahí diciendo, lo único que busco en la vida, lo único que quiero es verte, verte, verte, verte, y que quede como testimonio esta canción, ahí desde esa época en donde estos muchachos eran juveniles, donde todo era feliz, ya Vince Clarke había salido de la banda, había dejado esa chispa creativa para buscar este sonido, para buscar este tipo de diversión, para buscar este tipo de composiciones. Bueno, pues eso ya fue historia y es parte del soundtrack de nuestras vidas. Son las 9:20 de la mañana y vamos a seguir avanzando con más música. Quiero contarles que Sting, que es amigo de Charlie García, sacó junto a él un track llamado In the City. El día de ayer fue lanzado hace casi 15 horas, más o menos a las 7 de la noche del día de ayer. Es una canción de tan solo, ahorita les digo, es una canción de tan solo, es una cancioncita de 3 minutos y 51 segundos. Y para que lo tengan claro, les tengo un dato ahí bastante interesante. No le importa absolutamente a nadie, pero resulta ser que el señor Gordon Matthew Thomas Summer, mejor conocido como Sting, bueno, pues él es también del año 51, al igual que Charlie García. Y bueno, pues supongo que más cosas además de la música. Aparte, ambos son de octubre. Sting es del 2 de octubre, Charlie García del 23. Uno ya cumplió años, el otro está por cumplirlos. Y bueno, vamos a escuchar este track que es nuevecito, que es lustroso, que acaba de salir. Veámoslo, escúchenlo, a ver qué les parece. Un Charlie García ya veterano. Y Sting, por ahí escuchaba, hace yoga tántrico, una cosa por el estilo. Él se ve mucho, mucho más resplandeciente, mucho más juvenil. Aunque Charlie, bueno, la vida dura de las drogas duras. Bueno, ha hecho estragos. Es la clase de personaje donde su mente, su alma, su espíritu siguen para arriba y para adelante. Y el cuerpo dice, no estoy del todo seguro, ya no te puedo seguir el trote. Lo corrió el señor Carlos Alberto García Moreno. Vámonos con esta rola.

¿Qué les parece esta colaboración de estos dos veteranazos, de estas dos leyendas, cada uno por su parte, el señor Charly García y Sting? Muy bello el video que acompaña a esta producción discográfica, ambos vagando por las calles de Manhattan, mayormente por las calles de ahí del Lower East Side, hacia Canal Street, hacia el barrio chino, hacia esa frontera donde muchas cosas pasan y dejan de pasar para arriba y para abajo de la ciudad de Manhattan, ahí donde Charly García en Walker Street y Cortland Alley tiene su Charly García Corner, sobre todo esa mitiquísima esquina, justo que es donde le hicieron el retrato para hacer la portada de El Clics Modernos de 1983. Es increíble. Y bueno, yo creo que ya que somos tan fans de Charly García, podemos irnos con algo de este señor. No estoy seguro si esto que viene del año 2024, del año pasado, o si mejor escuchamos algo de cuando estaba en Sui Generis. Estoy imaginando acá junto con los gatitos en la producción. Vámonos con esto que se llama Te Recuerdo Invierno, con la voz rasposa de Charly García. Esto es algo cortito de 2.24 y con esto nos vamos al corte de medio programa. Vamos y regresamos. Están escuchando Mowgli y la selva musical, queridas criaturas salvajes, la selva musical de Radio Nopal.

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Buenos días, hermosas criaturas matinales. Buenos días, criaturas salvajes. Buenos días, criaturas solares que resplandecen justo con los brazos de la señora Sol. 7:36 de la mañana en este miércoles 11 de noviembre. El año se nos acaba, ya se nos está diluyendo, se desbasta y se va junto con los días y el correr del aire, estos ventarrones que empiezan a existir con aire gélido, nada más nos hacen pensar que es buena idea mantenernos resguardadas en casa y bueno, pues con ganas de obviamente no salir de la cama. Vamos a comenzar la mañana el día de hoy con mucha música. Nos vamos a ir con unos de los muy favoritos de los macacos, los mininos y el resto de criaturas salvajes que se encuentran aquí conmigo. Everything But The Girl, estos chicos, este dueto, esta institución musical que se forma en el año del 92, Ben Watts y Tracy Thorn. A los 19 años crean, a principios de los 80, uno todavía no había nacido, crean este dúo que poco a poco se va volviendo en un pilar de la música independiente, sobre todo la electrónica, ahí en el Reino Unido y por consiguiente en el mundo entero. Nos vamos a ir con algo de su álbum EP single de 1982, Night and Day, todavía cuando tocaban con música e instrumentos acústicos. Escuchen esto, es la canción que le da nombre al EP y bueno, un fresco, un muy muy inicial Everything But The Girl. Y bueno, comenzamos. Ya saben que conmigo se comunican al @mmmaiko antes de comenzar la música y bueno, aquí vamos.

Ahí tuvimos a una Tracy Thorn que estaba todavía desarrollando sus capacidades vocales, descubriéndolas, explorándolas, antes de definir su estilo propio. Y bueno, mucha exploración, una voz muy juvenil, algo similar a la bossa nova es lo que acaba de sonar. En manos de Everything But the Girl, una primera encarnación que se encargaría de trabajar mucho con instrumentaciones acústicas para después darle paso a la música electrónica en su vida, los sintetizadores y demás cosas, colaborando ya después con Massive Attack, haciendo remixes, pegando hits noventeros a todo lo que da. En fin, el resto es historia, ¿para qué se las cuento si podemos sonar más música? Y ahora vamos a ir con Alexander Bering y su proyecto The Mill High Club. The Mill High Club. Ellos están en Los Ángeles y es una banda de pop psicodélico que originalmente comienza en Chicago. Y bueno, hay mucho detalle. Sin ser indulgentes en su sonido, por supuesto. Y todo esto comienza en 2012. Lo que vamos a escuchar será algo del Skip Tracing de 2016. Una portada bastante extraña. Parece muy vintage. Hay unas perspectivas extrañas. Una escena policíaca. ¿Qué sé yo? ¿Qué les digo? ¿Qué les cuento? Escúchenle este álbum editado en la Stone Throw Records. Ahí les dejo 11 tracks en 30 minutos. Y lo que sonará a continuación es la canción que le da apertura y título a este álbum, Skip Tracing. Lo van a escuchar aquí mismo en Mowgli, en la selva musical de Radio Nopal.

eso que sonaba en este momento era el señor Baxter Dury con algo llamado Late Leak at the Disco de su álbum de 2011 Happy Soup. Él, siendo contextualmente hijo de un ícono pop de la New Wave, Ian Dury, en 2012 se encarga de darle vida a un proyecto musical, el oriundo de Buckinghamshire, ahí en Inglaterra, en Wingrave, es que con su voz profunda nos trajo esta melodía bastante ligerita y luego muy movida, mucha cosa en esos casi 5 minutos. Y a continuación nos vamos a ir con algo de Noches de Morbo, un single del 2016, apenas 3 tracks, con una bonita portada de Alien Punk con una chamarra ilustrada ahí, toda rayonada. Los autores de este track son Morbo y Mambo, que buscan hacer mucho groove, mucha psicodelia y mucha música dance floor. Es algo como si fuera una improvisación entre LCD Sound System, Can y un poco de Fela Kuti. Ellos se encargan desenfrenadamente de ser introspectivos, urgentes, y todo esto viene directo desde Argentina. Es un track single autoeditado y lo que sonará será el tercero de este EP. Todas sus portadas son ilustradas, échenles un vistazo. Y bueno, el track se llama Camille y a las 7:53 que suene vamos a seguir avanzando aquí en la mañana musical de Radio Nopal. No estoy del todo seguro si esto nos llevará al corte de medio programa. ¿Qué importa? No estamos aquí por el tiempo, estamos aquí por la cheveritud. Sea pues, no dejen de comunicarse al arroba mmmaiko, que suene Camila, a cargo de Morbo y Mambo desde Argentina, en Mowgli, la selva musical de Radio Nopal.

Ahí tuvimos al chileno Nicolás Jarr bajo su seudónimo de Against All Logic. Ya se me escrachó todo. Tuvimos a Morbo y Mambo con Camille, qué cosa más maravillosa. Y nos vamos a ir con Nicolás Jarr a las casi 8 en punto de la mañana con su seudónimo de Against All Logic, de su álbum de 2018 llamado 2012-2017. El chileno hace esta producción de 11 tracks en 66 minutos, casi diabólico, editado en la Other People. Y bueno, nada como un proyecto alterno para explorar otro tipo de sonidos. La canción de este álbum se llama This Is Old House Is All I Have. This Old House Is All I Have. Esta vieja casa es todo lo que tengo. Y bueno, pues ahora sí, a las 8 en punto con 20 y algunos segunditos es que nos vamos a avanzar con esta canción. Vamos y regresamos. Están escuchando Mowgli en Radio Nopal.

Y ahora resulta que vamos con algo más festivo a cargo de Dear Hope, algo directo del Dear Hope vs. The Evil de 2011, con ahí unas letras góticas, la canción Super Duper Rescue Heads, y que la mañana resplandezca con nosotros y todas nuestras células.

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4: Rápida y velozmente es que escuchamos música y sobre todo que nos plagamos de pura buena onda, ruiditos extraños de repente, pero siempre con la finalidad de estar muy, muy, muy alegres y dispuestas al día y lo que nos depara. Así que sigamos avanzando con más música. Ahora nos vamos a ir con Grover Washington Jr., que es uno de los saxofonistas más populares del rhythm and blues y del soul jazz, que genera varios combos poco frecuentes y ha influenciado muchísimo la escena desde los años 60. Imagínense, nos vamos a ir con algo de su antología, un álbum que fue lanzado en el 85 y que recolectaba de sus mejores canciones 10 de ellas en 53 minutos. Y lo que sonará a continuación es Just the Two of Us con Bill Withers, y seguro la conocen, espero la vayan a disfrutar, nada más para que inyectemos mucha buena vibra mientras hacen ejercicio, se encuentran en el desayuno, se trasladan a algún lugar, ojalá y lo hagan de manera segura, si es en auto, caminando, en bicicleta, en patines, si los lleva alguien, si comparten la mañana, si se encuentran en camas, si van por propia cuenta, qué sé yo, háganmelo saber, @mmmaiko a las 8 y 9 de la mañana, un pitazo de todos los tiempos, aquí en Mowgli por Radio Nopal.

Qué rápido se pasan 4 minutos cuando se trata de un hit como ese en los años 80. Y bueno, ahora nos vamos a ir con Gangstar, con algo de su álbum Mass Appeal, que es una compilación de sus mejores tracks editada en el 2006. Gangstar, este dúo noventero conformado por MC y DJ Duos. Pues bueno, pues vamos a escucharlos, ellos que son los padrinos de gente como Nas, Jay-Z, Notorious B.I.G., qué sé yo. Escuchemos este track, X-Girl to Next Girl, aquí en la selva musical de Radio Nopal. Hay bastante hip hop instrumental aquí en la producción de esta canción, disfrútenla.

ya ahí tenemos uno de los pilares del hip hop del East Coast en los años 90, y eso nos va a permitir irnos ahora a otra latitud con la señorita Stella Rose Bennett. Ella comienza a ser conocida en 2017 a sus apenas 17 añitos, nacida en enero del año 2000. Esta señorita se ha encargado de, en TikTok, al menos el año pasado, haber alcanzado los 10.3 millones de usuarios, videos, vistas y demás. Y ella se hace llamar Beanie, directo de Auckland, en Nueva Zelanda. Y lo que va a sonar a continuación es algo de su más reciente producción llamada Stella and Steve. Un EP de 5 canciones en apenas 17 minutitos, en donde la portada, ella está subida en el techo de un automóvil. No sé qué modelo sea, un poco irreconocible para mí, tampoco es que sepa mucho, pero tampoco creo que sea cualquier carro, a lo mejor es uno neozelandés, qué sé yo, y muchas bestias salvajes acompañándola ahí en la fotografía con un fondo enteramente nuboso. Y bueno, la canción que vamos a escuchar ahorita es la que se llama Supa Lonely. Les va a gustar y lo van a disfrutar. Esto es algo de la música que se hace por estos días, que son criaturas pues 2000eras, ellas no conocieron los 90, así es que cálenle, hínquenle el diente, disfrútenla.

ya existen musicalmente en otras plataformas que no sea el formato conocido como disco. Y bueno, pues ahí tuvimos a la señorita Beanie en coproducción con Gus Dapperton. Y a continuación nos vamos a ir con algo que es un poco reggae, es un poco dub, es bastante música entre trip hop, ensoñación y psicodelia, algo pop. Se forma en los años 80 esta agrupación con el cantautor Shinji Sato y sus vocales andróginas, junto con Kichi Moteji. Y les estoy hablando de el baterista y el sampler de The Fishmans. Ellos desde Japón tienen un álbum en 1996 editado en la Universal, en la USM Japan, que la verdad es que no sé cómo pronunciarlo, pero la canción con la que nos vamos a despedir es Baby Blue, que es el track número 2 de esta producción discográfica de apenas 8 tracks. Yo creo, sé que les va a gustar. Música de otras latitudes, de otras eras, pero sobre todo de otras culturas que aún nos parecen frescas. Esto fue Mowgli y a las 8:25 me despido. Muchas gracias por haber estado aquí. Ahí nos vemos, ahí nos olemos. Chao.

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Muy buenas noches. Esta es la bienvenida al capítulo 15 de Música hasta acá. Como cada martes, quincenalmente, nos reunimos a descubrir la música de América Latina aquí en la frecuencia de Radio Nopal. El capítulo de hoy es un capítulo especial. Músicas de acá se complace en presentarle a ustedes al grupo Las Mujeres Cardencheras. Músicas de acá es un programa dedicado al sonido de América Latina. En los capítulos anteriores nos hemos enfocado en los discos que han salido de este año 2025 con distintos artistas de la vanguardia de América Latina. Hoy vamos a escuchar y conocer a las Mujeres Cardencheras, un grupo de mujeres que cultiva el canto cardenche en la Sierra de Durango. El canto cardenche es un canto muy particular, es una música sin instrumentos que se canta a capela y que tiene en las Mujeres Cardencheras a una de sus últimas exponentes. El canto cardenche es un canto a punto de desaparecer y hay un concierto este fin de semana, dos conciertos este fin de semana, donde podremos escucharlas en la Ciudad de México. El concierto de este viernes es parte de la fiesta de clausura de la campaña de recolección de fondos de esta Radio Nopal. 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Volvemos a la música. Vamos a escuchar entonces a Alma Leticia Montenegro, quien es una de las tres mujeres cardencheras junto a Catalina Bañuelos y María Guadalupe Ríos, con una primera descripción de lo que significan las mujeres cardencheras. A continuación vamos a escuchar la canción Yo ya me voy a morir a los desiertos, que es parte de las sesiones silvestres. Son las Mujeres Cardencheras en las músicas de acá por Radio Nopal.

0: Nosotras como grupo tenemos más de 20 años. Bueno, éramos cuatro voces del Cardenche Serrano. Ahorita solo somos tres, porque pues ya nos falleció una de nuestras compañeras que sea la cuarta voz. Entonces, nosotras somos originarias de la Sierra de Durango. Y este canto que nosotros cantamos es también original de esa región. Entonces, nosotras siempre escuchamos no solo a los hombres cantar el canto, sino también a nuestras abuelas, las bisabuelas, o sea, nuestras familiares, pero también a la gente que lo interpretaba, que también eran mujeres. Y pues se canta también a capela, porque pues así es la tradición. La tradición no era que se formaran grupos como para estar cantando con instrumentos y cosas así, sino que iba surgiendo según la, pues fueron grupos de una necesidad, ¿no? Que tenía la gente de manifestarse, y se manifestaban mucho por el lado del canto.
1: ¿No?

Estás escuchando Músicas de Acá, un programa sobre la música de América Latina que se transmite quincenalmente los martes aquí en Radio Nopal desde la Ciudad de México. En este capítulo estamos escuchando a las mujeres cardencheras a propósito de los conciertos de este fin de semana en Ciudad de México. Quisiera invitarles a escuchar una segunda voz de Alma Leticia Montenegro, quien explica en un audio más extenso las raíces del canto cardenche, las características del entorno y de la vida que dan origen a esta música sin instrumentos, a este canto a capela, y desde ahí profundizar sobre la cultura detrás de esta música que en las mujeres cardencheras y en Guadalupe Salazar tienen a sus últimos exponentes. Escuchamos por favor este audio de casi 8 minutos. Pongan atención primero a la voz de Alma Leticia Montenegro, que quise acompañar con el sonido de fondo de la Biblioteca del Sonido de las Aves de México, del coordinador Fernando González García. Sonidos de ambiente para escuchar en profundidad las características del canto cardenche en la voz de Alma Leticia Montenegro aquí en Radio Nopal.

Mira, nosotras, desafortunadamente ya somos ya pues de las últimas intérpretes que quedamos, porque el canto ya cayó en desuso, porque los jóvenes que lo pudieran continuar recibían, ya recibieron otro tipo de propuestas, ¿no? De propuestas tradicionales, ya hay muchas tradiciones que se nos están terminando, inclusive también las tradiciones gastronómicas están en decaimiento. Ya estamos ante un crepúsculo ya del canto, o sea que desafortunadamente, pero te voy a platicar más o menos cómo era en el tiempo en el que pues estaba vigente el canto y en el que nosotros lo pudimos aprender. El canto se divide en dos, son dos vertientes de una sola, de un solo tipo. Por ejemplo, el canto cardenche también era llamado tasajo. Tasajo cardenche era de lo más humilde que tú puedas entender. Esa palabra es algo que designa algo muy humilde, muy, pues muy de sierra, muy, muy humilde. Entonces, nuestra gente lo cantaba cuando sembraba, cuando araban la tierra, cuando recogían la cosecha, cuando venían y por ejemplo, los hombres cuando partían la leña, cuando ordeñaban. El canto era algo que acompañó muchísimo a esas comunidades, esas generaciones. La generación todavía de mi tatarabuela, de mi bisabuela. Y las mujeres hacían pues su ropa, ¿verdad? Ellas la cosían, la diseñaban y también cantaban y a veces también se juntaban las mujeres a cantar en la tarde y también, por ejemplo, cuando cosían su ropa, cuando hacían, era hacer allá muchas servilletas como para la cocina, para los muebles, se tejía mucho, se cosía mucho con hilaza. Y todo eso, el canto era parte de esa actividad. Era el canto, por ejemplo, del que eran dos vertientes, es el canto de la calle y el canto religioso. Me estoy refiriendo ahorita al canto también que era más el de la calle, por ejemplo, que oías, pasabas tú por alguna labor donde estaban pues recogiendo o sembrando o barbechando la tierra. Y se oía que estaban cantando y las personas pues los continuaban los cantos y se cantaban y se contestaban muy bonito. Entonces ya no se escucha cantar, ya casi no hay quien labre la tierra. Pero en ese tiempo así fue. Y también, por ejemplo, las mujeres lo usaban mucho para los niños. Tenemos algo de vestigios de canto cardenche infantil, o sea, cosa que nadie tiene. Nosotras tenemos algo, unas canciones que son precisamente para los niños y unas canciones también muy graciosas que venían del tiempo de la revolución. Y las mujeres, por ejemplo, como te digo, lo cantaban pues cuando estaban haciendo la comida, porque ahí todo tenías que preservar, como la sierra pues te da alimento, pero hay un tiempo en que la sierra y la tierra se cierra, entonces ya no hay nada y tenías que aprender a preservar lo que era, por ejemplo, la fruta, la preservabas en almíbar, los chiles secos, la carne la secabas, hacías el chorizo con la carne, tenías que aprovechar y pues como eran labores muy difíciles, muy duras, muy arduas, muy pesadas, que también realizaban las mujeres y hombres, pero más las mujeres en la elaboración de queso, elaboración de galleta, de todo eso, de pan, de tortillas, todo eso lo elaboraban a mano, lo tenían que moler y el maíz, y era muy duro. Entonces las personas se apoyaron mucho en lo que era el canto. Existe el canto que te digo, pero también lo usaban en las labores, el canto religioso, no nada más se utilizaba en la capilla o en las celebraciones que había religiosas, que tenemos una,
de veras unos tesoros grandísimos en cuanto al canto religioso. Nosotras tenemos unas alabanzas muy antiguas, y que fue con las que evangelizaron allá en nuestras tierras los primeros evangelizadores que vinieron aquí a Durango. Entonces, ellos, por ejemplo, a los difuntos se les cantaba desde que los ponían ahí, los tendían, se llamaba tender al difunto para que lo velaran, y era de estar los cantores cantando, pues, días enteros, ¿no? Y se acompañaban con la copa con ingesta de mezcal de la sierra, que también se elabora por allá, para poder aguantar todo el trayecto de acompañamiento al difunto. Por ejemplo, era puro canto religioso, y si se podía o que le gustaba a la persona, también eso lo usaban. Entonces, el canto siempre acompañó a nuestra gente. Igual en el cortejo, el canto acompañaba de lejos porque no podían acercarse con la mujer, porque no podían estar cerca de su vivienda, porque no era bien visto. Entonces se ponían cerca de un árbol que estuviera por ahí, alguna barda, y le llevaban pues unas canciones para que ella las escuchara. Y también en las bodas pues cantaban los cantores. Ya si había un instrumento, era de cuenta como un gran lujo, ¿verdad? Había quienes podían mandar traer algún instrumento de algún lado, que algún músico que cantara o tocara, pues era lo nunca visto, lo máximo, porque nuestra sierra en ese tiempo era de muy difícil acceso, y pues eso es lo que más o menos a grandes rasgos te pudiera decir de la pregunta que me haces. Y pues ya quedó fuera de lo que era la espontaneidad y el corazón derramándose en una frase, porque eso es una característica que tiene el canto, que se canta con el corazón. Por eso es cardente, porque duele, porque es el corazón el que está cantando, el que está hablando, el que está exponiéndose. Es ahí a corazón abierto. Yo siempre digo, el canto cardente es a corazón abierto.

Esto es Radio Nopal, Músicas de Acá, capítulo 15, entrevista a las mujeres cardencheras. Escuchábamos recién la explicación de este canto cardenche. Su nombre viene del cardo, que es un cactus cuyas espinas provocan mayor dolor cuando son retiradas luego de causar una herida. A esa alusión es que trae este canto una idea de lavar las heridas a través de la música, de cantar para sanar el dolor. Es un blues mexicano de la Sierra de Durango y bueno, este viernes las mujeres cardencheras se presentan en la fiesta de Radio Nopal. Pueden comprar las entradas en la plataforma Boletia y hay entrada liberada para todas las personas que apoyan a la Radio Nopal en su campaña de Patreon. A continuación vamos a escuchar la última parte de esta entrevista a las mujeres cardencheras, donde Alma Leticia Montenegro va a explicar la importancia de contar con Guadalupe Salazar. Este invitado es un miembro de los cardencheros de Sapioris y es considerado como el último cantante.

de estar en un grupo, como pues ya no va a ser nunca lo mismo, ¿verdad? Pero el llevar todavía que puedan conocer a Don Lupe y que nos puedan conocer a nosotras, a mí se me hace que es algo muy bueno para, pues, para la gente que lo pueda, que lo pueda ver y que lo quiera ver, ¿verdad? Entonces es por eso nada más, porque a mí se me hace algo desperdiciado dejar a Don Lupe ahí solo.

Vamos a invitarles ahora a un viaje musical. Damos cierre a la entrevista a las mujeres cardencheras, a la presentación de esta música que podremos escuchar este fin de semana en la Ciudad de México y dejarles la invitación para el viernes 15 de agosto, las mujeres cardencheras, como parte de la fiesta de clausura de la campaña de fondos de Rayo Nopal.

en el Club Pasagüero, en el centro histórico de la Ciudad de México. Ahí se va a presentar también el sonido Aye Aye. 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Sorpresas también, hay un DJ set final que es sorpresa y muy recomendable para la fiesta del viernes 15 de agosto en el Club Pasagüero. 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Y el sábado, las mujeres cardencheras se presentan a las 18 horas en el Club Yazatlán, el club que está ubicado en la calle Guanajuato, ahí en la colonia Roma, el epicentro del jazz en la Ciudad de México, donde el sábado podrán ver también a las mujeres cardencheras junto a Guadalupe Salazar. A continuación, entonces, vamos a escuchar un registro extenso de las mujeres cardencheras con el concierto titulado Alientos Cardenches, que también lo pueden encontrar completo en YouTube. Vamos a escuchar aquí un extracto hasta las 10 de la noche para cerrar este capítulo 15 de las músicas de acá. Muchas gracias por su sintonía. Muy buenas noches y hasta pronto. Esto fue Músicas de acá en Radio.

0: Mi nombre es Evangelina Núñez Soto y soy de San Pedro de Azafranes, municipio de Otáez, Durango.
1: Catalina Bañuelos, yo soy de Los Ojitos, municipio de Santiago Pascual, Durango.
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canción que acabamos de escuchar es totalmente de San Pedro de Azacanes, municipio de Otáez. A pesar de que esa cancioncilla la escribió Marciano Silva, que era acordista de Emiliano Zapata. Bueno, y ahora vamos a aconsejar al amor. Un joven que quiere enamorar a la dama le pide a sus amigos que lo instruyan en

Nos vamos a trasladar a un ranchito que se llama, pues ahora La Purísima, pero antes era el Venado, La Purísima, donde María Luisa Blanco, mi tatarabuelita, está con sus faldillitas blancas y su chal, escuchando pasar los cantores y la música. Y se levanta ella de su cama en la noche para bailar esta versión hermosa que nos deja ese recuerdo tan hermoso que viene de la Purísima, la bisabuelita de mi madre, y que por medio de mi madre nos llevó esta versión, ya que María Luisa Blanco murió a los 115 años.

0: Pues antes la gente cantaba todo de memoria, pues tenían mejor memoria que nosotras. Somos de la generación, de la última generación que usaba las libretas, los apuntes. Mi abuela era cantora, también de aquí de nuestras compañeras, sus parientes, su gente, también cantores. Pero hay una particularidad de que mi abuelita aprendió a escribir para que no se le olvidaran sus cantos, porque luego se olvidan los cantos y tenían que, gracias, tenían que las personas, pues de algún modo preservar el legado, y era ese, aprendiendo a escribir. Para esta interpretación me gustaría que encendieran las luces de sus celulares, para que se quede bien bonito en el video.
1: Bueno, esta canción para mí es un recuerdo de mi mamá. Es una cosa muy especial.

Se tiene la idea de que el canto Cardenche pone los cabellos de punta. Luego dice, no, es un canto muy triste, muy doloroso y da miedo. Pues con estos cantos que siguen, la verdad, a muchos niños se llegan de los velorios, ¿verdad? Porque ¿qué andaba haciendo un niño en un velorio? Entonces, tenemos nuestro legado también religioso, el que hemos cantado es Canto de la Calle, y vamos a hacer un paréntesis para cantar algo religioso y luego continuamos con De la Calle. Nuestro canto religioso. Nuestro canto religioso se acostumbraba en los velorios, pues en los rosarios de pésame, en la Semana Santa. Y esta alabanza la hemos hecho en un pequeño resumen, ya que tiene más de 20 versos, porque eran alabanzas que se cantaban precisamente toda la noche o todo para acompañar

Bueno, vamos a seguir con un experimento de un angelito. Es un experimento muy pequeño que solo tiene 3 versos. Y esperemos que se recojan en su corazón, porque esto es parte de nuestras tradiciones, la muerte, de nuestro canto cardenche. Y vamos a tratar de interpretar a la manera de la sierra el experimento de angelito.

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Buenos días, queridas criaturas selváticas. Buenos días, queridas criaturas salvajes. Ya estamos aquí, ya llegamos de nuevo, nuevamente, una mañana más. La mañana es la del viernes 10 de octubre. Buenos días. Les doy la bienvenida a las 9 y 2 de la mañana con 59 segundos. Estamos comenzando una mañana más, pero estamos acabando una semana más. Y con esta mañana y con la música que va a sonar a continuación, vamos a intentar irnos con el mejor ánimo hacia el horizonte del fin de semana. Nos vamos con esta canción de 452. Ayer este personaje se presentaba en el Anahuacalli, Only Good Vibes, desde Detroit, Michigan, el señor Jeff Mills. La canción es Interstellar Feelings.

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1: Ahí tuvimos al grandioso, al magnífico, al maravilloso, al mítico, al ya veterano, el mago, The Wizard, Jeff Mills, el nacido en Detroit, Michigan, oriundo de todas esas tierras gélidas en el año del 63. Bueno, pues nos trae toda la buena onda para amanecer el día de hoy. Y bueno, qué sabrosura. El día de ayer estuvo en el MUTEC, allá tocando en el Museo Anahuacalli. Se ve que estuvo... Cuéntenos, queridas criaturas selváticas, cuéntenos qué onda, cuéntenos cómo les fue, cuéntenos si fueron allá, cuéntenos si asistieron a la noche del día de ayer, @mmmike, o háganos saber qué onda con ustedes, y cuéntenos ahí en Instagram, @mmmike. A los gatitos y a mí nos interesa recibir sus mensajes telepáticos, nos interesa saber qué onda con ustedes, en dónde están, a dónde van, a dónde anduvieron el día de ayer, ya jueves. Y hay mucha música electrónica de aquí el domingo con el MUTEC. Cuéntenos, ayer estuvimos escuchando un montón de música deliciosa y esta mañana no va a ser la excepción. Y bueno, pues ahorita nos vamos a ir con algo del Loveful Plastic de Shinichi Atobe. Esto es una canción cortita, loop 6, de ida y vuelta, es algo de 2.17, para que vayamos arrancando motores. La fotografía de la portada es desde una terraza hacia un lugar con muchos árboles, probablemente en una ciudad que no conocemos, algún paraje del continente asiático. Vamos pues con más música aquí en Mowgli, en vivo desde el cerro esculpido a mano para Radio Nopal.

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1: Tracks veloces que se pasan de manera veloz. Ahí tuvimos a Shinichi y a Tobe ahí sonando a este productor japonés que tiene su sonido envolvente, abstracto, que suena a dub, que suena a minimal, que suena a techno, que suena brilloso y melódico. Ahí lo tuvimos a este veterano que comienza en el año de 2001 desde las latitudes del antiguo Japón. Bueno, pues ahí estuvo sonando con esto cortito que se llama Loop 6. Y vamos a continuar con la mañana del día de hoy. Por favor, comuníquense, queridas criaturas selváticas, arroba mmmaiko, y ahí andamos despachando los gatitos y yo. Vamos con más música. Amanecí con una canción de New Order en la cabeza. Es rarísimo. Bueno, normalmente ustedes no están para saberlo ni yo para contarlo, pero normalmente amanezco con canciones en la cabeza. Y bueno, pues a ver, veamos si nos vamos con esta canción. Si sí, si no, si mejor qué, si mejor a dónde. Bueno, pues resulta que lo que escuchaba era directo del Power Corruption and Lies, que ha estado en mi vida itinerantemente en este momento. Y es de las rolas más raras. De las rolas más raras. No, no es esa. Era algo como esto. Pero entonces, estos son experimentaciones de New Order de 7 minutos y 30 segundos. Esto se llama 586 y solo son ruiditos, imagínense. Amanecí con eso en la cabeza. Y bueno, pues no estoy seguro que lo vayamos a sonar, y ya hemos sonado música directo de el Power Corruption and Lies estos días. Y yo creo que nos vamos a ir con este track, que es precioso, que es bonito, que me pone muy de buenas, que yo creo que a ustedes también les puede gustar. Si lo conocen, si lo han escuchado, y si no, les digo directamente que viene de un álbum de 1982 del A Broken Frame, directamente de ahí. Ellos son Depeche Mode, ese Depeche Mode innovador, rabioso, joven, fresco, loco, despeinado, directo de La Broken Frame de 1982. Este track, que es el número 5, la canción se llama See You. 4:35, tengan el favor de ser felices.

En los coros, Martin Lee Gore, ahí diciendo, lo único que busco en la vida, lo único que quiero es verte, verte, verte, verte, y que quede como testimonio esta canción, ahí desde esa época en donde estos muchachos eran juveniles, donde todo era feliz, ya Vince Clarke había salido de la banda, había dejado esa chispa creativa para buscar este sonido, para buscar este tipo de diversión, para buscar este tipo de composiciones. Bueno, pues eso ya fue historia y es parte del soundtrack de nuestras vidas. Son las 9:20 de la mañana y vamos a seguir avanzando con más música. Quiero contarles que Sting, que es amigo de Charly García, sacó junto a él un track llamado In the City. El día de ayer fue lanzado hace casi 15 horas, más o menos a las 7 de la noche del día de ayer. Es una canción de tan solo, ahorita les digo, es una canción de tan solo, es una cancioncita de 3 minutos y 50 segundos. Y para que lo tengan claro, les tengo un dato ahí bastante interesante. No le importa absolutamente a nadie, pero resulta ser que el señor Gordon Matthew Thomas Summer, mejor conocido como Sting, bueno, pues él es también del año 51, al igual que Charly García. Y bueno, pues supongo que más cosas además de la música. Aparte, ambos son de octubre. Sting es del 2 de octubre, Charly García del 23. Uno ya cumplió años, el otro está por cumplirlos. Y bueno, vamos a escuchar este track que es nuevecito, que es lustroso, que acaba de salir. Veámoslo, escúchenlo, a ver qué les parece. Un Charly García ya veterano. Y Sting, por ahí escuchaba, hace yoga tántrico, una cosa por el estilo. Él se ve mucho, mucho más resplandeciente, mucho más juvenil. Aunque Charly, bueno, la vida dura de las drogas duras, bueno, ha hecho estragos. Es la clase de personaje donde su mente, su alma, su espíritu siguen para arriba y para adelante. Y el cuerpo dice, no estoy del todo seguro, ya no te puedo seguir el trote. Lo corrió el señor Carlos Alberto García Moreno. Vámonos con esta rola.

escuchamos algo de cuando estaba en Sui Generis. Estoy imaginando acá junto con los gatitos en la producción. Vámonos con esto que se llama Te Recuerdo Invierno, con la voz rasposa de Charly García. Esto es algo cortito de 2.24 y con esto nos vamos al corte de medio programa. Vamos y regresamos. Están escuchando Mowgli y la selva musical, queridas criaturas salvajes, la selva musical de Radio Nopal.

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1: Directo del año 1976, una banda que ya ha sonado por acá. Somos re fans, turbo mega astro archi hiper mega fans, La Máquina de Ser Pájaros, de su disco homónimo, esta canción que se llama Rock and Roll. Y así regresamos contundente y estruendosamente del corte de medio programa, y vamos a continuar con más música del sur. ¿Cuál es la relación de una banda argentina con el house de Jeff Mills? Bueno, pues los sintetizadores, las máquinas. Por ahí sonaba Charlie García, directo de su álbum del año pasado, pues con esta canción Te Recuerdo Invierno, directo de un momento en donde fue parte de Sui Generis, y reedita esta canción en La Lógica del Escorpión del año pasado. Y luego nos vamos con una de sus bandas primigenias, La Máquina de Hacer Pájaros. Esta canción extiende lo que sonaba hace un momento, extiende el tiempo, es algo cortito de 4:7, pero las orquestaciones son una maravilla. Y por ahí todos y cada uno de los integrantes de esta banda pues son una leyenda por sí mismos. Ahí José Luis Fernández, que llegó a tocar en Crucis, bueno, pues en el bajo hizo unas cosas contundentes, acompañado por el enorme Gustavo Basterrica y el grandísimo percusionista, el más experimentado, el más experimental, el más propositivo. ¿Qué hubiera pasado si siguiera entre nosotros los vivos? Oscar Moro, que fue parte de Los Gatos, de Color Humano, que fue parte también de esta banda, también Serú Girán, fue parte de Riff, en donde tocaba con Papo, ¿no? Hizo estruendo, hizo música experimental, hizo un montón de cosas. Y bueno, claro, Carlos García Lanch. Vamos a avanzar con más música de esas latitudes. Nos vamos a ir con algo de este personaje ninja, de este personaje que definió mucho de lo que pasó en la música argentina, al menos en la producción, ahí en la electrónica y las cosas que pasaban en vivo. Nos vamos con algo del señor Flavio Lucio Máximo Fernández Echeto, que nació en Buenos Aires en el año del 65 y recientemente, a recientes fechas, nos abandonó para existir en otro plano del universo. En el año 2022 se desvanece allá en Mar de Plata. Bueno, pues él fue una de las piezas clave para el Bocanada de Gustavo Cerati. Él fue parte fundamental, hizo samplers en todas las canciones, excepto en Raíz y Verbo Carne. Y bueno, pues él fue muy, muy conocido porque fue músico también en vivo de Soda Stereo y ha colaborado también con Daniel Melero. Nos vamos a ir a escuchar algo de lo último, de lo poco último que grabó, porque también tuvo una carrera independiente, autónoma, como autor. Nos vamos con esto de 432 del año 2019, se llama Diversidad. Él es Flavio Echeto, sonando aquí en las mañanas electrotropicales de Radio Nopal.

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1: Cosa linda, cosa bonita, música que expande los sentidos. Ahí tuvimos a Flavio Cheto, esta pieza fundamental, este actor, este catalizador de la música allá en la Argentina de los años 2000, también de los 90, la segunda década también, ya en, por ahí de los 2010, de los años 10 de este siglo, de este milenio. Y vamos a seguir avanzando, que todavía queda mañana, todavía queda un montón por escuchar el día de hoy. Nos vamos a ir con algo de el señor Juan Atkins para regresar a este mood de electrónica del maravilloso techno de Detroit. Él fue conocido como Modelo 500, Model 500, y fue conocido también como Infinity allá en las pistas de baile. Él formó parte de esta escena de techno de Detroit, junto con todas las leyendas como Jeff Mills, que abríamos la mañana con esto. Y bueno, pues vamos a avanzar con una cancioncita. Esto esperamos que no sea tan largo, porque esta gente se queda pegada de los cables. Vamos a ver si encontramos por aquí algo bonito, algo rico, algo chévere, algo bailable, pero sobre todo algo corto, que esté abajo de los 7 minutos. Vamos con esto que se llama Cóncave 1. Es Juan Atkins con Morris Von Oswald y Borderland. Es algo de 5 minutos y 10 segundos. A ver cómo nos va. Y ya estamos con esto entrando a la frontera final del cierre de la semana, del cierre del día de hoy en esta mañana musical. Vamos pues con más música. Manden sus mensajes telepáticos @mmmaiko.

Bitsito, melodías que en la repetición y el loop nos hacen recordar, meditar y nos hacen regresar a donde comenzamos el día de hoy. Y bueno, yo creo que ya nos vamos a ir con algo que también tiene que ver con todo lo que ha sucedido el día de hoy. Inconexiones directas, por supuesto que sí. Nos vamos a ir con algo que forma parte de los anales de la historia. Michael Anthony Banks, mejor conocido como el Mad Banks, fue parte de la colectiva que le dio forma al techno de Detroit, junto con Jeff Mills, y junto con él formó el Underground Resistance, este sello discográfico y proyecto musical que producía hacia los años 90 pues una estética muy muy de esas latitudes, con las máquinas que ellos conseguían. Y bueno, él, Mike Banks, formó parte de Parliament Funkadelic en alguna de sus encarnaciones. Y si tocó en este disco o no, eso no importa. Nos vamos a despedir con una de las canciones largas, largas, largas, largas, largas, así parece. Nah, nos vamos a ir con esto que se llama Super Stupid. Es algo de 357. Ellos son Parliament y seguramente todavía llegamos a despedirnos y a desearles buen fin de semana.

Y ya con esto, al parecer, nos estamos despidiendo, se diluye. Nos vamos con You Got Me Smiling. Esto es de Sly and the Family Stone. Y nos vamos y nos estamos escuchando y viendo la próxima semana. Tengan un excelente fin de semana. Les mandamos la mejor de las buenas vibras. Chao.

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Buenos días, queridas criaturas matinales. Buenos días, queridas criaturas salvajes. Buenos días, criaturas selváticas. Buenos días, tengan todas ustedes. Ya llegamos a la emisión 390 de Mowgli y yo les doy la bienvenida en este inicio de semana. Ya es lunes. Ya es lunes en este 13 de julio del 2026, no hemos cambiado del año, ya estamos en este mes que representa el primero de los meses que corresponden a este segundo semestre. El mundial está que se acaba, se lo comen a robaderas y el mundo sigue cambiando, hay amenazas de todo tipo, deseemos lo mejor, ojalá y que nuestros amigos de Colombia puedan repeler como teflón esta gran amenaza de lo que pareciera, entre comillas, el presidente electo de esa nación recientemente en los comicios electorales del pasado mes. Ojalá y podamos esquivar esa, porque se ve que es un escuadrón de ampones. Deseamos lo mejor para Colombia, para Latinoamérica, para todos los seres vivos, para todos los lugares, estos que tienen puras fronteras imaginarias. Y bueno, vamos a comenzar. Les doy la bienvenida a las 9:05 de la mañana con 25 segundos. Ya estamos listos. El fin de semana estábamos escuchando los gatitos y yo música nueva, música para relajarnos. Resulta que el papá de este músico es un astrofotógrafo y recientemente lanzó unas fotografías registradas del Ghost Nebula, el SH-236. Y bueno, resulta que esto fue inspiración. Magia cósmica para estos espacios mentales de música que se define a veces como music background, música de fondo, pero bueno, parece que lo que vemos en los astros es esta cosa detenida, suspendida y congelada en el tiempo, pero apacible completamente. Fue producido con un Eurorack, un oscilador armónico Verbos, un DPO de Noise, Your Analog Collide 4, un Verbos Multisage y un Verbos Multidelay, acompañándose de un Casio CZ-101. Y bueno, pues las fotografías son de Craig Cochell y este artista se hace llamar Clax Lorc, Travis Cochell. Yo creo que nos vamos a comenzar con esta cancioncita, que es de 8 minutos y 56 segundos. Música larga, música prolongada, música meditativa para comenzar la mañana del día de hoy. Espero la vayan a disfrutar, queridas criaturas selváticas, que hoy es un Happy Monday, un día fantástico para ver a la señora Sol radiante ahí arriba de nosotras, de nuestras cabezas, de nuestras coronas, ensegueciéndonos con o sin nubes y acompañando a las nubes en el clima y en los días lluviosos. Bueno, pues aquí va. Recuerden enviar mensajes telepáticos en el @mmmaico y nos vamos con esto que se llama Ghost Nebula.

Señal prolongada, una señal que se diluye allá en el infinito. Esto es lo que nos trae Klaxlork desde esas tierras de Portland, Oregon. Y bueno, inspiración de fotografías de el astrofotógrafo Craig Cochell. Bueno, esto me recordaba muchísimo, me hizo evocar estos momentos de infancia en donde uno ve documentales explicados por Carl Sagan, este personaje, este astrónomo planetario y científico que también se dedicó muchísimo a la divulgación de la ciencia. Bueno, este personaje nacido allá en Bensonhurst, en el condado de Nueva York, allá en Brooklyn, bueno, allá bajito de ese lado, este muchacho que duró un montón, pero duró bien poco. Se fue a los 62 años, en los años 90, se volvió polvo estelar, bastante, bastante joven. ¿Cuánto tiempo nos queda aquí? Uno empieza a adaptarse y ya lo que sigue es irnos al Mictlán. Bueno, pues esto me recordaba mucho a este personaje que estuvo muy abocado a las investigaciones, muy vinculado a la NASA. Y bueno, pues vamos a irnos con una canción que lleva su nombre. Esto es de esta banda que se llama Night Moves, directo de su álbum del año 2016, el Pen It Days. La portada es un collage, pero justo parece algo galáctico. Esta es la primera canción de las 9 que conforman esta producción discográfica editado en la Domino Recording. De las 9 que conforman, es la primera, lleva el nombre de este muchacho, justo así. No se llama Carl Edward Sagan, sino simple y sencillamente Carl Sagan, como forma parte del argot popular, de la ya cultura popular, este personaje universal. Me parece que fue el encargado de mandar este disco en la sonda Voyager, este disco grabado en oro con lenguajes que puedan ser entendidos surcando las galaxias, el espacio y demás. Bueno, pues esta es una canción de 3 minutos y 52 segundos. Cuéntenme qué les parece, manden mensajes telepáticos en el @mmmaiko y continuamos en esta mañana que apenas comienza.

ahí tuvimos estos muchachos, estos chicos que se llaman Night Moves, los movimientos nocturnos para bailar, y de algún modo forman parte de ese universo y espectro sonoro que conforma Travis Barker desde Tame Impala. Y bueno, eso me recordó mucho a Ariel Pink y otras bandas, pero sobre todo este disco, el Melodies Echo Chamber, el homónimo de esta señorona, que es una maravilla, que salió editado en 2013, que bueno, pues es parte de este proyecto de Melody Project allá en Provenza, Francia. Y bueno, pues actualmente está activa todavía, ha sacado distintos discos hasta 2025. Y es música psicodélica, neopsicodélica, de dream pop, qué sé yo. Ha sido editada en la Fat Possum y en la Domino. Nos vamos a ir con la canción que abre este disco homónimo, editado en la Fat Possum Records. Esto es I Follow You. Es algo de 3 minutos y 34 segundos. Y con esto nos vamos a ir al corte de medio programa, queridas criaturas selváticas. Espero lo disfruten. Y váyanos contando en @mnmaiko qué onda con ustedes, dónde se encuentran, a dónde van. Eso es algo que siempre nos va a interesar. Sobre todo deseándoles buen camino en los menesteres en los que anden. Si ya desayunaron, si llevan torta de tamal, si ya pasaron a la esquina del chilaquil, en dónde chambean, de dónde suben, a dónde bajan. Este tipo de cosas siempre nos interesa mucho a los gatitos y a mí, porque alimentan el espíritu de este intercambio sonoro musical de cheveritud. Ojalá estén disfrutando la música de esta mañana. Comenzamos con algo súper largo. Y bueno, ahora nos vamos con música de ensueño. Yo pensaría que de algún modo aterrizamos a un paisaje onírico. Y sea como sea, pues vamos a sonar a esta señora. Melodies Echo Chamber. La cámara de eco de Melody. ¡Qué maravilla! ¡Qué discazo! Y bueno, nos vamos con esta rola que se llama I Follow You. Están escuchando Mowgli por Radio Nopal.

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Ya volvimos rápida y velozmente después del corte de medio programa. Rápido, rápido siempre. 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Ya que andábamos en estas, las psicodélicas, pues yo creo que podemos seguir avanzando con algo de esto. La verdad es que este nunca pasa de moda. Yo creo que nos vamos a ir con algo de estos muchachos de Cambridge, Pink Floyd. Recuerdo que recientemente andábamos sonando a Syd Barrett, algo de Madcap Loves. Y bueno, pues yo creo que podemos irnos con uno de esos primeros discos. Ese disco tan impresionante que a mí me gusta mucho, que yo disfruto mucho. Según yo sí son de Cambridge, ahorita ya se me traspapeló el dato. A ver, vamos a revisarlo nada más para tener el dato con precisión. Desde Londres, claro, lo olvidé. Una disculpa, queridas criaturas selváticas, por la imprecisión. Los londinenses, exactamente. En fin, bueno, directo desde el Politécnico de Regent Street, allá en Londres, para que quede mucho más claro. Se me patinó el dato, qué imprecisión, caray. Bueno, pues nos vamos a ir con este disco, este discazo, que no es ni el de The Piper at the Gates of Dawn, ni el A Sourceful of Secrets. Es en A Nice Pair de 1967 y 68, del Verano del Amor. No. Nos vamos a ir con este psicodélico que formó parte de la épica, la mítica narración de esta banda, que se llama El En Vivo en Pompeya, y que bueno, tiene muchos tracks directo del Echoes, y tiene por ahí esta psicodelia. Pero nos vamos a ir con la canción larga de este disco, es Set the Controls for the Heart of the Sun, En Vivo en Pompeya, antes de que hicieran el Dark Side of the Moon. Andaban ahí en esta ciudad griega de la antigüedad. Nos vamos con el disco 1, la pista número 6. Deja el control al corazón de la señora Sol. De eso se trata, es En Vivo, algo de 10 minutos y 29 segundos, más canciones largas. Aquí vamos, disfrútenlas.

Hablar el documental, la experiencia audiovisual estuvo a cargo de Adrian Madden, este director de televisión británico que en aquel año tenía tan solo 30 años de edad y recientemente falleció en el 2025. Bueno, pues ahí tuvimos a los muchachos londinenses de Pink Floyd y yo creo que podemos continuar con más música. Vamos pues a avanzar con esto que me viene a la mente completamente. Tenemos a Frank Zappa con algo del Hot Rats, este disco de 1969. Vámonos con algo que ya hemos sonado anteriormente. Esto es Pitches en Regalia. Y siempre, siempre es bienvenido Frank Zappa a estas mañanas por su espíritu combativo, por su espíritu no conformista, por su espíritu más punk que los punks, porque no es necesario enarbolar una bandera, sino más bien el pensamiento crítico. Bueno, esta es la primera canción de las 6 que conforman el Hot Rats. Vamos con esta canción de 3 minutos y 38 segundos y regresamos simple y sencillamente a despedirnos, criaturas selváticas, porque hemos avanzado en la mañana tan velozmente con estas pistas largas y atmosféricas que ya se nos va la mañana del lunes del día de hoy. Ha sido un Happy Monday y espero estén disfrutando la emisión de esta mañana. Y bueno, continuamos. Sea pues, Pitches en Regalia.

los más grandes renegados musicales de la historia, y tuvimos a Frank Zappa, y bueno, no se acompañaba aquí necesariamente de The Mothers of Invention, pero ya estaban en creación estos muchachos. Y bueno, vamos a cerrar con algo de este disco, 1972 también, de esta banda allá en Alemania, esta banda de rock experimental formada por Michael Rother y Klaus Dinger, esto que se conocería como el krautrock, desde Düsseldorf allá en Alemania, entre lo experimental y lo que después conoceríamos como la música electrónica. Desde la Alemania Occidental, estos dos muchachos dejaron Kraftwerk, así es, para formar esta banda que se llamaría Noi. Nos vamos a ir con este disco de 1972, que es simple y sencillamente su disco debut, Noi, nuevo. Nos vamos a ir con esta canción, la número 3, que es de 6 minutos y 46 segundos para cerrar la mañana del día de hoy. Esto fue editado en la Groyland Records. De 6 canciones, nos vamos con la tercera, Weissensee, este track que se puede traducir como el lago blanco, el mar blanco. Y bueno, pues hay un distrito allá en Berlín, en la capital del país, que así se llama. Disfrútenla, nos estamos escuchando el día de mañana. Sea como sea, disfruten los días, un día a la vez. Nos escuchamos el día de mañana. Chao.

0: Antichivín.
1: Yarekiña.
2: Bactacalcán Takashmati.
0: Qué alegría tan grande encontrarnos otra vez aquí, alrededor de la radio, que es como la cocina de la casa o la plaza del pueblo donde nos juntamos a platicar. Bienvenidos y bienvenidas a Canto de Cenzontles. Soy su amigo Tonatiuh Maya Serna y estaré junto a
1: Elizabeth Jiménez Sánchez. Pásenle, acomódense, que hoy la palabra viene con alas. El cenzontle, nuestra ave de las 400 voces, presta su canto a los más jóvenes de nuestras familias, a esas muchachas, muchachos y niñeces a quienes por distintas razones les toca caminar, cruzar fronteras y buscar la vida en otros lados.
0: ¿Han notado que cuando se habla de migración en la televisión o en las noticias, casi siempre son números, cifras frías? Pareciera que hablan de mercancía y no de personas. Pero aquí, en las comunidades, sabemos perfectamente que la migración tiene rostro, tiene nombre y tiene edad.
1: Sí. Y hoy queremos poner en el centro de nuestra palabra a las juventudes, a las niñas y a los niños.
0: Vámonos hasta la Sierra de Guayacocotla en Veracruz, y de ahí damos un salto largo hasta Chicago. A veces la vida da vueltas inesperadas. Así le pasó a Jonathan, un muchacho de Guayacocotla que un día agarró sus cosas y migró. Cruzó el desierto, aguantando el miedo de quedarse ahí tirado. Pero no iba solo, viajó cuidando a un amigo, José Luis, un joven con discapacidad auditiva que también llevaba el sueño de salir adelante. Escuchemos esta cápsula que nos comparten los compañeros de Radio Guaya.
3: Casi 5 años de que vine para aquí, para Chicago.
4: La idea de emigrar no siempre está en el horizonte de las personas que deciden hacerlo, pero cuando hay sueños que cumplir, migrar se convierte en una opción. Jonathan es un joven de Guayacocotla que terminó sus estudios en ingeniería, pero un buen día y sin pensarlo mucho, tomó sus cosas y se fue con rumbo a los Estados Unidos.
3: No, realmente nunca pensé ni me imaginé venir para acá, pero por un primo me invitó y realmente no, nunca pensé. Realmente yo estudié en el México, terminé mi carrera de ingeniería civil y estaba yo pues ya empezando a ejercerla. Y de un día para otro repentinamente me vine para acá sin pensarlo, realmente sin nada. Crucé como todos, caminando. Sí, crucé como todo mundo cruza por el desierto, ¿no? Crucé en una mañana, un domingo me acuerdo, y me quedé una noche ahí en el desierto, pero pues sí, se te viene todo a la cabeza que pues te puedes quedar ahí realmente y pues sí, sin nadie que sepa de ti.
4: Además de tomar la decisión personal de emigrar, Jonathan cruzó la frontera acompañado de José Luis, un joven sordomudo que, al igual que Jonathan, tenía deseos de construir su casa y de tener algo propio.
5: Iban rodeando veredas como lo habían acordado. Era de noche.
3: Sí, me vine con un amigo que creo todo mundo lo conoce ahí en Guaya. Pues cuando me vine, pues me fui a despedir de su familia. Pues realmente, pues sí me lo encargaron. Sí, pues que lo cuidara yo, como tiene 2 discapacidades, que no escucha y no habla. Y pues sí, fue una poquita de responsabilidad a que llegara a pasar todo.
4: En Chicago los recibió Alejandra, en lo que le llaman la casa del migrante. Un pequeño departamento que siempre abre las puertas a los que llegan de Guayacocotla después de su cruce. Ahí, sin nada, pero con el apoyo y la esperanza de comenzar desde cero.
3: Pues a nosotros llegamos en un punto que no fue difícil porque ya estaba la cimentación de gente atrás, que eran mis tíos de 15, 20 años que ellos estaban aquí, y pues realmente ellos ya tenían una estabilidad aquí, y nosotros llegamos pues a sus casas y ya un poco más estable, y como éramos familia pues realmente ellos nos respaldaron con realmente con lo que es el dinero aquí, porque de eso se vive aquí, de dinero, si no, no. Pues digamos un año la mentalidad de que tienes una deuda pues sí grande, porque son 200,000 pesos mexicanos, que pues sí es bastante dinero, y al llegar aquí, como yo tuve la suerte de encontrar trabajo pronto, pues a juntar, a guardar y a pagar la deuda, principalmente eso, que es lo primero.
4: La mayoría de las personas de Guayacocotla migran hacia Nueva York, pero algunos otros deciden irse a lugares un poco más tranquilos, en donde encuentran otras comodidades.
3: Pero lo que es en Nueva York, sí hay bastante gente, o sea, a comparación de aquí de Chicago, que digamos son contados, y a comparación de Nueva York, que son muchísima gente de allá, de abunda, o sea, de todos lados.
4: La vida es mucho más tranquila en México, es lo que nos dice Jonathan. En el norte hay que trabajar sin parar y hasta dejar de jugar fútbol, que es otro de sus grandes gustos. Porque si te lesionas y no puedes trabajar, ¿con qué vives?
3: Aquí, cuando llegué, empecé a trabajar en la carpintería. Las cosas se hacen muy rápido a comparación de México. Pues sí, antes jugaba fútbol cuando recién llegué, pero me lastimé, realmente me lesioné un pie. Y como les comentaba, aquí hay que trabajar días, todos los días para pagar los biles. Me lastimé mi tobillo y dejé de trabajar una semana. Por esa lesión que tuve, pues ya olvidé el fútbol porque es bonito y todo, pero muy peligroso y aquí hay que trabajar. Venimos al sueño americano y nada más a trabajar, no a jugar.
4: Con él viajó también su cultura, porque eso nunca se deja atrás. Jonathan es un carnavalero de corazón y junto con sus primos ha llevado a Chicago el espíritu del carnaval guayacocotlense. Entre música, baile y alegría, mantienen viva la tradición que es parte de su identidad y que los acompaña también en el norte.
3: No, pues realmente me siento muy, muy bien porque siento que estoy en Guaya bailando y realmente aquí como no es muy tradicional estos trajes, la gente como son americanos, michoacanos, de todos lados, se junta la gente a vernos, a preguntarnos de dónde somos, qué hacemos, cómo nos llamamos, y muy bonito se siente realmente, y más que nada pues cuando hacemos realmente un carnaval aquí, todos los conocidos de Guaya, pues todos vienen para acá a disfrutar del carnaval.
4: Hoy Jonathan sigue soñando. Todavía tiene mucho por hacer, pero en su corazón guarda la idea de volver algún día a Guayacocotla, abrazar a su familia y reencontrarse con el pueblo que lo vio nacer.
5: Me he preguntado si valdrá la pena el andar tan lejos.
3: Aquí se extraña mucho, aquí no es aquí puro trabajo, nada de, realmente es una fiestecita de vez en cuando, pero allá es más bonita la vida, que hay que trabajar día, si no, no comen, hay que pagar renta aquí, todo, los biles te comen, pero pues todavía no cumplo las metas que realmente tengo y espero ya pronto irme para allá.

0: Jonathan y José Luis nos demuestran que la hermandad, el cuidado del otro y la fiesta comunitaria viajan en la misma maleta.
1: La migración tiene muchos rostros y a veces nos toca verla a través de los ojos de los más pequeños.
0: Nos despojamos de la mirada seria y rígida del mundo adulto para escuchar a Pilar Vélez, que ha decidido poner el cuerpo en los albergues y las caravanas. Escuchemos esta producción de la compañera Esperanza González.
2: Las niñas siempre han estado al centro de mi trabajo, de mi compromiso de vida también, y que también disfruto mucho jugar con las niñas. Eso es algo que me divierte y que me ayuda también como a divertirme, a cuestionar, a explorar y a no ser una adulta tan seria.
3: Escuchamos a Pilar Vélez, comunicadora, y actualmente se encuentra terminando sus estudios de maestría en comunicación y cambio social en la Ibero Puebla. Pilar decidió poner el cuerpo en los albergues para entender una realidad que la sociedad insiste en contar solo con números, las niñeces que migran.
2: En 2019 recuerdo que tuve una oportunidad de ir como voluntaria a una caravana migrante que se instaló en Ciudad de México. Nuestra labor era ir a jugar con las niñeces dentro de las carpas que estaban ahí, y el poder jugar con estas niñeces en tránsito y reconocer que en el juego pues expresaban distintas emociones, y pues a partir de ahí empecé a reconocer como esta relevancia que tienen los espacios lúdicos en el aprendizaje de las niñeces. Al inicio de mi investigación estaba muy enfocada hacia la niñez migrante, pero de la etapa de primera infancia, y descubrí que hay o muy poca o nula información sobre cómo estas niñeces que están pues de 0 a 5 años están viviendo en tránsito, ¿no? Y cómo son acompañados, cómo son también cuidados dentro de este tránsito. Me preguntaba cómo el propio sistema está adaptándose o no a estas necesidades y sobre todo intereses de las niñeces, que tanto las voces de estas primeras infancias sí están siendo escuchadas y tomadas en cuenta. El juego te permite estar en el aquí y en el ahora. Me acuerdo mucho de un niño que decía como debe empezar a llover, entonces él sacaba una tela para cubrir ese camión y decía como vamos a cubrirnos de la lluvia y ahora hay que ver las estrellas y ahora hay que ver esto. Y en un mundo en donde las niñeces no pareciera que no tienen poder, pues, o sea, como que no tienen como ese poder, como en el juego sí lo tienen, ¿no? Y si lo juegan y si juegan él como si fuera la jefa, ¿no? O como si fuera el chofer del camión que los lleva a otro lado. Como el juego también es una forma de pausar y de expresar esas emociones y esas formas de comprender el mundo, esos anhelos, esas dudas, esas inquietudes. Creo que también es otra forma en la que las niñas y niños resisten a ese mundo tan, tan incierto y tan violento que puede llegar a ser. Vivimos en este sistema adultocéntrico en el que a las niñeces no se les observa o no se les concibe como personas que tienen derechos o personas que tienen agencia, ¿no? O sea, como tan solo el escuchar estas frases o esta frase en específico de los niños son el futuro del mañana, o sea, me hace cuestionar que en realidad, o sea, por supuesto que les falta mucho por vivir, pero son niños del presente, ¿no? O sea, son niñas y niños que ya tienen agencia en el día a día. Ese sistema adultocéntrico que minimiza esas voces creo que ha estado muy presente desde hace muchos, muchos años. Las niñeces no deciden irse, ¿no? O sea, no, un niño de 2 años, pues no dice, me voy a ir a otro país, ¿no? Simplemente se lo llevan por las razones que sean la maternidad y la paternidad migrante, de que al final, pues también los cuidadores ya están cansados, ¿no? O sea, a mí me tocó en una ciudad en donde van a la mitad del camino y pues también reconocer que están viviendo procesos pues muy complicados. No hay que juzgar, sino más bien comprender qué es lo que está pasando y desde una manera también como más sensible el cómo narramos esas historias que también merecen ser contadas. No necesito ser cuidadora de una niña o de un niño para reconocerle como sujeto de derechos y como persona, que creo que es importante cuestionar justo cuál es esa mirada con la que vemos a las niñeces desde el rol que tenemos, pero lo que sí me parece urgente es, sin nombrarlas, tener en consideración que hay niñeces que están en tránsito migratorio. Estoy trabajando en un producto que es una guía lúdica y pues que espero poder compartirles muy pronto de qué va y poder sumar un poco de lo que fui acompañando a estas niñeces, poner sobre la mesa este tema que me parece que es importante seguir dialogando y seguir nombrando.
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1: Lejos de las frías cifras institucionales y los papeles de oficina, descubrimos cómo el juego en los albergues o al lado de las vías del tren se convierte en un lenguaje universal de resistencia y un espacio de autonomía y una pausa necesaria frente a la hostilidad de la ruta.
0: Ahora nos movemos hasta la sierra nororiental de Puebla, San Miguel Sinacapan. Ahí, un grupo de niñas y niños nahuas se enteraron de las cosas tan duras que viven las niñeces migrantes en el norte y con el corazón adolorido pero lleno de ternura, decidieron mandar una radiocarta para abrazar a sus hermanos de México, Honduras, El Salvador y toda América Latina. Escuchemos la producción de Radio Sinaca.
7: Hola niños y niñas que viven en Estados Unidos y que son de un país como México, Honduras, El Salvador, Guatemala y otros países de nuestra patria grande, América Latina.

0: día.
1: Nosotros somos niñas y niños de un pueblo muy bonito que se llama Chinacapan, en México. Aquí hablamos náhuatl y hace poco nos enteramos de lo que está pasando allá. Por eso decidimos grabarles esta radiocarta.
2: Estamos vestidos de conejos por la libertad de Liam y de todos los otros niños.
3: Hay un niño llamado Liam y entonces Liam se lo llevaron a la cárcel. Unas personas, gente de ahí, de Estados Unidos, quisieron hacer justicia y luego...

0: niños sienten que no son libres. No son como, por ejemplo, unas mariposas.
1: Algunas personas se van porque no tienen dinero y tienen que ir a trabajar a otros lugares.
2: También hay un chiquitito porque se quien cambia a mí. Juan extra se quien mole a quemarlo. Juan este, Juan quien chacua. Y un león se catca se pispi. Pero que chaque porque antes que che. Y que es que es Juan y papá. Nene me quemó. Nene me cancó. Sí. No chimpipil, sí, sí.
3: Les debo de contar que. Porque algunos niños sufrieron, ¿no? Porque a veces los agarran y además ellos no hacen nada, que sienten muy mal porque sienten que están obligados a hacer algo y porque no hicieron absolutamente nada, no robaron nada, no hicieron nada malo, no rompieron las leyes, no hicieron nada. Y los niños se van a Estados Unidos y sus padres. Algunos se van porque necesitan trabajo, puede ser que no consiguieron trabajo en otros lugares. Otras familias se van a Estados Unidos porque necesitan dinero. Pero también el presidente de ahí, ellos piensan que son migrantes y que les quieren robar todo. Son ladrones peligrosos, pero eso no es cierto. Ellos solo quieren dinero para poder cuidar su familia.
4: De un pifrime que a Estados Unidos porque ni pupa guan yuite kititi bueno pa el presidente molla que es con personas a muy buenos pero eso que nunca campas aquí cárcel guan estoy un pifrime chichi sufrido de amo taqua o de amo te hija cuando en el matic de un pifrime de nuevo machiles que me mi pichín te yorco las negras que más esto can cual
5: y quien x quizás que pero cabo el quizás como amo que es Juan Quinhuica.
6: Nos da mucha tristeza lo que ustedes están viviendo y nos enteramos que el gobierno de allá es quien los está haciendo sentir muy mal.
0: A veces el presidente de Estados Unidos no deja casi a todos porque el presidente piensa que son migrantes que vienen a quitarle lo que ya tienen ahí en su ciudad. O sea, piensan que son ladrones muy peligrosos, pero no. Ellos solo quieren dinero para poder vivir con toda su familia. No deja pasar una troma a ellos porque también piensan que les van a robar su petróleo, o sea, la gasolina parecido. El petróleo, Donald Trump para él es como un tesoro que nadie quiere que se lo quite porque él piensa que es suyo todo el petróleo, pero no es cierto porque Venezuela tiene su propio petróleo, Estados Unidos.
7: ¡Viva Palestina!
8: ¡Viva!
7: ¡Los migrantes también y que sean libres!
8: ¡Viva!
9: Qué importante es escuchar a nuestras niñeces, notar su capacidad de sentir el dolor del otro y transformarlo en un mensaje de amor puro.
10: Platicamos con Isis Alejandra Ahumada Monroy, comunicóloga y documentalista, quien nos comparte el origen y el latido detrás de su documental Mi No Lugar. Escuchemos este cine sensontles, realizado por la compañera Esperanza González.
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12: Cine comunitario.
13: Yo ni sabía si me iba a venir. Mamá me dijo, mi mamá, pues ya te vienes. Ya le dijimos al señor que te va a traer.
14: Mi pueblo se llama San Francisco Zumatlán Guerrero. Quiero estar allá, pero no se puede, porque ya no hay trabajo, por eso venimos para acá.
15: Yo soy Colimota, acá hicimos también esta película de Mi No Lugar,
8: Soy comunicóloga. A mí me gustaba mucho precisamente la fotografía, ¿no? Acá en Colima tenemos un festival de cine que se llama Zanate, festival exclusivo de cine mexicano documental. Me pareció que era fundamental para poder entender un poquito del contexto social, de tantas realidades que transitan por el país. Pensando en el cine documental, queriendo precisamente aprender más, contar historias locales de aquí de Colima, se me dio la oportunidad de dar clases en una escuela secundaria y ahí, como ejerciendo la función de docente, conozco a esta comunidad jornalera en condición de migración, a estas comunidades que vienen cada año a Colima a trabajar en la zafra de caña, que venían pues sobre todo de Guerrero, de Oaxaca, de Puebla. Entonces ahí es donde empieza a surgir la idea del documental, hablar sobre la identidad, el desarraigo. Pasaba sobre todo con las juventudes, con los adolescentes, ¿no? Que de por sí atraviesan ya por una complejidad, por su edad, por todo lo que les rodea.
15: Mi No Lugar no solo visibiliza el flujo migratorio interno en México, sino que pone en el centro de la narrativa las realidades que viven las infancias y las juventudes jornaleras.
8: El flujo migratorio, pues no está pensado para que vayan familias completas, ¿no? Siempre son quienes van ahí un poquito hasta escondidos para poder migrar con sus papás, poder llegar a un albergue que no tiene las condiciones ni de servicios públicos básicos, ¿no? A veces de agua, de luz, tampoco hay condiciones para que sigan estudiando.
15: En medio de esta complejidad, el documental también es un testimonio de luz, comunidad y dignidad. Las infancias construyen sus propios universos como una forma de resistencia colectiva frente al olvido.
8: Genera una resistencia colectiva. En el documental podemos ver precisamente cómo las niñas, los niños, los adolescentes se vuelven una familia porque pues permanecen casi todo el día solas y solos en los albergues porque sus papás salen a trabajar y ellos hacen su propio mundo, generan sus propias reglas, comparten comida, juegos, y creo que también hay que hablar con mucha dignidad de esta resistencia que tienen las infancias y juventudes, ¿no? Creo que aprendimos mucho respecto a pues ese espíritu de infancia que se resiste a pesar de todo, pues a ser olvidado o relegado.
15: El cine documental se convierte así en una herramienta de transformación social a través de la empatía. Con proyectos como la campaña de impacto Mochilas de Azúcar, el equipo de producción busca que esta historia regrese y apoye directamente a las comunidades cañeras del país. ISIS nos invita a reflexionar sobre nuestra responsabilidad colectiva y nos comparte el aprendizaje más profundo que le dejó esta experiencia.
8: Yo creo que sin duda esa conexión muy humana, cercana que tuvimos con las infancias, es rescatar el espíritu de infancia, ¿no? Esa alegría, esa dignidad, ese amor que se tienen como una comunidad migrante, que se reconocen entre ellas y ellos, que se valoran, que se cuidan, que se procuran. Entonces, las infancias sí nos recordaron que a pesar de que la sociedad, el Estado, les haya olvidado en muchos sentidos, les haya colocado en un lugar de desarraigo, ellos y ellas resisten y viven y permiten entre ellas y ellos como tener este espíritu de gozo, ¿no? De juego, de bueno, vamos a jugar y a divertirnos y hacer con lo que tengamos.
9: Se migra con el cuerpo, pero la raíz se queda y se extiende.
10: Desmontar este sistema implica también transformar la forma en la que narramos las historias de las familias migrantes. Hagamos comunidad sin importar las fronteras.
9: No olvidemos que migrar con dignidad es un derecho.
10: Nos despedimos por hoy, pero el Cenzontle, nuestra ave de las 400 voces, emprende el vuelo con el canto de nuestros jóvenes, niños y niñas.
9: Pueden compartirnos sus historias y comentarios al teléfono 221-712-7818 o al correo contacto@cantodesenzontles.org. Gracias por abrirnos las puertas de sus hogares.
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0: reflejan el modo en que construimos narrativas propias, comprometidas con las voces y miradas de las comunidades rurales, indígenas y afrodescendientes.
1: Para arrancar, nuestra compañera Saraí Rivadeneira compartió en el programa de las 5 vueltas al sol de Canto de Cenzontles ese lugar desde donde nace nuestro canto, cómo lo construimos semana a semana y su resonancia con los territorios.
2: Les cuento que desde Radio Chinaca hemos participado con aproximadamente de 3 a 4 programas en cada temporada, coordinando, ¿no? Esto quiere decir que nos identificamos algún tema, ya sea que lo proponen nuestros compañeros o compañeras, o ya sea que sale de alguna inquietud que traigamos nosotros. Proponemos el tema y luego vemos de todas las radios, colectivos y personas que integramos canto, quién quiere aportar a ese tema. Entonces hay una lista de a lo mejor 3 a 4 personas que van a hacer sus aportaciones. Nosotras, al momento de estar coordinando, pues le damos seguimiento a esas producciones, a que estén listas, hacemos un guión, narramos la historia, luego grabamos, y en ese proceso de editar, masterizar, producir, pues también hay mucho intercambio con los compañeros y compañeras de canto. Algo bien importante es también la parte musical. Vamos pensando en qué música puede acompañar este tema, ¿no? Pienso que mucho, por ejemplo, en un programa de la temporada 11 que hicimos sobre mujeres indígenas con discapacidad. Y bueno, ahí les cuento, ¿no? Nace de una inquietud que había en nuestra comunidad, donde una joven con discapacidad intelectual de 17 años estuvo desaparecida durante una semana. Entonces fue algo que nos movió como comunidad. Vimos que ya las personas que no tenemos una discapacidad intelectual somos súper vulnerables a los contextos que hay de inseguridad y también a la violencia institucional y a la falta de acceso a la justicia en los territorios. Entonces ahí buscamos organizaciones que nos dieron testimonios muy valiosos y luego resonamos con otras organizaciones que están en Oaxaca y eso a través de la participación de aquí los compañeros y compañeras de canto. Entonces, pues nos mueve mucho, nos ofrece nuevas herramientas que finalmente devolvemos al mismo territorio, ¿no? Y entonces también la gente ahora conoce de otras iniciativas también de familias, de organizaciones que acompañan a mujeres indígenas con discapacidad, pues de una manera pues digna, ¿no? Ha sido muy valioso también el poder aprender de diferentes temáticas que ocurren en otros territorios y luego las llevamos a nuestro propio territorio, pero narrado desde adentro, ¿no? No tanto una perspectiva como que a veces tienen los medios de comunicación pues comerciales o nacionales o incluso públicos también, que a veces la mirada es como desde afuera, ¿no? O desde arriba quizás, ¿no?
1: Canto de Cenzontles lleva un proceso colectivo de reflexión y discusión, acompañado de un trabajo de investigación constante sobre los temas que queremos abordar, así como comparar puntos de vista y poner sobre la mesa las experiencias de quienes viven los procesos en carne y hueso.
0: Un tema que nos atravesó mucho en esta temporada fue el despojo del territorio en sus distintas dimensiones. Atestiguamos diversos proyectos de extractivismo que amenazan la vida y la tierra, y decidimos contarlo no solo desde los daños que estos provocan, sino también desde los procesos de defensa que nos demuestran que siempre es posible afrontar y transformar dichas situaciones desde la organización comunitaria, el cuidado colectivo y la alegría.
1: Esto fue lo que nos mostró la producción de Radio Cuenca en el programa Nuestros Ríos No Están en Venta, sobre la defensa del río Laja, columna vertebral de la Cuenca de la Independencia.
0: Utilizando recursos sonoros como la música, los sonidos del río y las voces de las defensoras Coco, Dora e Isabel, se cocina una cápsula que cuenta cómo un río que parecía perdido vuelve a recobrar vida.
3: Antes el río era, pues, ¿cómo les diré? Bonito, porque pues las aguas eran más limpias, se bañaban los niños, ¿verdad? Jugaban los niños en el agua y todo, ¿verdad?
4: El río era como el centro donde acudían a la agua, a la hierbita, a comer la hierba. Aquí era paso de, aves migratorias.

0: escapatorias. Les digo, anteriormente la arena que sacaban era con medida, de una manera muy, muy rudimentaria, pero a la vez que no afectaba. Pues empezaron a explotar con todo lo que da. Hicieron tratos con constructores acá de Dolores, de otras partes. Y luego llegó otra, que un contador, que un ingeniero, con un hombre que decía, era aquí, Constructora Rodríguez, y hizo convenio con los ribereños que tenían su parcela de que les iba a desasolvar para que ya no se les inundaran sus parcelas. Ellos aceptaron.
1: Eso del río, ese problema, empezó con unas personas, ¿verdad? Porque ni siquiera yo no me daba cuenta, porque a mí nunca me avisaron que habían dado un permiso en Conagua de 23 años para saquear el río, ¿verdad?
0: Quedó el río sin más que Tepetate. Arrasó con todo. Pues las personas empezaron a quejarse de que sus niños se les enfermaban de tos, los ojos les lloraban, por el polvo que levantaba tanto ir y venir de camiones y camiones. Una persona dice, pues vamos, deberíamos hacer algo. Dice, hay que decir a las personas afectadas que si están de acuerdo en que se haga una denuncia. Y no, pues sí, todos firmaron que que aquello. La gente de aquí, pues totalmente se inconformó, se puso de pie y se empezó la defensa con todo.
2: También los mismos tolveros nos golpeaban, nos apedreaban, nos balaceaban. No sé si nos tiraban a tirar, ¿verdad? Pero sí aventaban balazos, nos echaban los caballos encima. En ese momento, y fue la última, igual ahí me pusieron una pistola aquí en las costillas, aquí, que tenía yo que deshacer ese grupo, esa organización, porque pues me veían que andaba yo propio por delante, ¿verdad? Y entonces la gente pues me defendió y todo. Y al mismo tiempo yo así de que no hacer ruido de que estaba así la situación, ¿verdad? Y eso fue un intento de que me querían matar.
0: Llegaron de elementos de todas las corporaciones de Guanajuato, la FESPE, Tránsito, Ministerio Público, todos llegaron y según acusando de bloqueo de vías de comunicación. Pues sí, los ministerios públicos tenían carpeta tras carpeta tras carpeta, donde así a uno se los llevaban a la cárcel, nos golpeaban. Era mucha la intimidación de la que se usó. Ya después de ahí, pues ya no vieron que ahí no nos pudieron detener ni nos pasaron a los juzgados. No, ya de allí la última audiencia, la juez dijo, yo no me siento competente para juzgar este caso, dice. Eso corresponde a las autoridades ambientales, a otro espacio, dice. Así es que ustedes quedan en libertad de esta demanda. Dice, ay, dijimos gracias a Dios. Digo, pues lo último que tenemos, que nos enteramos, digo, fue que el director de Conagua declaró a los medios que mientras hubiera un conflicto social, quedaban canceladas, suspendidas y ya no habría más concesiones. Por lo tanto, pues dijimos, la cooperativa ahí acabó.
3: Con el anuncio de una nueva exploración del uso del fracking en México, decidimos producir un programa dedicado al tema, no solo para denunciar, sino para comprender la perspectiva de los pueblos afectados, así como de especialistas que han estudiado las implicaciones socioambientales de esta práctica.
4: En esta cápsula producida por el CESDER, en el programa llamado No a la fractura del territorio, se hizo un recuento de los primeros casos del fracking en México, con el aporte de Mauricio González del colectivo Corazón, quien reveló sus impactos, las incertidumbres que deja y de nuevo

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0: lugares a ciertos, o sea, lugares por verme como me veo, pero al mismo tiempo siento que ya no vivo ciertas violencias que vivía cuando me veía muy femenina, vivo otras muy distintas, ¿no? No sé, como que si quieren agarrar a putazos conmigo los vatos, porque me perciben como vato. Entonces creo que eso es lo que me ha pasado mucho últimamente y está muy raro, ¿no? Como que vivir esa dualidad en un mismo cuerpo. Entonces, pues esa ha sido como mi experiencia con el mundo de la noche, de cómo me veo, de irlo cambiando. Y creo que lo que me ha salvado a mí totalmente es mis amigas. O sea, siempre es como que no vamos solas, llegamos juntas, nos vamos juntas, tratamos como que de siempre de hacer redes y de pues, no separarnos. Y no sé, o sea, hasta el momento no he tenido como que ir a un evento yo sola. O sea, siempre se ha formado como esta red. Y no sé cómo sería si yo tuviera como que atravesarlo yo. Entonces creo, no sé, que para mí es muy importante eso de hacer redes entre nosotras, de pues, apoyarnos, de... Y también de saber decir sí y no a medir el riesgo, ¿no? O sea, yo creo que cuando vas iniciando, pues te dan así cualquier presentación y tú dices, sí, a huevo, sí, sí a todo, porque seguramente en esta noche van a descubrir mi talento y ya, no sé, ¿no? O sea, uno piensa muchas cosas cuando va empezando, ¿no? Pero después es importante poner las cosas sobre una balanza, o sea, este es un trabajo como cualquier otro. Y como cualquier otro trabajo tienes que pensar, a ver, ¿cómo te vas a regresar a tu casa? ¿Cuánto te van a pagar? ¿Cuánto de eso vas a gastar en transporte? O sea, ¿cuánto vas a invertir de lo que te van a pagar, no? Y también cobrar el fee que se debe cobrar, no solo por tu show, sino también tomando en cuenta las comidas, esas cosas, ¿no? Y siento que a veces lo dejamos muy de lado porque, pues, decimos, no, pues ya con una chela, ¿no? Pero no. Entonces, pues, esa ha sido mi experiencia. Yo creo que lo importante es como generar redes y tratar de crear ambientes chidos, yo creo que entre nosotras, porque pues luego no queda de otra más que hacer tu pequeño círculo, que no está tan chido, pero no sé. ¿Tú cómo lo has vivido, Shori?
1: Pues muy similar. La neta es que a mí se me ha tocado ir a lugares, bueno, es que yo tengo este proyecto que se llama La Sensación del Sex, y pongan ustedes que de día soy la Shori y de noche soy la Sensación del Sex, pero La Sensación del Sex pues es la sensación del sex, bebés. O sea, que medias, güey, un pinche... ¿Cómo se llama? ¿Qué usan las lesbianas? Un arnés. O sea, tú ves a alguien así en la noche y pues claramente caminando en la noche, pues sí piensas, y más siendo tú la persona, como que estás en algún peligro, ¿no? Porque estás o en paños menores o estás como quieres vestirte y pues nada más sales a la calle, ¿no? Entonces, a mí se me ha tocado... Pues, más que nada que se me abran las puertas, pero porque yo soy como lo que se consume, o sea, como este que hacen en las fiestas para morras, ¿no? Como de morras gratis, y así, pues lo mismo. O sea, me abren muchas puertas, pero pues por cómo voy vestida de noche, ¿no? De día es otra cosa, de día soy así. Y pues sí, justamente como dice Sarmiento, o sea, muchas veces la violencia pues no solo viene... de la parte sexual, ¿no? Sino también de cómo te ves, pues, tu identidad de género. Por ejemplo, pues yo soy no binaria y muchas veces en la calle me han dicho chavo y así, pues, o sea, a mí no me da ningún, pues nada, pues soy no binaria, pero la gente sí lo toma como, pues, ay, perdóname o así, ¿no? Entonces, pues creo que tomar mucho en cuenta, si es que vas empezando, pues eso, que crees como un... lugar seguro, personas con las que te entiendas, con las que también compartan tus mismos, pues sí, tu misma forma de ver la vida y tu forma de vivirla, ¿no? Y pues eso, crear esos lugares. A mí me ha tocado que pues sí me ha tocado ir sola a los lugares y pues sí, te sientes muy, pues, ¿qué hago aquí, no? Y ya encuentras a alguien que pues, no se conoce y así, ya te encuentras en confianza, pero creo que esos espacios como este son muy importantes. Creo que aquí pues interseccionaliza mucho a la gente y pues hace que se unan todos y pues aquí estamos.
0: Para continuar, ajá, igual voy a pasarlo para allá, pero igual vamos a ir como... tenemos aquí una pregunta que es ¿cómo afecta la imagen sexualizada de la mujer en el reggaetón a su reconocimiento artístico? Creo que eso es algo para irlo continuando. Hola de nuevo. Pues yo creo que tocando el tema de lo que cobramos y así, lo que comentabas hace rato, creo que eso es algo que luchamos todos los artistas emergentes. Creo que no debe individualizarse en que solo las mujeres, porque creo que a todos, a hombres también, nos han querido regatear, güey. Y creo que porque tú no terminas de creértela del todo, pues aceptas, o por querer un espacio. O sea, creo que eso va más como del ser artista emergente, ¿no? Y pues yo como mujer, güey, de que trabajo en la noche, yo vivo lejos, vivo muy lejos. Entonces para mí es complicado tenerme que estar, yo soy exótica, me encanta que me vean, güey. Entonces el hecho de yo vestirme tan exótica y tomar un autobús de donde vengo tan lejos, porque no tengo tal vez la posibilidad de quedarme aquí, pues igual ir cargando mis cosas o así, pues es incómodo, güey. O sea, siempre yo tengo que estar viajando en Uber, o sea, en particular, o así, no me pude ir en metro con una faldita o un cachetero, eso está la neta de la verga, porque luego los señores pues te voltean a ver, pues güey, son bien morbosos, güey, la neta. Yo eso es lo que más como que sufro en ese aspecto, y pues obviamente también el hecho de que, ay sí güey, te doy este espacio por bonita, ok, gracias, lo voy a aprovechar, amor, ¿sabes? Yo soy más de la idea de que, güey, pues si me lo das, es bien recibido, bebé. ¿Sabes? Me voy a aprovechar del patriarcado, por decirlo así, güey. Y si puedo conseguir algo, yo respeto mucho todas las personas que consiguen tal vez un fit porque le gustaste al güey, o un espacio porque, ay, te quiere coger, güey, pues date, güey. O sea, güey, obviamente siempre poniendo tus límites, pero pues yo lo hago, güey, porque pues hay que aprovecharse del ser bonita, güey. Y pues todos nos invertimos, ¿no? Todos nos invertimos para dar un show desde el Uber, lo que comentaban ellas, que güey, te quieren dar 500 pesos de los, güey, se ven los dos Ubers, tu DJ, güey, el tiempo, güey, pero la gente se aprovecha un chingo de eso, de las ganas de querer crecer, güey, y pues está de la verga, güey. Esa es mi opinión respecto a eso. ¿Cuál era la pregunta que...?
2: Sí, justo. ¿Cómo afecta la imagen sexualizada de la mujer en el reggaetón a su reconocimiento artístico?
0: ¿Cómo afecta?
3: A ver si quieres pasarlo para allá.
0: Me voy a poner nerviosa.
1: Bueno, yo igual como para profundizar en esta pregunta y que yo creo que nos atañe pues a todas, la verdad. O sea, no importa nuestra manera de vestir. Al final, la sexualización también se refiere a que si andas en pantalón, ¿sabes? Igual y hoy no prende tanto tu DJ set, ¿no? Entonces... Pero si llegas en falda, sí, pero justo están estas broncas en medio de, bueno, pero voy a andar incómoda. Pero bueno, o sea, me puede salir una chichi mientras toco.
3: Me ha pasado.
1: Yo me acuerdo mucho, y esto es como una experiencia, digamos, personal. Mi mamá es DJ desde que yo tengo memoria. Y mi mamá tenía mucho esta idea de que ella estaba muy peleada con varias DJs de su respectiva escena, de las que no voy a decir su nombre porque siguen vigentes las señoras. Entonces, ella estaba muy peleada con ellas, le cagaban porque decían, es que esa vieja va encuerada y así. Si mi mamá me viera, me toca, seguramente estaría cabronadísima. Pero yo me he visto así. Y el trip es que a mi mamá muchas veces también le hicieron desplantes, a pesar de que llegó en jeans, a pesar de que llegó en tenis y llegó en sudadera. Sin embargo, sí hay una idea muy como... O sea, una idea muy metida en nuestro imaginario, que una mujer que va y toca y trae un vestido, que trae una falda, que trae como algún escote, entonces ya está en ese lugar específicamente por eso. Y yo por ejemplo, comparto esta opinión de Sunset, de que si a mí me ofrecen algo por una cuestión así, yo la tomo, aunque yo sé que es peligroso, yo sé que tiene como que sus detalles, pero digo... Si me estás dando esto, la verdad es que te lo voy a arrebatar de las manos. ¿Por qué? Porque yo sé que en otras circunstancias a lo mejor y no me lo darías, pero te lo voy a tomar y yo sé que va a haber gente que por cómo toco le va a interesar. Entonces, un poquito va a esto esta pregunta de cómo ha afectado esto, porque yo sé que, por ejemplo, en el caso de Sunset, las letras son muy explícitas. El proyecto tiene... esto de ser exótica, ¿no? Esto, de ser, la sensación del sex es también ser exótica. Mi mismo nombre de DJ es Melodic, ¿no? Que tiene ahí como... O sea, es lo mismo. Entonces, yo sé que hay mucha gente que eso, solamente por eso
4: como una excusa, claro, porque yo sé que hay cosas más profundas. Solo por eso deciden decir que por eso no nos respetan, que por eso nuestra chamba, pues, no vale la pena, ¿no? Entonces, me gustaría conocer sus opiniones. No sé si alguna de ustedes quiera como empezar. O igual si alguna persona en el público quisiese aportar algo, porque yo sé que entre ustedes pues también hay mujeres que están involucradas en la industria de maneras diferentes.
5: Bueno, yo creo que mi nombre es Lala, hola, mucho gusto. Justo yo también me dedico a la industria del entretenimiento, ¿no? También como DJ, como bailarina. Y creo que ahorita profundizando un poco en todo lo que se habló anteriormente, también siento que yo en lo personal he tenido que hacer las paces un poco, aceptando que si generas un poco más ruido estando un poco más expuesta ante, o sea, como ciertos constructos, ¿no? O ciertas como expectativas que se pueden poner con las mujeres que pues están en un escenario, ¿no? A mí muchas veces también de que me han comentado que llego a donde estoy pues por bonita, ¿no? O de repente las personas, los hombres que están más involucrados como en el área de producción, ingeniería, pues sí, incluso management, ¿no? Si yo, pues me ha tocado estar con compañeros hombres, hombres cis, hombres de la comunidad, y muy pocas veces se acercan realmente pues a mí, ¿no? A consultar algo, ¿no? O sea, como de, oye, ¿qué te parece tal? O necesito hablar contigo, que tú también eres como pues una figura que está ahí haciendo su trabajo, ¿no? Sí me ha tocado muchas veces experimentar esta toma un poco de, o este juego como de poder, ¿no? En el sentido de que, pues al final de cuentas, si hay un hombre al lado haciendo el mismo trabajo que yo, al primero que van a acudir es al hombre, ¿no? Y al final, pues, si el hombre está haciendo otras cosas y yo puedo resolver el problema, no van a confiar realmente en que yo pueda resolver el problema, ¿no? Y creo que eso es algo que afecta muchísimo y con lo que personalmente he tenido que trabajar, ¿no? De tomar mi lugar y decir, oye, yo también estoy haciendo este trabajo, yo también sé cómo funcionan las cosas, y aunque me vea bonita y me vea linda y tú creas que tengo un cacahuate por cerebro, pues no es así, ¿no? O sea, tengo la capacidad suficiente de resolver las cosas, ¿no? Y creo que un poco en eso también afecta la imagen, ¿no? O sea, que realmente como que no acuden a una, ¿no? O sea, como que una a veces, pues es la pieza bonita, ¿no? De lo que está adornando el lugar, y como que a veces nada más se nos deja como con esa etiqueta, y siento que eso pues afecta también como a nivel incluso personal, ¿no? Porque una puede saber que es súper capaz. Ay, perdón, les estoy dando la espalda. ¡Ay! Pero bueno, una puede saber que es súper capaz de hacer las cosas, y también como que de alguna manera estar constantemente luchando, ¿no? Contra este, pues sí, de alguna manera este juego un poco de poder en cuanto a la industria sobre todo, ¿no? O en cuanto a los puestos como que requieren una autoridad, pues sí surge este cuestionamiento, ¿no? De qué tan capaz soy realmente, ¿no? Y creo que eso es algo que nos ha afectado, yo creo que a todas, en todas las áreas de nuestra vida laboral, ¿no? O sea, entonces, pues nada, eso es lo que yo creo. Y pues uno tiene que estar trabajando constantemente el hecho de reclamar su lugar y decir, pues sí, o sea, este hombre que está, que es mi compañero, también tiene una figura de autoridad, pero al final de cuentas no es más que yo. Estamos en el mismo lugar y yo puedo resolver las cosas de la misma manera, ¿no? E incluso desde otra perspectiva, ¿no? Un poco más empática, que a veces les hace falta a muchos hombres, ¿no? Pero bueno, esa es mi respuesta. Muchas gracias por escuchar.
4: Gracias. ¿Alguna de ustedes más que quiera decir, que quiera agregar algo en particular con respecto a esto que decíamos?
6: Pues sí, ¿no? Regresando pues al tema de la pregunta y así, pues güey, obviamente que uno pues vende, por decirlo de una manera grotesca, más cuando pues está en paños menores. Yo que vengo de ser bailarina, pues a mí pues no me incluían mucho en varios eventos por mi físico, de que soy demasiado flaquita. Bueno, no demasiado, pero pues no estoy tan exuberante de las pompis o de las boobies o así. Y pues obviamente para ese tipo de, hasta para grabaciones de video, para subirte a tarima, quieren pues chavas voluptuosas, güey. Porque pues eso es lo que llama más la atención para el antro, ¿no? Y es lo que pues te hace vender más tragos, por así decirlo. O igual es lo mismo para el show, güey. O sea, yo por ejemplo ahorita yo no acepto ya menos de lo que merezco, güey. Porque ¿sabes qué, güey? Te estoy dando un show de twerk, güey, en casi bikini, cabrón. Te estoy bailando en mi show, te estoy cantando, o sea, y quieres darme 1500 igual por eso, pues no, bebé, o sea, así no son las cosas. Creo que igual hay que creérsela, ya hay que creérsela, hay que valorar todo lo que hemos vivido y todo lo que hemos tenido nosotras que pues pagar, güey, porque uno como artista emergente a veces pues paga sus videos, sus fotos, sus outfits, todo, güey. Entonces, pues yo creo que hay que valorarse un poquito más en ese tema, ¿no? Y pues respecto a eso, güey, súper, es verdad que si enseñas menos, vendes más, por así decirlo, güey, y yo es algo que sufro, pues a diario, y pues lamentablemente yo lo hago porque pues quiero crecer, ¿no? Al final del día, y es algo culero, pero pues igual yo pues me gusta vestirme así, ¿no? Pero pues, pues no salgo a la calle así, obviamente, ¿no?
7: Yo quiero cerrar algo con una reflexión que me estoy llevando, y es que es verdad que el cuerpo de la mujer siempre ha sido cosificado en todas las industrias, en todas, ha sido cosificado del lado de una mirada hegemónica. Entonces, creo que aquí hacemos una pregunta, ¿no? ¿Es posible encontrar un balance entre la sensualidad y el respeto en la industria? Yo creo que todas merecemos ser libres de vestirnos como queramos, de llevar la minifalda, llevar una tanga, llevar lo que nosotros... Y no tendríamos por qué no ser menos para la industria, ¿no? Pero entonces ahí viene la pregunta, ¿cómo nosotras siendo de libertad vamos a... No tenemos, yo creo que ganarnos el respeto de absolutamente nadie, ¿sí? Sino más bien creo que ahí viene donde ya vienen nuestras condiciones, ¿no? Como artistas, como esto es mi valor como artista. Esto incluye, y creo que ahí es donde se van a empezar a mover las cosas. Me gustó eso de tomar los lugares y los espacios. Es cierto que nosotros picamos y picamos piedra, ¿no? Porque es bien difícil ser artista en todos los gremios. Pero justo ahí también creo que es importante empezar a tomar decisiones, ¿no? De cuál es nuestro valor realmente. Y me llevo aquí como esta reflexión de que no tendríamos ni siquiera por qué pedir respeto. La verdad, creo que todos somos libres de vestirnos como queramos, de enseñar poco, de enseñar mucho. No tendríamos que estar condicionadas a la noche. Pero mientras, como esto se está construyendo, entonces creo que lo único que nos queda es respaldarnos las unas con las otras. Respaldarnos y justo empezar a tomar el valor de lo que es nuestro trabajo, todo lo que incluye nuestro trabajo. Entonces vamos a, de mi parte, la iniciativa es resignificarnos. Y justo ser en libertad. Siempre tengo una frase que dice vivir sin miedo y ser en libertad. Y eso incluye lo que somos. Entonces, vamos a ir con Milotic para ir pasando a lo demás. Gracias a todas. Y esperamos también escucharlas, ¿eh?
8: Por favor, sí. Bueno, digamos, la siguiente pregunta o la siguiente temática que me gustaría como pues hacerle aquí a todas las presentes es si ustedes considerarían que el reggaetón nos empodera o si el reggaetón nos usa y cómo lo hace respectivamente, lo que sea que ustedes consideren de esto, ¿no? O también cómo ustedes cambian para un lado o para otro, pues cómo nos usa o cómo nos empodera. Entonces, no sé quién quiere empezar.
6: Yo considero que, a ver, así como yo creo que podemos, primero, yo creo que es importante tener estos espacios de reflexión donde puedas como sentirte segura y puedas como saber qué pedo contigo, ¿no? O sea, siento que esto es lo primordial, ¿no? Luego ya como que dices, güey, bueno, yo personalmente como que digo, güey, ya agarré el pedo y ya sé que puedo jugar con mi imagen. Ya sé que puedo jugar con mi imagen como yo quiera y dependiendo de cómo juegue con ella, voy a obtener ciertas cosas, ¿no? O sea, como que lo sabes como artista. Entonces, como que jugar con eso. O sea, decir, bueno, güey, ya hice como todo este trabajo, sé que puedo jugar con esto, sé que si hago esto puede pasar esto, si hago esto puede pasar esto. Siento que es lo mismo con la música. O sea, creo que el reggaetón te puede empoderar o no empoderar. O sea, realmente creo que es como tú lo tomes y como tú digas, güey, a ver, yo voy a partir de este lugar y yo desde este lugar voy a expresar lo que sienta y lo voy a agarrar como yo quiera, ¿no? O sea, es que finalmente el arte, pues nosotros podemos convertirlo en lo que queramos convertirlo. Y pues el reggaetón también tiene ahí una carga histórica muy, muy particular, ¿no? O sea, que sí es de empoderarse, que sí es como del goce, de luchar desde el goce y demás. Entonces es como, güey, ¿por qué no tomarlo también como morra, como morre, como lo que sea? Y decir, güey, a mí me empodera porque yo quiero que me empodere y así de sencillo, ¿no? O sea, yo así lo veo, pero pues no sé cómo lo ven ustedes también.
1: Yo siento que es igual lo mismo un poco, ¿no? Como resignificar. Porque sí viene desde el goce, pero desde el goce del hombre, ¿no? De ver a la mujer y de estarle perreando y decir, en donde yo me muevo y también se mueve Sarmiento, es reggaetón lecho. Y habrá lesbianas que quieran poner, pues, como decían, ¿no? Como chavas muy exuberantes en su video y pues muy su pedo, ¿no? O sea, ese es su concepto y esa es la imagen que quiere dar. Pero creo yo que la importancia está en no hacerlo como un hombre más, güey. O sea, no presentar a las morras como con un chingo de morbo. Es que, bueno, a mí me gustaría, y creo que yo para mis videos musicales LGBT, pues me gusta, o sea, llamar a banda LGBT, pero pues sin sexualizar, ¿no? O sea, o que cada quien se sexualice como quiera. O sea, no te voy a decir que muevas el culo o que enseñes las lolas si no quieres hacerlo. O sea, más bien tú enséñame cómo te estás sexualizando y cómo te sientes cómodo sexualizándote y está perfecto.
2: Claro, 100%. Libertad.
6: Pues yo creo que a mí me empoderó demasiado. Yo creo que si no existiera Sunset la artista, yo no sé qué estaría haciendo de mí, güey. La neta es que Sunset, bueno, me llamo igual, ¿no? Pero Sunset, la de la vida cotidiana, es depresiva, güey, súper sentimental, siente un chingo de cosas y trabajo diario, güey, en esto que yo he caído en patrones machistas muchísimas veces, ¿no? Y pues gracias a mis amigas, pues me he transformado, no soy la misma que era antes, creo que he sanado mucho mi relación con las chicas porque yo mucho tiempo, güey, estuve peleada con las mujeres, güey. Por tal vez amigas que me hicieron daño o no sé, güey, pues por en mi infancia tal vez heridas de abandono, no sé. Pero bueno, regresando al punto, pues Sunset es la artista, Sunset es la chica empoderada, güey, la que no le crea a los vatos, la que se los hace como quiere, la que se los coge, güey. Ese es Sunset, güey, y neta yo creo que si no estuviera ella, güey, la otra Sunset estaría muerta, güey. O sea, creo que me ha salvado muchas veces, me ha guiado mi energía negativa a algo positivo, güey, que me gusta, que me hace sentir cosas lindas, güey. Y pues creo que a mí en lo personal me empodera muchísimo, güey. Amo lo que soy ahorita, güey.
8: ¿Alguna de ustedes o alguna quiere hacer algún comentario con respecto a este tema?
9: Ah, ah, ya. Sí.
8: ¿Sí? A ver, te lo paso.
9: Dile, sí, dile, lo que pasa si quiere acá. Dile que sí. Lala, pásate por acá.
8: Chile. ¿Eh?
9: Pásate por acá, hermana.
10: Ay, perdón.
9: Creo que se llama Lala. Sí, va a hablar Lala, ¿no?
10: Sí.
9: Ah, acá en el escenario. Aquí en la.
10: Ay, gracias.
9: Ok. Bueno,
5: a mí, yo conecto mucho con el reggaetón desde morra, la verdad. Desde que no entendía de qué estaban hablando, crecí con eso. Mi familia, una parte es de Venezuela, entonces crecí mucho con el reggaetón. Y creo que una vez Casu en una de sus entrevistas lo explicó muy bien, que a veces ella cuando canta esas canciones como de reggaetón no se ve ella siendo la morra a la que le cantan, sino siendo la morra que canta, ¿no? O sea, no solamente a las mujeres, sino también a los hombres, ¿no? O sea, como que ella estar cantándole como que, pues sí, cachondeo a un man o a una morra, ¿no? Y creo que en lo personal... resignificar justo como el reggaetón hacia ese lugar donde, por ejemplo, yo tengo muy claro que se ha sexualizado muchísimo a las mujeres dentro del reggaetón, pero también lo veo como desde este lado de permitirle a la mujer disfrutar el placer, ¿no? O sea, creo que en las canciones de reggaetón el sexo es algo muy normal y es algo que no está tan normalizado todavía en la sociedad, ¿no? Entonces, a veces siento que esta mirada como que la veo un poco más hacia eso, ¿no? O sea, también es un espacio para que las mujeres tengan la libertad de disfrutar su sexualidad como quieren, ¿no? O sea, y de bailar como quieren y de moverse como quieren y también como, pues, es algo que al final de cuentas se nos ha castigado mucho, ¿no? O sea, como permitirnos el placer, ¿no? O sea, vivir ese placer creo que es algo que se nos ha castigado mucho a nivel social y el reggaetón creo que es un espacio muy amplio en el cual la gente puede vivir esa sexualidad y puede vivir ese placer sin sentir vergüenza, ¿no? O sea, porque al final lo único que quieres es cachondear y cachondear es delicioso, ¿no? Y creo que, pues sí, se nos ha castigado mucho ese pedo, ¿no? O sea, de ser morras libres sexualmente que quieran cachondear, ¿no? O sea, porque, ¿no? O sea, literal. Entonces, pues, creo que empezar también a verlo desde ese lado, ¿no? O sea, más que solo la pura sexualización por morbo, ¿no? Por ver estos cuerpos, que son unos cuerpos, pues, deliciosos, ¿no? O sea, al final del día. Entonces, creo que poder dirigir el enfoque hacia ese lado, ¿no? De disfrutar el placer y no sentir culpa o vergüenza, ¿no? O sea, simplemente, pues es algo normal, ¿no? Es algo muy normal y en lo personal ha sido algo que a mí me ha tomado muchos años trabajar y dejar como el tabú de lado, ¿no? Entonces, creo que eso es muy importante, como poder apropiártelo, nivel, esto es lo que me da placer, y mover las caderas. Está comprobado que libera trauma, ¿no? Entonces, pues justo, ¿no? Aprovechar como todas estas cosas y hacerlas tuyas y decir como de guay, pues esto empezó de esta manera, pero para mí es esto y pues así se queda, ¿no? Gracias.
8: Gracias, Lili. Ya, ahorita ya llegaron dos de nuestras invitadísimas más, igual para que se presente, por favor, pásenle, Shimi, pásenle a hablar de la vela. Y les presentamos a Marianela y a Shimi, te presento. ¿Quiénes son, chicas? Cuéntenos.
11: Bueno, yo soy Marianela, también, pues, no sé si solamente decir que hago reggaetón, porque empecé haciendo rap, trap, dembow, entonces muy agradecida agradecida de que nos invitaran aquí, bueno, que me invitaran también aquí hoy, porque siento que estos espacios, en un momento de mi vida, cuando empecé a hacer música, yo empecé a hacer rap, pero más como en el ambiente político, ¿no? Entonces es muy distinto, porque en el reggaetón he encontrado esta libertad y esta como pues esta familia en donde no te juzgan por nada. O sea, en esos espacios yo muchas veces me cuestionaba si estaba bien maquillarme, no maquillarme, perrear, no perrear, pues todo, ¿no? O sea, como que también un poco la academia, creo que eso es lo que hace en ciertos puntos de la vida. Y el reggaetón, las calles, pues al final no, o sea, las reglas es esto, ¿no? Apropiarte de tu vida, de tu historia, de lo que haces, de lo que te gusta. Y después, en un punto de venir del rap político, comencé pues a topar otra escena en donde yo siempre fui parte, pero como público, ¿no? O sea, veía, estaba, pero incluso yo era como de, venga, güey, no, pues sí es necesario desnudarte, sí es necesario mostrar. O sea, yo me cuestionaba eso. Y ahora en este punto me doy cuenta que esta forma de vestir, o muchas veces cuando pues venimos del Estado de México, de la periferia, o sea, donde no estamos en la ciudad con pues mil cosas que, pues no sé, no hay tanta violencia estructural, ¿no? O sea, en la ciudad hay un poquito más de libertad de poder salir en short y pues no, que no te suba, ¿no? A una combi y pues, cosas que suceden, que sabemos, y por eso estamos aquí compartiendo. Me di cuenta que sí se puede, ¿no? O sea, sí se puede unir estas dos partes, como el estar conversando aquí cerca del reggaetón y de dónde venimos, y también hablar, como lo que mencionaba acá la compa, el disfrute, el goce desde ser morras y hablarle a un güey o a una morra o a quien sea, o a ti misma, ¿no? En una canción, y saber qué es lo que te gusta, qué disfrutas, y saber que pues ser artistas no nada más es como el show y el performance así en el escenario, sino transmitir pues lo que estás viviendo, lo que has aprendido, y hacer comunidad. También pues acá con la Shimi creo que ha sido una de las cosas más importantes que he conocido desde que estoy ahora en esta escena como del reggaetón, y es hacer equipo, que pues muchas veces es complicado. También como morras hay cosas que nos atraviesan, que estamos todo el tiempo como, oye, no, será así, no, la competencia en algún momento de la vida, creo que todas nos atravesó eso, el voltearnos a ver y decir, ¿quién es la más bonita?, ¿no? Y toda esa mierda con la que creces, y ya después de un tiempo te das cuenta que no mames, no, creo que lo más importante de todo esto es estar aquí, o sea, saber que todas las artistas que estamos aquí hoy, desde nuestra trinchera aportamos a una escena del reggaetón mexicano en donde hay cada vez más morras, ¿no? Y no nada más morras heterosexuales que son pues consumibles, ¿no? A un público mainstream, sino que pues somos la calle aquí, ¿no? Apropiándonos de nuestra música y de nuestras vidas, dándoles voz, ¿no? Bueno.
12: No, yo soy mala para hablar. ¿Por qué? ¿Por qué esto va? Pues yo soy Shimicol Fernanda, alias Shimi la Malika. También hago música de todo tipo.
9: Ah, yo no sé hablar.
12: Y pues
9: ¿o canta una canción?
12: Ella empieza a rapear, ¿no? Acá improvisar.
13: Pues ¿qué?
12: Pues ¿qué podrá hacer? Igual sobre el reggae. ¿Qué?
14: ¿Qué haces?
12: ¿A qué me dedico? A todo, a de tocho un poco. ¿Qué hago con música? Pues es lo que la música me salvó prácticamente de la calle, ¿no? Porque pues yo no estudio, no trabajo, no tengo un trabajo fijo, pero pues lo estoy intentando con la música. Fue la única solución, ¿no? No le veo salida más que hacer música, y no reggaetón, sino música que me haga sentir, que me haga transmitir. Perdón, bebé, yo soy súper mala para hablar de micrófono.
9: ¿Tiro más caldo que otra cosa?
12: Pues
0: justo Shimi menciona algo bien importante y es de dónde venimos, ¿no? Todas tenemos una historia, aquí hay muchas morras que venimos de la periferia, que venimos del barrio, que estamos contando a través de nuestra música, de nuestra selección, todo lo que hemos vivido, y eso también es importante dentro de la narrativa nueva del reggaetón mexa. Todas las líricas que incluso habla Bellacal, habla Jerry Mua, que son nuestras máximas referentes en esta industria, hablan también de eso, ¿no? Y de cómo hay una reapropiación tanto del cuerpo y de los espacios, también del territorio, y también los sonidos son súper importantes. Como los sonidos, como lo es el cumbiatón, como... Ahí hay algo importante, ¿no? Cómo tuvieron que blanquearse para ser aceptados en la industria. Hay muchas cosas ahí que debatir, pero bueno, bienvenida Shimi, bienvenidas Marianela, y le voy a pasar el micro.
8: Bueno, para ponerlas un poquito...
14: Y yo,
8: para ponerlas un poquito en contexto, pues estábamos hablando, primero sacamos un poquito el tema como de la sexualidad, es decir, bueno, de cómo afecta a las mujeres en el reggaetón, pues su imagen, es decir, si justo lo que mencionaba Marianela, ¿no? Si enseñar más, enseñar menos, vende más, vende menos. A mí esa es una cosa que me gustaría mucho que tú particularmente me platicaras, porque tú te vendes de una manera muy diferente y me gustaría saber tu experiencia, porque yo sé que es distinta, es muy distinta, y creo que puedes.
12: Pues, yo sufrí un buen de machismo. En la industria se sufre un buen de machismo, más por los güeyes, ¿no? Porque al final de cuentas, tiene una frase Marianela que siempre me dice que a los hombres siempre como que les afecto así, porque...
14: A ver, te delató todo. La frase,
12: levanto más culos, ¿no? Más que ellos, porque y eso les afecta, ¿no? Porque al final de cuentas, pues yo soy mujer. Y que una pussy pueda más que acá, pues, eso es lo que les afecta. Y sí ha pasado un buen de cosas. Sí he tenido muchas, muchas malas rachas en eso. Pues, ¿cómo lo he pasado? Pues, siendo fuerte, ¿no? Porque al final de cuentas, pues, debo de estar firme. Porque yo sé que en esta industria, pues, no es fácil ni para las mujeres, ni para las mujeres denchas como yo. Y como tú, hermana.
14: Como nosotras, ¿ya ves?
12: Pues no es fácil, pero es mantenerse firme y con la frente en alto, ¿no? Llora.
14: Lo que otro me preguntaste es que mi memoria está
8: mal. No te preocupes. Sí, justo como con respecto también a tu imagen, y esta parte que mencionas es una parte muy real, y también que yo, por ejemplo, he visto que de pronto dices, bueno, hoy sí me he visto de falda, que no es lo usual, y también cómo cambia esa percepción cuando llegas a ir a un coto, cuando llegas a cantar, y también cómo te sientes tú, ¿no? Eso por una parte. Y también hablábamos, igual para ponerlas en contexto a las dos, Peco, si ustedes consideran que el reggaetón las empodera o las usa. Entonces, ahí las dejo para que lo piensen.
14: A ver, tú respondes. Es que todo ya.
12: Sí, a ver, tú, ahora vas ahí. Tú. Ahora
11: tú. Justo hace rato que venía para acá, definitivamente a mí me empoderó. O sea, porque hace poco platicaba con un compa y le decía que yo hace unos 5 o 8 años, o sea, yo siempre me he visto así como de que short, playerota, ¿no? O sea, vato, pero digo, bueno, a ver por qué, ¿no? O sea, ¿por qué decirte vato? Pero el reggaetón sí me ha empoderado. O sea, a mí, más que usarme, yo lo he usado para poder reconectar con mi feminidad en este sentido. No es que sea la feminidad una falda o un top, pero sí con poder sentirme sensual, sentirme sexy y en espacios seguros, ¿no? O sea, porque justo lo que dice Shenka es bien importante cuando, pues, la periferia es muy cruda, o sea, es muy cruda el que todo el tiempo sales y la combi, llegar al metro es un puto trayecto infinito y, pues, es distinto, o sea, lo sabemos, es muy diferente y vestirte. Incluso la periferia te va determinando cómo te vistas. O sea, ya no sé si muchas veces es por un gusto el que yo usaba playeros de short o para que no te acosaran, que al final te terminan acosando, ¿no? O sea, termina pasando que andes en pijama. Entonces yo, en lo personal, a mí me ha dado mucho poder en cuanto a apropiarme y reconectar con mi cuerpo. Y eso se lo agradezco un chingo porque no lo pude hacer en otra escena, ¿no? Que, o sea, sin tirar mierda ni nada. Pero, pues sí, o sea, no lo pude hacer en la escena en la que venía, que era del rap, ¿no? O sea, yo nunca pude llegar y así, ¿no? De que puti short y topsito, no, porque eran espacios igual que estaban llenos de un chingo de vatos, ¿no? Entonces ahora, pues la verdad es que sí, a mí me ha dado mucho, mucho poder y sobre todo eso, reconectar desde cómo es mi cuerpo, tal cual, ¿no? O sea, sin estar también todo con este pedo de que, pues sí, estarás lo suficientemente entera, ¿no? Físicamente para darla así. Y no, pues, o sea, creo que eso es bien importante que, o sea, aceptar tu cuerpo tal y como está y poder subirte a un escenario y perrear y ahí, ¿no? O sea, soltarte valorando eso, ¿no? Que tienes salud, que estás, o sea, que eres hermosa y que todas somos preciosas así, tal cual. Y quien decida hacer lo que sea con su cuerpo también está bien, ¿no? O sea, pero creo que lo importante es saber que lo haces para ti.
15: ¿Quieres agregar algo? Lo que sea. Por respecto a eso.
14: A ver, va. Lo que me salga,
12: Pues yo también siento que me empoderó un poco, como más en mi sentido. Yo, sin vestirme tan femeninamente, siento que, aparte, yo siento que la ropa que no tiene un sexo, ¿no? No está hecha específicamente para niños ni para niñas, ¿no? Sin tabú. ¡Ah! Pues sí, eso nomás que me empoderó a mí también.
14: Bebecita.
12: Y gracias, por la invitación y gracias también a todas las que están y estamos.
15: Ahora me gustaría pasar con este tema que... Es un tema, es una pregunta, y también, pues obviamente se las hago a todas las presentes, también aquí en el público. Si alguna vez, o más bien, ¿cómo han llevado ustedes esta contradicción, esta aparente contradicción que representa dedicarse a un género que, pues, primigeniamente es misógino, ¿no? Y habla, pues, de cosas que a lo mejor a veces no nos gustan tanto a nosotras. Antes de pasar a ustedes, me gustaría compartirles que, por ejemplo, a mí personalmente me ha sido una disyuntiva personal fuerte, porque yo soy feminista desde hace muchos años. No digo que necesariamente ustedes lo sean o que lo tengan que ser, por eso lo aclaro, ¿no? Y para mí ha sido muy, muy problemático, porque los espacios más puristas de feminismo es como, ¿esto no está ruca? ¿Cómo va a venir a hacer activismo? ¿Cómo va a venir a hacer activismo y al rato se va a ir a ver a Rosa Pistola? ¿Qué pedo, no? Y ve cómo anda vestida. Yo lo he sentido en espacios en los que también sé que me quieren y sé que de pronto a las mujeres con las que estoy les cuesta trabajo decir, ah, verga, ¿no? Ella también es periodista musical, pero es que se le marcan demasiado las nalgas, ¿no? O sea, no es que es demasiado eso. Y es, pues, así es. Entonces, para mí fue muy complicado aceptarlo. Y también como que buscar mi piso político en esta música. Entonces yo por eso fue que empecé a investigar más música, y no necesariamente para que los temas que yo escuchara hablaran de, que fueran como el rap conciencia, ¿no? De que solamente hablaran de empoderamiento femenino y así, porque, bueno, sí, pero no en el sentido de solamente no tener nada que ver con hombres, o que no fuera algo que fuera sexual. Entonces, yo quisiera saber cómo ustedes han vivido esta aparente contradicción que es hacer reggaetón, consumir reggaetón, bailar reggaetón y a la vez, pues, exigir respeto. Ya ni siquiera nos vamos a ser feministas o no, sino pues, exigir respeto en cualquier ámbito que se muevan, que nos movamos. No sé si alguna quiere empezar.
14: Y todas.
15: Quien quiera. ¿Sí?
2: Sí, por favor.
15: Bueno, ustedes.
2: Somos marihuana. Sí, sí,
15: sí. ¿Ustedes cómo han vivido esta supuesta contradicción de hacer, consumir, bailar reggaetón y a la vez como que les digan que si lo hacen no pueden exigir respeto porque ustedes mismas están prestando para una dinámica misógina, para una dinámica súper sexualizada. O sea, ¿cómo ha sido esa, pues quizás esa lucha interna de decir, güey, pues sí, pero eso no significa nada más que pues, quiero coger a lo mejor, ¿no? O tengo ganas de bailar, que es a lo mejor como yo lo he visto y como ha tenido que ser teorizado para que yo esté en paz con esta idea. No sé ustedes cómo lo piensen, cómo lo vean, y no sé si ya esté un poquito más claro.
6: Pues yo soy una mujer súper intimidante, güey. Cuando me ven los hombres dicen, ay, esta morra me va a cobrar todas las que le he hecho, güey. O a veces inconscientemente hasta ni me gusta, si el chavo me gusta, fíjense, güey. A ver. Güey, un chavo me gusta y yo la pienso en el momento de pasarle mi Instagram. ¿Sabes por qué? Porque mi música es sumamente explícita, güey. Soy súper erótica, güey. Me gusta enseñar mi cuerpo, güey, que lo vean, güey. Y pues lamentablemente, güey, los hombres no soportan, güey. No soportan pues que una mujer sea más verga o que una mujer hable así, güey, por pinche pensamiento pendejo de ellos, güey. De que, ay, no, yo tengo que ser el macho en la relación. Así, yo sufro mucho eso, güey. De que normalmente siempre atraigo hombres con energía femenina. Porque, güey, soy demasiado, güey. Entonces, regresando a eso. Pues, güey, igual les voy a contar una experiencia. No voy a decir nombres, güey, porque yo creo los funan. Pues háganle cuenta que a mí una persona me contacta y me dice, oye, güey, ¿quieres ser de tal disquera? Y yo, pues, hace muchos años atrás, güey, cuando llega una morrita, güey, que está empezando, le dices eso, güey, pues, ¿qué haces? Te emocionas, ¿no? Le echas ganas y acá. Y, pues, el güey así como que, ¿quieres ser de esta disquera? O sea, para mí el ser es pertenecer a este sello, es ser de este equipo. Ok, trabajamos mucha música, güey, y al final del día no me la entregó, terminamos, pues, en pedos porque, pues, yo le aclaré ciertas cosas que a mí no me gustaban, güey. Y tiempo después, él se quiso, me lo encontré en una fiesta y me dice, ah, oye, ¿por qué nos dejamos de hablar? Deberíamos sacar las rolitas que tenemos juntos y acá. Y te aseguro, y me toca la pierna, güey, te aseguro que van a hacer un putazo y que van a sin incomodar, perdón. Y me toca la pierna, güey. Y me dice así como, no, sí hay que sacarla y te la voy a pasar. Tengo que vivir el momento. Y me dice, no, pues vamos a sacar esta música. Y yo de pendeja, güey, otra vez me ilusioné. Pero, güey, yo sí puse mi límite y le dije, a ver, güey. Relájate, güey, no te confundas, güey, no me gustas. Y, pues, ¿qué pedo contigo? Yo me alejé en ese momento, no lo callé, lamentablemente. Pero, pues, y ya después dije, ah, pues, lo empecé a seguir en Instagram para ver si de casualidad sí salían las rolas todavía. Y pues no, güey, realmente nada más ese era el enganche para en ese momento tal vez yo aflojar suena muy feo, sino de que pues, ya tener algo más. Sí, no lo quería decir tan grotesco, güey, pero sí, güey. O sea, es una experiencia, pues, mía, y así he vivido varias, güey, de que igual, pues, mi DJ intentó como abusarme, güey, o sea, güey, son infinidad de cosas que uno, güey, por también tomando el tema, güey, de vestirse chiquito, realmente sí afecta, que al final del día ya como te pasan las cosas como sean, ¿no? Pero creo que sí estás un poco más propensa al vestirte de cierta manera, que no debía de ser, güey, pues, ¿sabes qué? ¿Nosotras qué hacemos, güey? Pues, ¿sabes qué? Ya no salgo a esta hora, o ya no me voy vestida así. Pero bueno, yo tomando el tema de mi DJ, güey, pues él se quiso sobrepasar, pues por un after, pues yo creí que era como mi equipo, güey. Eso pasa mucho, güey. Y pues ya esa es como unas experiencias que les puedo contar, de tantas, y pues ya.
16: Mm.
11: hace poquito estuvimos Sunset y yo en una sesión y ahí, o sea, ya nos conocíamos por Instagram, pero hasta ese día platicamos en persona. Y mucha de la plática fue, creo que los temas recurrentes que, o sea, que ponemos en la mesa en este tipo de espacios. Y es esto del respeto, por ejemplo. Yo creo que en este momento, o sea, antes igual, ¿no? Pensaba de que sí, hay que ganarse el respeto y así, ¿no? De que como cabrón, igual. Y ahorita pienso y digo, güey, ¿por qué? O sea, el respeto es intrínseco, ¿no? O sea, no tienes por qué. Creo que ese es el pedo, igual, pues lo sabemos que a nivel Latinoamérica y en general, y el machismo, que nos hagan creer que tenemos que ganarnos el respeto, ¿no? O sea, que nuestra ropa va a determinar si te respetan o no. Y es justo
16: pues
11: lo
16: si
11: que...
16: Si
11: te toman en cuenta, ¿no? Si eres... no, esta morra se está pegando porque pues no mames, está bien algona y enseña el culo. Entonces siempre es como demeritar el proceso o logros que tengas como artista cuando eres morra por cómo te vistes. Entonces, retomando un poco lo que dices del respeto y sobre todo pues hablar del placer, ¿no? Como morras y eso. Yo creo que al final es esto, el estar aquí, saber que tenemos una comunidad que respalda nuestro proceso y creación como artistas. Creo que eso es lo más importante, porque también he entendido que luchar con... O sea, que hay que escoger batallas, porque si no es bien cansado. Es bien cansado pues estar todo el tiempo así, ¿no? O sea, yo escogí mis batallas y dije, pues ya ni pedo, ¿no? De mi barrio al toreo, pues en pants, gorda, y ya después me transformo y la doble vida, donde me sienta segura, porque definitivamente allá afuera está cabrón y no va a suceder, ¿no? Lo que estoy diciendo, como de, oye, pues güey, tú me tienes que respetar aunque venga en minifalda y con la

0: haciendo mejor que todos los que venían atrás y por eso pues como que les pesa demasiado, ¿no? Justo aquí me gustaría retomar algo súper importante y es que el reggaetón mexa de mujeres específicamente, hemos escuchado muchos comentarios que no es lo suficientemente bueno y por eso no pega como el de los vatos. No pega como el del Malilla, como el del Bogueto, o sea, y siempre, y también nosotras como DJs, siempre te hace falta. No, es que ya tocas, pero tienes que ser productora. Ahora tienes que hacer tus edits, si no, no estás aprobada en la industria. Y entonces, cada vez para las mujeres es... Entonces tengo que ser performer, bailar, y absolutamente todo para ser aceptada en la industria. Entonces, a mí me gustaría retomar eso, como ese enfoque. Y también, ¿se dan cuenta? Ahorita somos un chingo de mujeres, güey. Pero si nos vamos 15 años atrás, como lo decíamos, había dos o tres DJs que tuvieron que dejar ser DJ, ¿por qué? Por las violencias estructurales. Entonces, no, a lo largo de la historia, también esta pregunta quiero que la vayan haciendo en el imaginario, ¿no? ¿Por qué nos animamos tanto a ser DJs como a ser artistas? ¿De quién nos inspiramos? ¿Y por qué es que seguimos aquí? Entonces,
1: Sí, justo aquí, bueno, no las voy llevando en orden, pero
2: si quieres verlas, velas.
3: A ver, vamos.
1: Tengo varias como ideas de lo que me gustaría platicar con ustedes. Una de ellas, justo como mencionaba Lash, es me gustaría saber cuáles han sido sus inspiraciones. ¿Quiénes fueron estas mujeres que les ayudaron a encontrar su propia voz y su propia identidad? A mí me platicaba una cantante de reggaetón que se llama Dacet, que es jarocha, que a ella, por ejemplo, la ayudó a encontrar su voz Snow Da Produ. Yo no estoy muy empapada de la música, pero eso me hizo entender a lo mejor el delivery de Dacet, que no lo hace igual, pero a partir de eso ella dijo, ah, bueno, creo que de aquí puedo tomar estos elementos. Entonces, respectivamente, a ustedes, ¿quiénes fueron estas figuras que les ayudaron a encontrar su propia voz, su propia identidad artística? Pues eso. No sé quién quiere empezar.
0: Las veo que me ven mucho a los ojos.
3: Todas.
4: ¿De artistas? A mí yo siento que es más debido a la calle, la soledad fue lo que me hizo acá motivarme a hacer música, a ser artista, el querer hacer diferente a la demás y el animarme el ser extrema, ¿no? Porque al final de cuentas, no, lo que estamos haciendo, lo que hacemos nosotros, no lo hace cualquiera. Y quien lo quiera hacer, pues que se anime, ¿no? Y que tenga el valor que tenemos nosotros. Porque no es cualquier cosa pararte y dar la cara frente de, aunque sean 10 personas, ¿sabes? No es fácil ser eso, ¿no? Entonces es la soledad y la calle fue quien me motivó a ser quien soy.
3: El querer salir de ahí.
0: Yo creo que a mí, sí, mis experiencias de vida y mis amigas. Yo creo que cuando empecé a ver como a mis amigas que ahorita pues siguen haciendo música, no sé, Chester, Venus, que son un contraste, pero que pues sí son amigas músicas y que las vi como desde que empezaron, como que eso me inspiró mucho a decir, güey, yo también quiero decir algo, yo también tengo algo que decir y voy a contar mi historia a través de mover el culo. Ah, sí, a eso.
5: Pues un poco de lo mismo. Igual se sabe de periferias. Yo creo que agarras mucho de tu entorno, ¿no? De cómo creces y con quién creces. Pero yo creo que personalmente se me abrieron las puertas de hablar de, pues, un reggaetón lecho, cuando me empecé a inmiscuir en todo. Pues en todo este ambiente, ¿no? LGBT, cuando me abrieron las puertas para presentarme por primera vez en uno de sus eventos, pues, que organizaba Itzel, y pues ahí vi que había gente LGBT que quería escuchar reggaetón para disfrutarlo ellas, para justamente agarrar, exacto, para sexualizarse como ellas quisieran y para mostrarse así tal cual en espacios donde pues son ad hoc. Y pues en este caso, pues qué mal que tengamos que hacer estos espacios solamente para esta banda cuando pues en espacios éteres pues no nos sentimos cómodos, ¿no? O incluso seguros de bailar.

0: que es algo, güey, sí, o sea, no mames, la música es para bailar y no estás bailando porque sientes que un heterosexual te va a decir, ¿what? Pero sí, yo creo que es como, como encontrar pues a esta gente que no sabía que existía y que pues ahorita sé que existe y pues que quiero montarme al tren con todas ellas porque está bien cabrón, como dice la Shimi, hacer este pedo y pues más cabrón encontrar este espacio y este apoyo, ¿no?
1: Y qué chingón encontrar, y qué chingón también encontrar a gente, ¿no? Que lo haga, porque yo cuando empecé, me acuerdo que yo como que me gusta a mí ir a los eventos a topar a más gente que canta, ¿no? Porque descubres y conoces y está chido porque te das cuenta que hay más gente intentando hacer lo que tú haces. Y son un chingo y de un chingo pues pocos, ¿no? Sobresalen, pero pues ahí estamos todas.
2: Ahí vamos.
3: Bueno, yo a mí sí me gustaría retomar lo de como que qué mujeres me influenciaron. Y yo sé que esto va a sonar bien barbero. ¡Ay! ¡Qué horror atacada! Pero yo le decía a Shimi, cuando pensé que Rosa Pistola le escribió, yo le decía, no mames, güey, qué pedo, tal, tal. Pero pues yo entiendo que hay una brecha generacional entre Shimi y yo, ¿no? Entonces, yo le decía eso, o sea, a mí también de morras DJs, o sea, yo hacía, puta, 10 años, pues era Rosa, ¿no? O sea, del Rico, o sea, ¿qué otra? La neta. Pero, ajá, Cachorra, esa mi Pau, pero, pues, ¿sabes? Como, yo en lo personal solo topaba a Rosa, ¿no? Y le decía a Shimi, güey, qué loco, ¿no? O sea, porque al final te das cuenta que cada quien dirige su carrera a ciertos lados. Y yo creo que pues Rosa es una de las personas que hace esto, voltear a todo el tiempo a apoyar a otras, ¿no? A otros también, güey, o sea, a gente del barrio, o sea, porque la neta de eso también es bien distinto ser artista independiente cuando tienes todos los medios económicos para hacerlo. ¿Por qué? Pues porque ya nomás es ahora sí que ejecutar, pero no es la misma cuando no hay casa, no hay comida. Y pues bueno, yo no voy a hablar también mierda, ¿no? O sea, yo, gracias al universo, a Dios, al diablo, para que acá no me digan que... siempre he tenido pues casa, ¿no? Y comida, pero pues, creo que muchos de aquí hemos tenido que flirtarle desde bien morras. Y ahora súmate un sueño, pues está cabrón, ¿no? Entonces a mí otra de las morras que me influenció muchísimo fue Ariana Puello. O sea, ese rap así crudo de una morra negra que... rapeaba igual en puros shows de cabrón, o sea, sí, puro cabrón, y ella, ¿no? Y le daba más verga que todos. Entonces, pues ella también me ha influenciado un montón. Snoop Dogg Product también, pero pues siento que es como un... O sea, estas raperas de antaño hispana, que pues a mí sí me como que me daban una guía, pero hacían rap, ¿no? O sea, reggaetón mexa, yo vine, o sea, vine a conocer proyectos hasta ahora. La neta, o sea, sí, que yo dijera, puta, ¿no? O sea, una morra que estuviera pegadísima. Y eso te dice un chingo de cosas, porque pues es 2025, ¿no? No es que seamos morras súper grandes, pues no, pero te das cuenta que tan complicado está para nosotras que a 5 años, 2020 para acá, hay un boom cuando el reggaetón en México llega un montón de tiempo. Entonces, pues eso, ¿no? O sea, creo que para mí es bien importante estar aquí hoy, insisto otra vez, porque hay quienes nos van abriendo espacios y siento que eso es bien importante siempre voltear y ver, ¿no? Y agradecer que gracias al sacrificio de unas van llegando otras y así nosotras lo estamos haciendo para, pues, para otras generaciones, ¿no? Y otras morras que dicen, ah, huevo, ¿no? Yo también puedo.
1: ¡A huevo!
4: Pues bueno, yo, perdón, pues yo inicié, mi primera canción fue de rap, realmente fue la transición de bailarina a, pues a artista, y créanme, güey, es bien complicado, güey, porque la neta, los artistas, es que güey, ¿por qué los hombres son así?
1: ¿Por qué?
4: Todos son los hombres, es cierto. Pero, güey, a mí, para que me la empezaran a dar como artista, güey, fue súper complicado, güey. porque pues bailé para muchos artistas que ahora me piden colaboración y pues ahorita ya los mando a la verga, ¿no? Porque en su momento pues me trataron mal o así, pero bueno, fue súper difícil esa transición y bueno, hice rap y después hice trap como más twerking, que era como lo que yo daba clases de twerk. Pues yo me inspiré más como en Cardi B, me mama esta Fergie, güey, me mama la de los Black Eyed Peas. Y pues ya después de ahí, güey, hice mucho tiempo trap y después me aventuré en el reggaetón, güey. Y a mí quien me inspiró en el reggaetón fue esta Ivy Queen, güey, con la canción de los 12 discípulos, la de que tiene con puro cabrón, güey. Ella con bien poquito de tiempo, güey, mató
2: con 30,
4: y
2: no,
4: estuvo cabroncísimo. Ok, y ya después de ahí, güey, me inspiraron mis amigas, güey, gracias a Dios, tengo una amiga que se llama Cachorra. Ella, güey, llegó a mi vida como un pinche angelito, güey. Yo tenía muchas ideas equivocadas sobre el respecto a sentir con las chicas. Yo trabajé mucho con eso, como lo mencioné hace rato. Y ella me ayudó mucho a sanar y ella me inspira como persona. Y la menciono porque es parte de la industria y es una mujer muy importante en el reggaetón mexa, güey. La neta, ella es un mujerón, güey, y ella me ayudó a sanar muchas cosas, me impulsa, güey, es de las morras que dicen, no, güey, júntate con más mujeres artistas, güey, o sea, güey, ella me inspira cabrón en este momento, güey, y ya.
5: Yo me llamo Ari. Yo soy parte de la industria, pero como en el backup. Yo hago PR y trabajo con colectivos de música y estoy rodeada de gente de la industria, pero a mí me inspiran mucho mis amigas y ustedes y todas las mujeres de la industria, porque creo que justo es una escena que pues los hombres la arman muy fácilmente, me explico, y nosotras pues de alguna manera tenemos que hacer más para justo que nos tomen en serio, que nos respeten, que se note que también estamos aquí haciéndolo porque es parte de nuestros sueños y es parte de lo que nos inspira y es parte de lo que no.
2: You're doing amazing.
5: Y es parte de muchas veces también de lo que nos hace poder levantarnos de la cama un día, ¿no? Y yo voy a llorar. Ya me traje. Pues sí, yo creo que es increíble que podamos tener justo estos espacios y estas experiencias.
2: Yo por eso no hago.
5: En donde podamos. En donde podemos reconocernos a nosotras mismas y admirarnos en libertad, literal, e inspirarnos entre nosotras. Y ya.
2: Toma, un aplauso.
4: Ya hablé un chingo, me perdonas, pero me siento como en una feria así. No, pero lo que tanto he estado esperando es que, no, neta, porque yo le decía a Shimi, llevo ya un tiempo aquí, presión social, voy a aprovechar para este comercial. Le decía que, bueno, yo no quiero validar lo que voy a decir por esto, pero creo que es importante porque me dio otra visión de las cosas. Y es que a mí la sociología, leer sociología me ha ayudado un chingo porque ahorita, por ejemplo,
3: Voy a hacer un comentario que a lo mejor es medio culero, pero creo que es necesario porque a mí me lo hicieron y yo de ahí cambié el chip. Y es que cuando damos alguna opinión o así, ¿no? O sea, siempre es como de que, güey, es que los vatos, es que esto, lo otro. Y hubo una compa a mí, en socióloga, que me dijo un día, tienes que dejar de ver lo que hacen ellos, porque nunca, ellos no te están volteando a ver a ti. Tienes que enfocarte en ti y en hacer comunidad con las tuyas. Y lo que hagan ellos, pues, que sea, ¿no? Entonces, lo digo porque ahorita, por ejemplo, creo que es bien importante cuando una resignifica todo eso y dejas de ver lo que hacen, o sea, como este pedo de, pues ya voy, o sea, si ya sabemos que ellos tienen todo, ¿no? O sea, se suben a un short en una playera y ya voy, y una, que las uñas, que las pestañas, que la extensión, que esto, que el flow, que los tenis, que la... Y dices, ah, va, ¿no? Y ahí están, y ah, y nosotras es como de que... No, o sea, ni cantan, ni acá, sí, pero justo ni eso bailan. Exacto, no bailan. Entonces, bueno, como que quería hacer ese comentario, obviamente como una aportación desde el amor, no desde la crítica, sino desde el amor, porque yo siento que esta morra a mí me lo dijo desde el amor, como, pues eso, pues, resignificar y dejar de ver lo que ellos hacen. Al final creo que esto es lo importante, lo que nosotras estamos haciendo en una fecha tan cabrona y sobre todo que nosotras lo estamos haciendo así. O sea, yo llevo un rato que, pues, la neta no vería un conversatorio de hombres en el reggaetón y así, o sea, ni de perro. Y sabes, como esto, convertir en estos espacios en donde, ay, tú eres gay, tú eres lencha, tú eres hetero, tú eres bi, o sea, eso no importa aquí hoy para nosotras, y creo que eso es lo más importante, ¿no? O sea, que más allá de nuestra postura política en cuanto a la sexualidad, estamos aquí por esto, ¿no? O sea, porque somos una, o sea, morras que estamos en una industria en donde no se nos quiere voltear a ver, pero estamos haciendo que nos vean. Entonces creo que eso es lo más importante, aplaudirnos lo que sí estamos haciendo, que es para nosotras, la neta.
6: A mí me gustaría, muchas gracias por todo esto, es muy bello. Me gustaría que pasáramos al siguiente tema, y es que es muy revuelto, porque son muchas cosas en una. Pero bueno, voy a intentar como irlo desmenuzando, sí. Me gustaría saber, a lo mejor, cuáles son sus opiniones, incluso las soluciones que ustedes verían, porque como pueden saberlo, como lo saben súper claramente, la falta de representación femenina en escenarios es fuerte, es muy fuerte. Hablando específicamente de este género, o sea, nosotras, yo soy parte de Ellas Resuenan, que es como una comunidad de periodistas musicales que está en conexión con Sonoridad, y Sonoridad hace un mapa de las músicas mexicanas o que hacen su música en México. Y también se encarga de ver el porcentaje de representación femenina en los festivales más grandes, como puede ser Vive Latino, como puede ser Corona Capital, etc. La verdad es que la gran mayoría son un desastre. Son porcentajes de no más del 30%, y 30% es ya exagerado. El Flow Fest, particularmente, que es quizás el que nos atañe más a nosotras, a nosotres, o quizás el Ceremonia, que de pronto como que ahí le mete un poquito de todo. El Ceremonia ya está un poquito más decente, pero el Flow Fest, que sería nuestra insignia, que es como es en donde, como reggaetoneras, al menos a mí, como DJ, y si en algún momento como productora una rola mía está en el Flow Fest, ese es el sueño, ¿no? Entonces, ¿ustedes cómo ven esta falta de representación femenina tanto en los escenarios grandes como en los escenarios chicos? Porque podemos ver un line-up X de, y no es, y la neta no lo digo en mal pedo, ¿no? De Mr. Dog, de Peluchelas, de Mamitas, digan el nombre o el antro o la fiesta que ustedes quieran, y podemos ver un flyer con 12 cabrones y con suerte, con suerte, dos morras.
7: La Shime ahí.
6: ¿No?
7: La Shime.
6: Sí, o sea, con suerte, ¿no? Y yo sé que esto tiene que ver con muchas cosas, partiendo de que somos pocas en comparación con la cantidad que son ellos, porque también si nos ponemos a ver a nuestras pioneras mexicanas exclusivamente, que yo tengo como acercamiento a la parte de Jarocha y la parte de aquí de la Ciudad de México, y las puedo contar con los dedos de una sola mano. Está la Tepi Lady, después de la Tepi Lady vinieron las Pisicatas, después de las Pisicatas vino la Guapichula, la Baby Fat, y se acabó, de esa generación. Luego Jarochas, está Cristal la Más Perra, la Wicca, y hasta ahí. Entonces, yo sé que somos menos, pero de todos modos, estamos viendo, estamos justo en marzo, y estamos viendo cómo ahora sí este fin de semana todos los flyers son puras morras, ¿no? Entonces, bueno, me gustaría conocer sus impresiones con respecto a este tema. No sé si alguna quiere empezar, lo que ustedes quieran decir.
2: Te toca.
0: Yo creo que yo personalmente traté de quitar mi ojo de ahí y crear redes, ¿no? Y de alguna forma tener esta conciencia de que si yo en algún punto pues puedo llegar a estos espacios y tener cierto, pues sí, por así decirlo, poder, pues compartirlo, ¿no? O sea, como que justo es, creo que la solución que yo veo, como que pues sí, güey, o sea, chambearle y que cuando estemos donde sea que estemos, no importa el lugar, el escenario, si tenemos la oportunidad de compartirlo con otra morra, pues que lo hagamos, ¿no? O sea, yo creo que es lo que yo veo como solución, porque pues sí está cabrón como... No sé, o sea, lo veo y digo, güey, ¿qué puedo hacer yo, no? Y también como que esta unión de, pues sí, de poderes, por así decirlo. Yo por eso como que comencé también a hacer eventos donde, pues sí, buqueo como puras morras y puro talento LGBT. Pero justamente es eso, ¿no? O sea, creo que si no nos abrimos el espacio, pues no va a pasar, ¿no? Entre nosotras, entonces creo que sí. Ayudarnos, apoyarnos y esas cositas hippies.
7: Yo creo que también los pequeños cambios hacen la gran diferencia y a lo mejor no podemos cambiar toda la industria musical porque pues, es imposible, ¿no? Pero hacerlo desde tu lugar. Por ejemplo, hace poquito entré a un espacio donde dan talleres que son gratuitos, que se llama Faro, el Faro Aragón. Es de artes y oficios y ahí yo no sabía que daban DJ y producción musical, y ahí también queremos hacer un conversatorio igualmente pues para las periferias de allá de Aragón, ¿no? Entonces creo que hacer un cambio desde donde estás tú y desde donde pues ahora sí que en lo personal desde donde yo crecí, que pues o sea es algo pues que me identifica, ¿no? Y que es parte de mí y que al día de hoy pues no he visto el cambio que quise ver o que quisiese o que hubiera querido ver pues, cuando estaba morrita, ¿no? Cuando estaba descubriendo mi sexualidad y todo este pedo. Entonces creo que hacerlo desde los espacios que tienes al lado, que muchas veces no los ves y que por lo mismo que queremos pues cambiar, o sea, ya estamos hasta la madre, la neta, y queremos cambiar toda la... o sea, queremos que los güeyes entiendan que estamos aquí, ¿no? Pero también hacerles saber que desde tu hermano, desde tu papá, desde... o sea, podemos hacerlo y no es necesario cambiar el mundo para que puedas cumplir lo que a ti pues, te guste.
2: ¡A huevo!
4: Pues yo creo que respecto a los flyers que comentas, Miloti, y pues de que casi no ves a morras, igual, bueno, siento que en la industria musical, güey, ya se han hecho muchos grupos, güey, y ya la gente, bueno, los artistas no quieren salirse de su gente, de colaborar con su gente, güey, de trabajar con su gente, porque pues ellos quieren crecer su gente a final de día. Ese es el tema, pues, de pues que no incluyen a más personas, siento. Y otro punto que quería tocar es que estamos viendo más mujeres en los flyers y todo, pero creo que les falta a las ya grandes exponentes jalar a más chavitas emergentes, güey. ¿Sabes? Güey, si tienes el poder y puedes, güey, ¿por qué no, güey? Creo que están muy cerradas en ese tema, tratando ese punto. El otro punto, güey, es que gracias ahorita a esas exponentes que ahorita están representando, tal vez como Yerimoa, Charlie Jean, etcétera, güey, creo que gracias a ellas están abriendo las puertas para las morras que venimos atrás, güey. Bueno, yo que canto explícito y desde siempre he cantado canciones explícitas en mi rap y todo, güey, creo que esto era el momento que yo estaba esperando, güey, que Yerimoa tal vez se subiera a cantar puras mamadas, güey, porque está abriendo la puerta para alguien como yo, al final, si lo veo de ese lado, ¿sabes? Ya está dejando un poquito de lado el tabú en que decir pene o otro tipo de cosas, güey. Esa es como mi perspectiva, y yo creo que la solución sería que esas grandes exponentes voltearan a ver a las chavitas emergentes, güey, que compartieran un poquito de su poder y de su fama, güey, con las morras chicas, güey, al chile, güey. De que, pues, entiendo, güey, que en la industria quieres generar más varo y quieres crecer más, güey. Y sí, vas a colaborar con alguien que te convenga más, güey. Pero, güey, si tienes el poder, ¿por qué no lo haces, güey? ¿Sabes? Ese es, bueno, lo que yo opino.
8: Yo creo que... ahí vas otra vez. La perra siguiente.
9: No, esto sí se los quiero compartir porque creo que es bien importante para que por ahí lo busquen, porque el año pasado estuve, o sea, no sé cómo anden ahora estas morras, pero hubo un encuentro de AIMIN que se llamó hace 2023, las mujeres en la industria iberoamericana, mujeres en la música, algo así, no me acuerdo, estaba bien largo el nombre. El punto es que ese encuentro fue de puras morras, bookers, productoras, bla, bla, bla. Entonces, ahorita retomando un poco lo que es el Flow Fest y de todos estos grandes festivales, pues es que yo es también lo que les digo, ¿no? Las morras cuando se me quieren agüitar, de que, güey, ¿por qué no nos pegamos? ¿Por qué todos seguimos chambeando? Le digo, güey, porque al final, pues también esa, o sea, los bookers, los grandes festivales, toda esa banda que está allá, son muchos vatos. O sea, también son vatos, ¿no? Quien saca las fechas, quien tiene, quien te va a buquear o te va a llevar ahí o bla, bla, bla, son muchos vatos. Entonces, son conexiones de vatos que al final, como dices, están pensando en el varo y entonces van a verte a ti como un producto vendible o no. Entonces, creo que eso también es importante, como saber que no es que a lo mejor nos falte algo o tenemos que echarle más ganas y esforzarnos más y entonces dormir 2 horas, no, sino que también pues es una puta estructura de poder donde están muchos hombres privilegiados desde siempre, ricos, que no les va a interesar proyectos donde son de un pinche rapeo ahí, un liriqueo en un reggaetón explícito. ¿Por qué? Pues porque van a decir, uy, esto no sé si lo voy a poder vender, ¿no? O a una Shimi, a una Sarmiento, o sea, a una Shori, que son lesbianas, güey, entonces, ¿y eso a quién se lo vendo, no? O sea, ¿eso cómo saco varo de ahí? Entonces, creo que también en ese encuentro lo sacaba, porque pues yo ahí me di cuenta de eso, porque ahí conocí a muchos bookers, a mucha gente que está, a las morras de este medio de sororidad. Sonoridad, ajá, y aprendí un chingo, ¿no? O sea, de todo esto que estoy diciendo al final para mí fue así de que una escuelita de decir, claro, güey, pues ellas también, la gente que está detrás de los festivales, ellas también se quejan de lo mismo, ¿de qué? De que no hay representación, de que son muy pocas, de que, pues no sé, los bookers son un chingo, y entonces ellas y dijeron, ¿saben qué? Pues a la chingada, y vamos a armar un festival de puras morras periodistas, fotógrafas, eso, todo lo que hay detrás de una Yerimuan, ¿no? O sea, todo el equipo detrás de stylist, bla, bla, bla, maquillistas, pues hombre, hombre. Y ellas dijeron, ¿sabes qué? Pues entonces hay que organizarnos, hay que hacer un mapa, un literal así, o sea, como mapearnos, identificarnos de quiénes somos las que estamos acá. Entonces siento que esto hoy es lo que hicieron y está bien chido, la neta. Es muy importante.
6: Nos quedan exactamente 9 minutos. Yo ya sé que eso es muy lamentable. Me gustaría cerrar con una pregunta, pero ahora sí cronometrarla, porque la verdad es que no la habíamos estado cronometrando. Se pasó como agua el tiempo. Pero pues es que así estuvo bien. A mí me gustaría cerrar con el cómo lidian con el síndrome de la impostora, porque pues como lo hablábamos al principio, y yo sé, ya hablamos de que no queremos basarnos en lo que nos dicen otros cabrones, ¿no? Sin embargo, están ahí sus voces diciéndonos que nosotras tocamos por ellos, estamos ahí porque nos dicen que nuestras producciones se parecen a las de ellos, que ellos nos escribieron las rolas, que ellos nos pusieron en donde estamos, que ellos nos pusieron en el medio en donde estamos. Entonces me gustaría saber cómo lidian con esto, y no desde una perspectiva pues bajando la cabeza, ¿no? Sino más bien cómo, pues me lo imagino como respiran y dicen, no, esas son mamadas, no es cierto. Me gustaría que esto lo empezara Vané Brazy, porque acaba de llegar. Y me gustaría escuchar, que la escuchen y escucharla.
10: Hola a todas, yo soy Brazy, una disculpa por llegar tarde, ya saben, las mujeres que hacemos música y tenemos una chamba aparte, pues tenemos un montón de cosas que hacer en el día. Pero, pues sí, tomando esta idea del síndrome del impostor, creo que es algo súper común. A mí más de una vez hombres me han dicho, ay, güey, a ti solo te contratan porque eres morra. O, ay, es que a ti solo te jalan porque eres morra y eres simpática o tienes tales cualidades, ¿no? Que te diferencian según, ¿no? De la gente que también está participando, ¿no? En un movimiento. Entonces, pues yo creo que yo la estrategia que tengo no es más que pues poner en mi lugar mi proyecto, ¿no? O sea, hablar con respeto, negociar con respeto y pedirlo de vuelta, ¿no? O sea, creo que nosotras debemos de también agarrarnos los huevos y decir, güey, mi proyecto es este, yo necesito estas cosas, no hagas comentarios de este estilo, güey, yo necesito esto, ¿no? Para desarrollarme contigo como un colega siendo un vato, ¿no? Que los vatos tienen justamente estas ideas así como medio absurdas que acabo de decir. Entonces, pues sí, ¿no? Creo que es un poco también empoderarnos, darle pues el peso de todo lo que estamos haciendo realmente, que es un ejercicio súper grande, y que en colectividad los vatos netas son de que súper carnales, ¿no? O sea, sus pinches crews de los güeyes son de 20 güeyes, ¿no? Así de que todos se dan support, y cuando llega una morra es como, ah, sí, ¿no? Entonces, creo que es parte de todo tener este empoderamiento y decir, güey, mi proyecto significa esto y por estas razones, ¿no? Exponerlo artísticamente hablando, desde pues cómo nos desempeñamos, la seriedad con lo que lo hacemos, pero también un poco pues esta línea como ya muy marcada, ¿no? De güey, respétalo todo lo que hay alrededor de este trabajo. Yo así es como lo veo y así es como lo aplico con toda la gente con la que hago un negocio de música, con la que colaboro o lo que sea. Esa es la respuesta. A mí es... Gracias.
6: Bueno, las participaciones que quedan serían solamente de un minuto, entonces les voy a pedir que sean breves, pero que sí, por favor, participen todas para que podamos cerrar esto, pues, siendo escuchadas todas. Te lo paso a ti y ya se lo van a
7: titular. Así es, pues yo creo que creyéndomela, o sea, es que, o sea, bueno, ya, rápido, creyéndomela, pero, bueno, a mí me sirve mucho demostrar en el escenario, porque, mira, así a los güeyes los tienes, porque cuando ven que lo haces chido y tienes talento, mira, no te pueden decir otra cosa más que o hacemos una colaboración o te jalo para algo, güey. Entonces, pues eso, demostrando lo que tengo y creyéndome lo que tengo.
0: Yo creo que yo solamente me miro al espejo y digo, ya perra, tienes que recordar quién eres, y me pongo como a autoestalquearme mi trabajo y darle el valor como le daría el valor a otro trabajo. Eso a mí me ayuda muchísimo y creo que también funciona en la vida cotidiana, neta, verte al espejo y decir, güey, eres una perra la más potra, y salirte a la calle. Es lo que yo.
1: Pues crear es creer. Ah, creer es crear, ¿no? Es el chiste. Y que te la creas, como es el shorty, que te la creas y que tú misma aceptes y levantes y muestres, te muestres tal y como eres. Para, porque si tú no te aceptas, pues ¿quién te va a aceptar, no? Y pues eso es crear para crear.
0: Buen Emma.
4: ¿Qué es el síndrome del impostor? Real, no sé qué es.
11: Pues el síndrome del impostor. Mamona.
4: Ah, ok. Pues, güey, creo que yo me motivo, güey, diariamente diciéndome estas palabras de que, güey, no estás en el mismo lugar de hace 5 años. No sé, güey, si antes yo pagaba todas mis producciones, ahora yo solo tengo que llegar y ser Sunset, güey. Sí. Entonces eso para mí es motivación, güey, y decir, aférrate, güey, créetela, güey, y si tú no te la crees, güey, nadie más lo va a hacer. Pues yo, la neta, a mí son mis amigas, es esta morra, es conocerlas, o sea, a mí creo que mi motivación, mi mayor motivación es poder tener un espacio de confianza en el cual llegar y decirle, no sé, por ejemplo, a la Shimi, ¿no? Que es mi mera compa de, güey, no sé qué, estoy nerviosa, verga, y que me diga, Mermin, cálmate, perra, ¿no? O sea, que no se te olvide qué has hecho, que no se te olvide. Entonces, la neta, a mí, quien me saca del síndrome del impostor de que de repente estoy así, que justo... No, es que ya pasaron tanto tiempo y pues sí estoy aquí, pero quiero llegar allá y bla, bla, bla. Son mis amigas, o sea, son mis amigas, son las morras a mi alrededor que todo el tiempo están sumándome. Yo todo el tiempo intento sumarles, entonces pues a mí me sacan ellas.
0: Sí. Bueno, yo creo que a mí lo que me saca del... Yo estoy muy parada en ese lugar en estos momentos de mi vida. Pero creo que lo que me ha sacado es la acción, la ejecución, ¿no? O sea, realmente como de decir, ok, ya aplazaste esto, o a lo mejor no lo has hecho por miedo, no lo has hecho porque justo no te crees capaz, pero justo, ¿no? Voltea a ver todo lo que eres, voltea a ver lo que has hecho, voltea a ver dónde has estado, ¿no? Con quién has compartido cosas valiosas, también mis amigas, la gente, o sea, ustedes... La verdad es que cada morra la que voltea a ver, ¿no? También, pero sobre todo la ejecución, ¿no? O sea, tomar acción ante nuestros sueños, ¿no? Creo que es lo más importante, porque cuando solo se queda en un sueño y en una ilusión, pues realmente no lo vas a ver materializado y eso no te va a dar ninguna motivación, ¿no? Al contrario. Entonces, yo creo que a mí lo que más me saca del síndrome del impostor es ejecutar por más miedo que me dé. ¿No? A cagarla o a que no vaya a funcionar, lo que sea, yo creo que el truco está en ejecutar, en poner acción, porque es la única forma en la que vas a ver resultados.
12: Bueno, pues ahora vamos a concluir este conversatorio. Quiero agradecer a cada una de las personas que le hicieron posible estando aquí enfrente, estando en la ponencia y en la escucha también. Gracias a todos por construir. Esto no termina aquí. A continuación, Sarmientos va a tener un acústico y con la Shori. Pero quiero sí mencionar algo que es súper importante, y es que hay algo bien bonito que sucede en la inspiración. Yo creo que todas las que estamos aquí, las que nos atrevimos a subirnos a un booth, las que nos subimos al escenario, las que estamos dirigiendo eventos, yo creo que todas estamos ahí porque nos inspiramos de alguien. Entonces, yo quiero que siga siendo ese el medio que sea el impulso para seguir estando ahí en el booth, que yo sé que a lo mejor me voy a equivocar, o se me va a ir un gallito, o lo que sea, pero hay que sabernos que en la inspiración vamos a encontrar la fuerza. Ahora es súper importante, no había espacios donde se hablara de esto y de las violencias que atravesamos en este medio. Entonces hay que reunirnos, hay que hacer cosas lejos de la fiesta, porque la fiesta es nuestra chamba y es donde nos movemos, donde nos conocemos y demás, pero hay que hacer más iniciativas donde todas nuestras voces cuenten y con ello sigamos construyendo y ahora sí, respetando escena, la industria, la llamada y temida industria. Entonces, está en nuestras manos como alzar nuestra vocecita, aprender a decir que no también, nuestros límites, pero de la mano, amigas. Yo sé que muchas tenemos diferencias y por a veces por cosas bien tontas, pero creo que si nos escuchamos entre todas, creo que vamos a llegar a revolucionar esta industria y justo así vamos a pegarla. Y creo que ese es el secreto. Entonces yo les agradezco, gracias a la Revuelta Queer House, a Mami Pistola, a todas las que hicieron posible esto, a Milotic, a todas
11: ¿a nuestras... Tí?
12: A mí también, a todos que hicieron esto posible. Y que no va a ser la primera vez, no solo porque sea marzo, nada más nuestra voz va a existir aquí, sino este es el comienzo de muchas otras cosas, estamos abiertas a colaborar entre todas. Y pues bueno, le paso la voz a Milotic para que cerremos esto y nos quedamos después con Sarmiento.
13: Bueno, vamos. Muchísimas gracias por venir. Las quiero un montón. Ay, las quiero mucho. Es muy significativo para mí poder hacer estos espacios. Con mis amigas, con gente que a lo mejor no está cerca de mí, pero para mí es un sueño poder abrir espacios para las mujeres de este género, en donde tanto nos vulneran, en donde sufrimos tantas cosas diario, cada fin de semana, una recta, una mal pagada, una pelea con un booker, una pelea con un exnovio. Muchas cosas. Y la neta, las quiero y las respeto mucho. Muchísimas gracias por venir. A quienes yo invité personalmente, obviamente saben que tienen mi respaldo también. A quienes no invité personalmente, lo tienen. Y esperamos que haya muchas más ediciones de esto y que a través de esto, más allá de del reflejo de las acciones de los hombres, nosotras podamos construir lazos mucho más fuertes que nos permitan a nosotras trabajar y continuar realizando nuestros sueños con respaldos, con amigas, a lo mejor no necesariamente con amigas, porque no necesitamos ser amigas para no ser culeras entre nosotras, ¿no? Y para darnos una mano y para mencionar nuestro nombre en un lugar en donde hay una oportunidad, porque güey, si me gusta cómo canta, me gusta cómo canta, aunque no sea mi compa, ¿no? Si me gusta cómo toca, toca bien verga, aunque no sea mi compa. Entonces, esto pues, como lo mencioné en un principio, pues se lo dedico a todas, se lo dedico yo, no sé las, pero yo hablo por mí, se lo dedico pues a todas mis amigas de la industria, a Su, a Vane, a Sonsen, a Marianela, a Lash, a Shimi, a Sarmiento, a la Shori, que tanto las admiro, a las jarochas, como las quiero. A Nómada, a Dacet, a Epi, a María, María es una búsqueda de allá, a Cristal, a Más Perra, a la de Pilady, a Rosa que nos ha inspirado a todas. Y muchísimas gracias, Mami Pistola, por abrir este espacio. Y pues eso fue todo. Eso fue todo por nuestra parte.
12: La carta
13: que
12: para cerrar, porque ya llegamos más gente, antes de que comience Sarmiento, ¿podemos leer la carta? ¿Quieres leerla?
11: ¡Obvio!
12: Queremos cerrar con esta, leyendo esta carta de nuevo, porque quiero que nos quedemos con esas palabras que escribió Sara. Y... ¿también más?
11: Sí, yo también.
12: Sí. Bueno, ok, ahora ya están aquí casi todas mis amigas, que me faltó mencionar a Yami porque no vino, pero no importa. Ella me enseñó a tocar. Carta abierta a las mujeres de Teletón. Las mujeres hemos sido relegadas en todos los gremios posibles y la música, y específicamente el reggaetón, no ha sido la excepción.
13: Nuestras aportaciones y nuestra misma existencia en el género han sido criticadas, juzgadas e invisibilizadas desde todas las trincheras posibles. Como DJs, como managers, como bookers, como ingenieras de audio y en todas las disciplinas en las que nos hemos atrevido a formar parte. No es coincidencia que a la fecha podamos casi que contar con los dedos de una mano a las exponentes femeninas que han sido reconocidas internacionalmente. Y que todas las demás hayan quedado en el olvido, que hayan tenido que dejar sus sueños cuando se convirtieron en mamás, que hayan querido dejar de cantar porque su productor se aprovechó de ellas, entre muchas otras historias. La figura femenina en el reggaetón ha estado presente desde el inicio, pero no como protagonistas, sino como objeto. No es difícil encontrarnos a las mujeres en la parte de atrás, en las canciones que hablan sobre nosotras, que nos alaban o nos desprecian, que explican cómo conquistarnos o cómo domarnos, que cuentan a detalle de qué manera nos van a coger o cómo nos van a golpear. Pero ¿dónde estamos nosotras contando nuestra propia historia? ¿Dónde están nuestras voces cuando se trata de dirigir, de tocar, de producir, de decidir? Y cuando logramos estar ahí, cuando conseguimos un espacio en esta industria, ¿qué nos dicen? Que no llegamos por nuestro talento, que no lo hicimos solas, que si eres DJ es porque tu novio te enseñó, que si eres cantante es porque tu productor te hizo, que si te firmaron no fue por tu talento, sino porque te acostaste con el AIR, que si te ponen un line-up no es porque lo mereces, sino porque es la cuota de mujeres, o porque alguien te ayudó, que es porque estás bonita, o porque enseñas tu cuerpo cuando tocas. Nuestra disciplina y nuestro esfuerzo siempre tienen una sombra, la duda de si realmente lo logramos nosotras mismas o si se lo debemos a un hombre. Nos dicen que el reggaetón nos empodera, pero al mismo tiempo seguimos viviendo en una industria donde no somos suficientes, nunca tocamos lo suficientemente bien, nunca producimos mejor que ellos, nunca mezclamos con la suficiente velocidad. Nuestras barras no son lo suficientemente complejas, o por el contrario, son demasiado explícitas, demasiado sexuales. Nos dicen que no podemos escribir sobre cómo nos gusta el sexo, pero ellos sí nos pueden dictar cómo nos van a tomar y cómo nos van a dejar. Somos objeto de crítica por andar muy tapadas, pero el canon es que las latinas reggaetoneras enseñamos y somos muy sexuales. Pero si somos muy sexuales, entonces nos convertimos en putas, en fáciles. No somos mujeres que tomarían en serio. Nos cuestionan por exigir nuestro espacio, por querer hacerlo nuestro, por desafiar la narrativa impuesta. Pero lo que muchos ignoran o prefieren ignorar es que el reggaetón también nos pertenece, no solo porque hemos sido parte de él desde sus inicios, sino porque sin nosotras el género no existiría en la forma en la que la conocemos. La estética, la moda, los bailes, las dinámicas del club, las letras, la inspiración de las mismas canciones que surgen de nosotras. Nosotras hemos dado vida al reggaetón desde múltiples trincheras, pero ha sido una industria que ha querido arrebatarnos la autoría y el derecho de disfrutarlo en nuestros propios términos. Y sin embargo aquí estamos, desde las pioneras como Ivy Queen o Cristal La Más Perra, quienes tuvieron que pelear por su lugar en un movimiento dominado por hombres, y demostrar una y otra vez su talento, hasta exponentes como Glory y Jenny La Sexy Voz, quienes no solo han conquistado la escena, sino que han redefinido lo que significa ser mujer en el reggaetón. También están DJs como DJ Yorgi o DJ Alexa, que abrieron espacio para mujeres en el underground femenino, y productoras como DJ Rosa Pistola y Cachirula, que han demostrado que las mujeres no solo pueden ser intérpretes, sino también arquitectas del sonido que mueve el mundo. El reggaetón es una disyuntiva constante para nosotras. Nos movemos entre la contradicción de ser parte de un género que nos ha usado como adorno y al mismo tiempo de reclamarlo como nuestro. Pero aquí estamos y nos estamos congregando, porque más que preguntas tenemos respuestas, más que barreras tenemos caminos por abrir, más que un sitio que nos quieran asignar tenemos un sitio que estamos tomando. Nos han dicho muchas veces que no era nuestro lugar, nos han llamado intrusas, nos han minimizado, nos han cuestionado más de lo que nos han escuchado. Pero estamos aquí no porque nos hayan dado permiso, sino porque nosotras nos lo otorgamos. Porque la música, el arte y la palabra, el ritmo, no tienen dueños, y mucho menos fronteras inquebrantables. Esto se lo dedico a mis amigas de la industria. No tienen idea de cuánto las amo y significan para mí. También se lo dedico a quienes no son mis amigas, con quienes no me llevo bien, incluso a quienes me caen mal. Porque todas, sin importar nuestras diferencias, merecemos y hemos luchado por nuestro lugar aquí.
14: Wow.
12: pues gracias, chicos. Vamos a tomar una foto, pero la van a tomar de aquí para acá. Entonces, gracias a todos por asistir. Nos vemos en la próxima y te dejo.
14: Si quieres, acércate tú un poquito más.
15: Y un video que les invitamos mujeres en el
16: reggaetón,
15: algo así.
17: ¿Mujeres qué?
16: Mujeres en el reggaetón.
17: Mujeres al poder, una mamá. Comandante.
16: Comandante.
17: Comandante.
16: Tu mamá.
12: Para que entren a la bailada, en lo que pueden pasar al baño, a checar lo que hay en galería y así, en lo que despejamos un momento para adecuar todo para el show. Muchas gracias por estar aquí.
18: A ver, ¿qué te pasa? Es que quiere que quitemos estas. No, usted
19: es el mejor, sí, para que
18: la gente se quede. Sí,
20: mi desmadre.

0: Hola amigos, estamos en otro programa más de otro espacio para Radio Nopal. El día de hoy tenemos otra invitada que, por cierto, muchas gracias por aceptar. Es Yuriko Cortés. ¿Cómo estás?
1: Muy bien, muchas gracias a ustedes, a ti por invitarme.
0: Ella es curadora. No habíamos traído o invitado una curadora, entonces va a ser interesante también hablar desde otra perspectiva del mundo del arte, porque casi siempre habíamos hablado desde el lado creativo o desde el lado de las artistas, y esta vez también es como ver otra perspectiva, ¿no? Y bueno, para que te conozcan un poco más, ¿qué proyectos tienes ahorita?
1: Bueno, y yo voy a echar un poco de
0: Sí, sí,
1: chismecito.
0: sí.
1: Ah.
0: Adelante.
1: Antes de que entremos al aire, estamos chismeando que esto se va a poner bueno, ¿eh? No se lo pierdan porque vamos a soltar mucho chisme. Y bueno, proyectos. Ahorita, justo ayer, inauguré una expo en el Teatro Degollado, que, aunque no es propiamente del arte contemporáneo, ¿no? Ha sido una oportunidad bastante linda, porque a mí me gustan mucho los archivos. Entonces tuve oportunidad de trabajar con un archivo que conservó un señor que se llamó Aurelio Hidalgo, que él fue administrador del Teatro Degollado. Entonces fue muy bello ir al Centro Documental de las Artes de Jalisco, poder ver los libros desde 1919 hasta 1970 y descubrir como muchas historias muy lindas, ¿no? Ya allí en el recorrido les decía como, es bien lindo invocar porque hay muchas personas que están en estos archivos que ya no viven, ¿no? Y que es bien interesante también la presencia del archivo, que desde la curaduría me parece vital también activar, preservar, ojo, artistas y personas que nos siguen acá, hagan sus archivos, conserven sus archivos, siempre tengan archivos digitales y archivos, aunque ya casi no hacemos invitaciones, ¿no? Pero sí. Por esas horas de trabajo.
0: Sí. Pues no le puedes pagar a alguien para que te dé como ese soporte, ¿no? O sea, y que tiene también que ver, que yo supongo también a ustedes como curadoras, el proceso de la autogestión, ¿no? O sea, no solamente como artistas tenemos que ser autogestivos, sino también las curadoras tienen que generarse como ciertas cosas, pienso.
1: Sí.
0: Y pues supongo que también te atraviesa eso, ¿no? O sea, como decir, pues tengo que organizar todo esto y me gustaría estar documentando esto de cierta forma y el tiempo no me da, ¿no?
1: Totalmente. Hace poco hicieron un mapeo en una página que se llama Deriva, bastante interesante, donde hicieron una entrevista a distintas curadoras de mediana carrera, ¿no? Entrevistaron a Lorena Peña Brito, ¿no? A Adriana Flores, a Fernanda, ¿qué fue el nombre? Fer, que está en el Carrillo Gil. Y bueno, entre otras curadoras, ¿no? Muy chidas que admiro mucho, Rosela del Bosque. Entonces, al final hicieron como una reflexión sobre distintas entrevistas que lamentablemente decían, aunque las curadoras tienen una carrera ya afianzada, ¿no? De las que entrevistamos, no pueden sostenerse solo de ser curadoras. O sea, casi todas vivimos en este proceso de tener otras chambas alrededor para, pues, poder sostener nuestros propios proyectos, ¿no? O nuestras curadurías. Porque, bueno, también la curaduría se hace desde distintos puntos. O sea, desde que sí la institucional, que sí la, tal vez la que te está llamando la atención, o es un proyecto que tú quieres desarrollar, pero por otra parte también viene esta punto económico, ¿no? ¿De dónde
0: Claro.
1: te sostienes para poder generar esos proyectos, esas curadurías?
0: Claro, porque pues también tenemos esta opción de becas, ¿no? De armar proyectos y tener como estos apoyos, que has tenido apoyos también, ¿no? Como becas y así.
1: Poco, pero sí. O sea, más del Estado que, y yo así de arroba PAC. ¡Ah! Bécame, por favor.
0: Sí.
1: Pero claro, o sea, eso es, creo que es otra parte, porque bueno, estamos hablando de generar tu propio archivo ahora que hay pasa muy igual que con los artistas, pues también generar tu calendario de aplicación de becas, ¿no?
0: Claro.
1: Y échale ahí como otro ratito para dedicarte a hacer tu calendario de becas, aplicar, ver qué proyecto vas a hacer. Ah, hay una gestora cultural, ¿no? De Guanajuato, según yo es, sí es de Guanajuato. Y ella alguna vez decía, bueno, ¿qué estás haciendo para cumplir tu deseo? ¿No? Y lo decía después de quedarse a media aplicación de beca porque se le cerró la página, ¿no? Y entonces siento que hay mucha gente que nos ha sucedido eso en el mundo del arte, ¿no? Y de que dices, me pongo a aplicar 2 horas antes de que cierre y claro que la armo y claro que no la vas a armar.
0: Claro.
1: Entonces, creo que otro punto también sería interesante, los cronogramas. Sé que dan mucha hueva, pero los cronogramas sirven un montón. Y yo recuerdo en algún momento cuando justo una vez visité el estudio de Irán, ¿no? Ver así en su estudio su cronograma. Y decía, qué interesante porque hay pocos artistas que tienen cronograma. O sea, creo que los artistas que tienen más como la empresa, que tienen todo un mundo de gente que está trabajando para su empresa, son los que tienen más esa estructura, ¿no? Como el project manager. Pero el artista que trabaja solito es muy raro que tenga un cronograma.
0: Sí, pues es esto, ¿no? Como de organizarse uno mismo y como ir planteándose objetivos, porque como eso, o sea, cuando menos parpadeas ya se pasaron las épocas de las becas o como de que ya salió la convocatoria, ya se va a cerrar.
1: Sí, es una locura.
0: Ajá, entonces que eso es como, siento como que es una parte muy común y que por eso también me parece interesante como hablar desde esta perspectiva como...

0: de ti como curadora, o sea, cómo es llevar como justo todo este proceso de un proyecto, ¿no? Porque se habla mucho como de estos proyectos que más vas a la producción artística, pero es esto, o sea, tengo que trabajar con un equipo de personas, no es como que yo me lo vaya a aventar yo sola, sino que tengo que hacer una selección de cosas y trabajar un proceso por mucho tiempo, ¿no?
1: Sí, bueno, los proyectos van a variar mucho, ¿no? Me ha tocado hacer proyectos que tengo un año para armarlos, ¿no? Normalmente eso va a ser en las instituciones también, porque las instituciones tienen un calendario que a veces, si ahorita yo voy a gestionar una expo en 2026, pues tal vez me toca fecha hasta el 2027, 28 o 29, ¿no? Hace poco fui a gestionar una expo a Ciudad de México y me dijeron, pues si como que me quedo en este puesto y mi segunda gestión se puede armar, entonces te parece como platicarlo a finales del 29 para que esto pueda ocurrir entre el 30 y 31. Y yo dije, qué locura, o sea, es como de
0: Sí.
1: que no puedes, ni siquiera sé qué voy a estar haciendo en el 2031. No sé si voy a seguir siendo curadora.
0: Es
1: Ah,
0: que
1: obvio sí, pero... Pero sí, es una locura también los tiempos institucionales.
0: sí, es que, o sea, luego lo platico con personas que pues no están metidos como en estas cosas, pero a mí me pasa tener como un concepto del tiempo desde hace un rato como medio extraño de que empieza mayo y para mí ya se acabó. O sea, porque tú ya vas como, tu mayo ya está adelantado, por así
1: Sí.
0: decirlo. O sea, ya lo planeaste porque ya el siguiente mes ya tienes otras tres cosas, ¿no?
1: Sí.
0: Entonces, sí, justo, es como una planeación a futuro donde también eso, ¿no? Cómo agencias toda esta gestión de conocer a personas o estar trabajando o comunicándote con personas de manera constante para hablarles de tus proyectos, porque es así como, pues si te hubiera conocido hace 3 años, tal vez sería esto la hora, ¿no? O sea.
1: Claro, eso es una locura, ¿no? Entonces viene desde eso, o sea, desde proyectos institucionales que se arman un año o dos antes. Y antes, en manera personal, a mí me encantaba curar de noche. O sea, era una cosa maravillosa, como pensando en mi proceso creativo, yo solita en mi casa, con mis audífonos, música. Voy a sonar súper cliché, pero a mí me encanta trabajar con música clásica. Y música electrónica, ¿no? Como el pum, pum, o sea, que esté resonando. Mis vecinos de seguro me han de odiar, porque esa cosa como de generar el ambiente para yo curar y como poder aislarme de todo, me encantaba, o sea. Y ahora no sé si aguanto curar de noche, ¿sabes? O sea, como que he intentado, porque esto ocurría así de que, ah, bueno, termino todo mi vida laboral, que es el que me da dinero para hacer mi vida curatorial, porque también soy profesora. Entonces, ahora que son las 10, 11 de la noche, me pongo a curar y le doy hasta las 3, 4 de la mañana, ¿no? Y ya me voy a dormir un ratito y me levanto para ir a trabajar. Eso era algo que me encantaba. Ahora he tenido que enseñar a curar también de día, porque ya no me da el ánimo tampoco.
0: No,
1: Me
0: pues es
1: quedo
0: que el cansancio
1: dormida,
0: se
1: estoy muy
0: siente distinto.
1: cansada, sí,
0: Sí.
1: la vejez.
0: No, sí, entiendo perfectamente. Me hace mucho sentido. O sea, también pienso como eso, como en todos estos procesos del trabajo también es como irse cuidando y escuchando mucho a una misma, como
1: Sí.
0: de ahora vamos a hacer cosas diferentes, ¿no? Y aprovechando este espacio, vamos a hacer nuestro primer corte
1: Muy
0: y
1: bien.
0: ahorita regresamos también para que nos cuentes justo, ¿no? ¿Cómo es tener estos trabajos que igual tienen que ver con tu práctica curatorial, pero que es, pues, por ejemplo, dar clases, ¿no? O armar textos.
1: Muy bien.
0: Regresamos.
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0: Bueno, regresamos. Y bueno, esto que comentábamos sobre tener que recurrir o tomar otros trabajos, que a lo mejor no es como la curaduría como tal, pero pues yo sé que eres profesora y que has dado clases en varias escuelas, ¿no? ITESO, ESAR, Cabañas, UDG también,
1: No,
0: ¿no?
1: fíjate, la UDG me relega. Ah.
0: Bueno,
1: Y yo,
0: entonces,
1: arroba UDG.
0: también,
1: También.
0: ¿y qué tal? ¿Cómo ha sido esta parte como de entrar al tema de la docencia? ¿Te ha gustado? Pienso que la docencia da muchas cosas.
1: Y ha sido un camino bastante lindo. Había dado clases en secundaria y prepa y hace 9 años justo entré a la Escuela de Artes Jalisco. Y bueno, creo que lo interesante también acá es que no doy materias tan aisladas y justo al principio estaba como encargada de la Academia de Curaduría. Entonces, era bien interesante que no solo es lo que llevo a la práctica, sino también crear clases sobre eso. Bien chido.
0: Es que lo que yo entiendo, porque yo estudié la licenciatura en el Cabañas, pero de las primeras generaciones, luego la licenciatura que salió tenía una de las líneas o las vertientes era la curaduría, ¿verdad? Y
1: Así
0: la
1: es.
0: gestión.
1: Sí, o sea, hay 4 líneas. En la mitad de la carrera, pues hay materias de tronco común en artes y luego ya te especializas en gestión, curaduría, crítica y educación de los artistas. Pues a mí me toca la línea de curaduría y pues es acompañarles en un proceso para que en octavo puedan hacer un proyecto curatorial. Y es muy lindo también ver egresados y egresadas haciendo proyectos. Entonces, órale, qué chido haber formado parte de esa carrera, ¿no? O sea, como estar ahí acompañándoles. Me parece muy bello. Y también me ha tocado clases como Mercado del Arte, que es algo que me gusta un montón. Y hay una clase rarísima que se llama Evaluación y Validación de Proyectos Culturales Artísticos.
0: Órale.
1: Es súper rimbombante, pero
0: Ajá.
1: que también incluso me ha servido a mí para analizar un poco más desde otra perspectiva los proyectos que hacemos todos en esta comunidad y en el circuito del arte y la cultura a nivel nacional.
0: Sí, sí me acuerdo que teníamos esa materia con otro nombre, pero también era como evaluar proyectos, ¿no? Y también había como un proceso de autoevaluación, porque pues nosotros gestionábamos nuestros propios proyectos desde cero. Y pienso que es muy funcional, como pues un FODA grandote, ¿no? O
1: Sí.
0: sea, como de esto funciona, esto no, estas son mis áreas de oportunidad.
1: Totalmente. Y además estos estudios de caso, que bueno, Guadalajara tiene grandes proyectos culturales, ¿no?
0: Sí.
1: Y bueno, regresando a la UDG, todo lo que han creado, el FIL. Y bueno, eso puede ser como, digamos, donde podemos partir, pero hacia abajo ha habido tanta cultura en Guadalajara que sí se convierten en proyectos que se sustentan, ¿no? Y que traen una derrama económica y que la verdad es bien interesante también pensar en este desarrollo de la cultura.
0: Sí, que, por ejemplo, hablando de la UDG, yo pienso que, o al menos esa es mi perspectiva, como observando un rato sus proyectos de gestión y así, ellos tienen como una idea muy clara de que pues son proyectos para que deje dinero, ¿no? O sea, digo, tienen como varios proyectos grandes e importantes que pues simplemente la FIL, o sea, es esta cosa de mucho, mucho varo una semana, la FIG igual, y creo que también esa es como una característica de Guadalajara que a veces no me encanta tanto, que hace que la cultura sea un poco inaccesible porque es costoso acceder, ¿no? O sea, creo que ya tenemos un rato donde no hay eventos o proyectos que sean pues eso, gratuitos, ¿no? ¿O tú qué piensas?
1: Sí, pues bueno, también en esa parte, además de costosos, pues sigue siendo para las élites, ¿no? Algo que a mí me gusta mucho revisar en clases es eso, como decirles, oigan, pues esto se creó para las élites. El arte viene de ahí, pero ¿qué están haciendo ustedes en sus barrios, en sus colonias, ¿no? ¿Cómo dejamos de descentralizar el arte? O sea, ¿cómo dejamos de descentralizar todos esos proyectos? Porque al final, pues claro, centralizar nos va a traer validación, ¿no? Para nuestra persona, nuestra mediación. Pero también, ¿cuántas de nuestros vecinos, vecinas de la tercera edad, infancias, no pueden ir al museo? Y es como, ¿cómo generamos también esa cultura y ese arte para la periferia, que no solamente se centraliza? Entonces, sí hace falta un camino súper largo, que creo que solo va a mejorar cuando sigamos trabajando, regresando como al principio de a la comunidad. O sea, trabajar en comunidad y hacer equipo y como no solo pensar en la autovalidación, sino también cómo le vamos a retribuir socialmente a toda esa comunidad que nos ha acompañado y con la que hemos crecido.
0: Sí, que yo pienso también como que igual y esto es, son preguntas y cosas que se plantean más desde una perspectiva de la curaduría y desde la gestión, ¿no? Porque desde esta parte creativa luego está como esta perspectiva de, ay, pues yo soy artista, yo no creo proyectos comunitarios o cosas de ese estilo, ¿no? Pero luego es interesante como asistir a eventos o a proyectos donde hay una perspectiva hacia las infancias o hacia las inclusiones de a lo mejor otros públicos para los que no está pensado como de lo básico siempre, ¿no? Que es
1: Totalmente.
0: justo como esta cosa de artistas para artistas o de artistas para, pues, para el mercado del arte, ¿no?
1: Totalmente. Y que, pues volviendo, ¿no? Claro que los artistas también necesitan sostenerse, ¿no? Pero también siento que a veces hay un vicio, o sea, sobre todo en Guadalajara. A mí me ha tocado ver mucha, mucha obra de muchos artistas que sobre todo se ve que está pensado para venderse. Y que pues ahí entraríamos en un montón de debates de que cuál es el sentido de estar haciendo esto, si esto solo es una pieza decorativa, si esto solo es una mercancía, ¿no? Porque además, como históricamente, estamos viviendo una época bastante interesante en Guadalajara porque hay demasiadas escuelas de producción,
0: Sí.
1: ¿no? Está la del ITESO, está la de SAR, está donde yo trabajo que es de mediación, está la UDG, ¿no? Está el CEDAR, que además es como prepa con escuela de arte.
0: Ajá,
1: Y
0: como un
1: todas las
0: técnico.
1: demás personas que además son autodidactas o que estudiaron otra carrera y deciden como un poco forjar su carrera segunda. Entonces, tenemos tantas perspectivas de educación, tanta gente produciendo, ¿no? Formándose en el mundo del arte, que es bien interesante la pluralidad que va a existir durante, creo que de aquí a unos 3 años, vamos a ver una pluralidad de discursos y materia. Siempre y cuando no todos nos vayamos con la perspectiva capitalista de, perdón por lo que voy a decir, de
0: Voy a decir
1: hacer.
0: una
1: Voy a decir una palabrota, ¿no?
0: palabrota.
1: Pero de terminar haciendo una figura en cerámica, porque
0: Claro.
1: además tenemos esa tradición, ¿no? De que, wow, cerámica. Es muy tapatía.
0: Sí.
1: Y que, claro, puede, mientras la cerámica nos sirva como medio para lo que queremos reflexionar, está chido. Pero si es el fin, pues es ahí donde se convierte en la problemática.
0: Sí, que ya un rato Guadalajara también tiene siendo como un centro de producción, pues sí, para otros artistas también, ¿no? O sea, como de, pues de talleres o de estudios de producción para artistas más grandes. Y sí, estoy muy de acuerdo con lo que dices sobre esto de cuál sería la finalidad de muchas cosas. Como que ya hay un punto donde como que cuál sería el arte de Jalisco, ¿no? O sea, Sí, la cerámica, pero ¿qué más? Ajá, sí.
1: El mariachi,
0: El
1: como
0: mariachi,
1: dice
0: el
1: Lemus,
0: tequila.
1: el tequila, ¿no? Como decía, Welcome to Jalisco, ¿no? Ahora que llegaron los coreanos.
0: Ay, sí, no, ese señor, qué desagradable.
1: A lo mejor justo un maguey en cerámica.
0: Ah, también,
1: También.
0: también, ajá.
1: Y yo, perdón, no.
0: Y una botella. O sea, también pienso que es importante eso porque nos lo cuestionábamos hace unos programas también, cuando hablábamos de esto de que luego salimos a otros estados a trabajar como proyecto de otro espacio y vemos cómo es el trabajar en otros lugares, ¿no? Y cómo también en Guadalajara tenemos ya como ciertos privilegios al ser parte de, pues como de los estados importantes, ¿no? Para proyectos artísticos. Entonces a lo mejor ya tenemos como ciertas cosas como más accesibles o como cosas resueltas en términos de producción que igual en otros estados no tanto, ¿no? O que el medio, el ambiente es distinto y es una producción distinta a partir de un contexto. Entonces yo siento que Guadalajara sí se nota como esto es de Guadalajara. O sea,
1: No, y como dices, estamos muy privilegiados y privilegiadas de los procesos de producción. O sea, y como lo decíamos hace un rato, también los procesos de formación. O sea, si queremos ir a estudiar a otra escuela, pues es porque tal vez tenemos la oportunidad y el privilegio de irnos de intercambio en algún momento, pero no es que tengamos que irnos a estudiar a otra ciudad porque en nuestra ciudad no hay escuelas. Cosas que muchas personas sí tienen que hacer porque en su ciudad no hay escuelas de arte o no hay escuelas de creativos o no hay escuelas de fotografía, ¿no? Que luego tenemos a muchos colegas que justo vienen de Sinaloa, de Baja California, de Chihuahua, porque pues en sus ciudades no había estos lugares de formación y deciden venir a Guadalajara, ¿no? O también las personas que vienen del interior del estado, municipios que justo tampoco tienen un centro universitario cerca y se tienen que migrar acá a la ciudad de Guadalajara. Entonces, creo que totalmente estamos súper privilegiados. Acá, mientras estabas comentando, me acordé de un texto que justamente Edgar Alejandro Hernández me encargó para Cubo Blanco. Se llama, no recuerdo bien el título, pero era sobre las producciones de Guadalajara. Y pues ahí fui a hacer una serie de entrevistas con personas que han trabajado en talleres, ¿no? También esta cosa de la autoría, de los créditos, de que hubo artistas que me dijeron, yo sabía que era mi trabajo y no esperaba ni un crédito ni un agradecimiento. Personas que trabajan en talleres que me dicen, a mí sí me gustaría que mi jefe me agradeciera, pero eso nunca ocurre. Y me hace sentir triste, pero bueno, no puedo. O personas que platicaron conmigo en el total anonimato, ¿no? Como de, te cuento esto, pero jamás digas que yo te conté esto,
0: Es que sí da miedo. Yo
1: ¿sí?
0: que chambeé.
1: Sí,
0: Sí.
1: porque también hay una cosa de poder
0: Sí,
1: ahí, ¿no?
0: claro.
1: Y pues sí creo que hay un privilegio de vivir también una de las que se le llama como de las tercer, sí, creo que somos la segunda o tercera ciudad importante del país. Y me hiciste recordar, hace algunos años había una plataforma que yo siempre cito y que sé que, perdón a las dos, porque a lo mejor me van a escuchar, pero la neta me pareció súper importante el proyecto que hicieron y además para mí, o sea, para mi carrera fue increíble, que fue Intercuraduría de Adriana Flores y Emilia Rendón, ya no existe el proyecto. Pero a mí, gracias a ese proyecto, me llevó a conocer a curadores de todo el país. O sea, la verdad es que Adriana y Emilia eran unas rifadas que empezaron a hacer todo un mapeo de los curadores del país y nos empezaron a unir por redes sociales, ¿no? Y entonces así conocí a Darir Foltis, a de Tijuana, a De López de Oaxaca, ¿no? A muchas, muchas otras curadoras de todo el país. Y entonces empezamos a dialogar y analizar cómo era la práctica curatorial de en nuestros estados, ¿no? cómo la ejercíamos nosotras y nosotres. Y además, si la gente lo reconocía como un trabajo o no. Y
0: Claro.
1: hay lugares que hoy en día la curaduría todavía es de risa, ¿no? Así de que, oye, voy a traer un curador, jajaja, ja, ja, ¿para qué? ¿No? Y no
0: ¿Qué
1: te va a
0: va a
1: aceptar en la
0: curar?
1: institución, que va a curar, obviamente no le pagan un honorario, ¿no? Creo que ahí ya Guadalajara lleva también un campo recorrido bien interesante, que tú cobras honorarios por curaduría y hay instituciones que pues no lo aceptan del todo bien, pero que dicen, ok, lo voy a gestionar. Pero hay estados en los que te dicen, ese rubro no está y no estés alegando por pagar un honorario de curaduría. Eso no va a existir,
0: Sí,
1: ¿no?
0: que es una figura bastante nueva, ¿no? O sea, relativamente nueva o poco comprendida en ciertas áreas y criticada o
1: También.
0: hasta de mofa, ¿no? O sea, y que, pues yo entiendo como desde lo que empezaste a decir de si en los espacios o los estados no hay escuelas o no hay todo un soporte artístico o un sistema artístico como lo conocemos luego en otras partes, pues ya que lleguen como ustedes como figura, como, hola, vengo a curar, es como, no entendemos, ¿no?
1: Claro.
0: Y luego también pienso que cuando hay una falta de comprensión, también hay un repele hacia las cosas, de no entender cuál sería la importancia de tener estas figuras dentro del ecosistema artístico, ¿no?
1: Totalmente. Y además, que mucho se ha hablado sobre que a veces el curador quiere llevar la batuta del proyecto y que incluso invisibiliza el trabajo de los artistas, ¿no? Y ahí tendremos que entrar así como en todo un diálogo entre artistas y curadores para poder expandir este proceso, pero que creo que también tiene que ver con una labor ética. Yo en la escuela siempre les digo a las personas que se están formando en curaduría, como hay que negociar. O sea, tú como curador no puedes llegar a imponer con el artista tu visión como curador, ¿no? Es más bien, yo como me percibo más como una guía. Porque también sucede en muchas curadurías que prevalece, o sea, como que hubo un momento histórico donde el curador o la visión del curador prevalecía más que la del artista. Y ahí sí es bien importante más bien acompañar, no tanto imponer. O eso es a mí, en mi parecer, en mi práctica curatorial, como estipular, ¿no? Cómo es, cómo voy a trabajar. O sea, hace ratito justo vengo de una clase en el CAP y hablábamos de las relaciones públicas, ¿no? Esto de que si llega tal empresa y ocupa, claro, un lavado de imagen, vas a colaborar con ella o no, ¿no? Y creo que siempre es bien importante también hablar de la ética en el arte y por tanto hablar en la ética en la curaduría. Por una parte, ¿con quién voy a colaborar? ¿No? Y por otra, pues hasta dónde va a prevalecer mi idea y no más bien poder acompañar esos procesos y que no sea mi curaduría,
0: Claro.
1: ¿sabes? Sino que sea nuestra curaduría. A mí eso es algo que me parece increíble. Y que también es algo que vas desarrollando al paso de los años. Tal vez al principio no era así, pero es algo que he buscado que al paso de los años ir estipulándome también mis estatutos de cómo quiero trabajar, con quién quiero trabajar, cuál va a ser mi visión, cuáles van a ser los temas con los que quiero tratar o cómo los voy a desarrollar.
0: Claro, es que también es toda una cosa de comunicación, ¿no? O sea, ¿qué voy a contar? ¿A partir de qué? ¿Con qué cosas? ¿Con qué objetos? ¿Con qué piezas? Entonces son una serie de capas que se van añadiendo, ¿no? Para que el resultado final tenga cierta lectura
1: Totalmente.
0: en un contexto, en un edificio específico, ¿no? O sea, me imagino también es como esta cosa de, por ejemplo, la exposición que tienes en el degollado. La que armas en el degollado, si la llevas a otro espacio, eso le va a añadir o le va a restar algo, ¿no? O sea.
1: Totalmente. Y creo que incluso esa expo, pues no podría salir otro, o sea, sí podría, pero yo no la llevaría a otro lugar porque además la curaduría la pensé para que se fundiera con el teatro, ¿sabes? Pues esta cosa de que el teatro pudiera seguir operando como teatro y que no fuera invasiva, sino que se fundiera en el teatro. Y eso es algo que también tienes que analizar cuando vas a hacer la curaduría. Hace algunos años hice una curaduría que le guardo mucho cariño, que fue en el Bar Gil, que hoy ya no existe el Bar Gil, pero bueno, para los
0: Ay,
1: que no
0: sí, qué
1: saben, sí.
0: fuerte.
1: Para las personas que son muy jovencitas, el Bar Gil era este lugar donde todos después de la expo llegábamos, ¿no? A brindar, a cotorrear, a tomar cerveza. O ahí nos juntábamos. Entonces un día, justo hicimos una curaduría, la hicimos entre Rubén Méndez, Julio Cruza, Paola Chicobian y yo, y yo la curaba. Pues yo les decía que el Bar Gil me parecía un lugar muy lindo porque tenía desde los afiches del dueño porque le iba al Atlas, ¿no? Un Don Ramón, que era una pinturita que estaba ahí de Don Ramón, que me contó el dueño que alguien un día se la regaló. Había como una cosa de herrería con una guitarra y cosas para macetas. Unos cuadros de esos que venden en Tonalá de como un tríptico con unos elefantitos. O sea, había unas cosas más locas y sin sentido dentro del bar, ¿no? Y nosotros lo que pensamos fue justo hacer una exposición que las obras de arte se fundieran con el espacio. O sea, que quien iba todos los días a la cantina no se diera cuenta o no fuera perceptible que un artista había colgado una obra, sino que fuera tan cotidiano como siempre, porque ese lugar

0: Pues sí va a ser bien importante pensar como cuál es la noción que le quieres dar a la curaduría. Leer el espacio, luego a veces sueno como muy pachamama en esa cosa así de que sientan el espacio, ¿no?
1: Ajá.
0: Pero es esencial,
1: No,
0: ¿no?
1: pero yo pienso que sí. O sea, tiene que ver con, pues eso, el ambiente y el contexto, y son cosas que dentro del mismo lenguaje luego son difíciles de explicar, ¿no? O sea, hasta las palabras o las cosas que utilizamos y comunicamos, por más que alguien hable, un extranjero que hable español, a menos de que viva aquí un rato, a lo mejor se va a tardar en entender el ahorita, ¿no? O sea, pienso que también son cosas que, como persona que frecuentabas el bar, conociendo el ambiente, o sea, son temas que está ahí como parte de la esencia, ¿no? Y de lo que se comunica en esta exposición. Y vamos a hacer un corte.
0: Va.
1: Regresamos para hablar también de esta otra parte que forma parte de la chamba, que es escribir, escribir y
0: Y
1: escribir.
0: escribe.
1: Ok, regresamos.

Ok, antes de hablar sobre los textos, el poder del texto curatorial, hablamos sobre el uso de la IA, ¿no? También, y cómo ha sido ahí medio, pues, polémico, ¿no? Y que tú la niegas, o sea, de que no recurrir a su uso. Y hablamos de cosas que nos sucedieron interactuando con la IA. Yo le comentaba a Yuriko sobre

0: Hicimos una búsqueda sobre unos poemas de una poeta y nos dio un poema falso que era horrible. Entonces, pues a mí me queda clarísimo que la IA no puede hacer poesía, por suerte. Nada más nos tocan las partes divertidas a nosotros, entonces. Y tú me comentabas de otra cosa. ¿Qué
1: Y tú,
0: pasó?
1: cuéntanos.
0: Ajá, cuéntanos.
1: Nada, pues justo estábamos platicando de la obra de Tracy, de la cama, esta cama que está con un montón de objetos alrededor de ella, y estaba justo platicando con un amigo de esa obra. Yo normalmente cuando no tengo datos, la verdad es que luego Gemini o el buscador de WhatsApp me ayuda un montón porque puedo consultar cositas que, como no tengo datos, no puedo consultar en Google. Y se me hizo fácil, o sea, así como de que, uy, ¿me puedes dar esta imagen? Y me empieza a dar un montón de resultados de camas que eran muy parecidas, pero que no eran, ¿no? Y yo le decía, esa no es, y yo ella, ¿no? Así de que en ellas. Ella me decía de que sí, es claro que sí, ¿no? Al final me terminó diciendo que pues la imagen que yo requería no me la podía mostrar por derechos de autor. Y pues ya, terminé ahí media peleada con la IA. Me da un poco de miedo porque cuando sean robots y puedan caminar, a lo mejor me va a buscar por este pleito antiguo.
0: No le hice las
1: Ajá,
0: gracias.
1: no le di las gracias, pero me estaba mintiendo. Entonces, en mi proceso creativo de escritura, luego procuro que sea un proceso como donde no implicar a las IAs, ¿no? Que luego se vuelve como, yo me autollamo como purista, ¿no? Porque sí, es muy purista, o sea, al final tú ahora le das una indicación a una IA de hazme una carta con esto, esto y esto, y lo logra resolver muy bien, ¿no? Entonces, claro que piensas en un texto curatorial o en un texto crítico o ese tipo de cosas que te lo puede resolver como bastante fácil, ¿no? Y bien, pero sí me parece que el arte es humanista y entonces en este proceso del humanismo, claro que esto nos corresponde a nosotros, no a las máquinas.
0: Sí, o sea, a mí se me hace muy chafa como recurrir en temas de procesos creativos a la IA en ese aspecto, porque, pues entonces, ¿cuál es la parte divertida como ser creativo, no? O sea, pienso que está bien para, a lo mejor que sea un motor de búsqueda, tal vez igual un poco más eficiente que el Google normal, ¿no? Pero, y entonces lo otro que lo que es accidentado, ¿no? También, y que también es como la parte rica del proceso de investigación, el poder encontrar por accidente algo más, ¿no? En el proceso, y que también se puede hacer parte del proceso creativo.
1: Sí, y bueno, también creo que es muy de generaciones, ¿eh? O sea, a mí me han platicado colegas y amigas Gen Z de que yo he ganado becas con todo hecho en IA, ¿sabes? Dices, wow, qué fuerte. Pero siento que, como hablábamos hace un ratito, también es una posición política, ¿no? A ver, yo me voy a forzar. Para mí hay una cosa también muy política ahí, hablando de los textos. Cuando nos fuimos a comerciales, lo decía Hashira que escribir me cuesta un buen porque tengo procesos creativos muy largos. Entonces ahora sé que si tengo que hacer un texto, mínimo tengo que tener 15 días para hacerlo, ¿no? Eso es más o menos lo que yo me tardo en escribir un texto. Entre la investigación, descarte, leerlo, dárselo a leer también a otras personas si me den comentarios. Y algo que a mí me encanta y que la verdad agradezco un montón es tener editores. A mí me encanta que me dicen elabora, ¿no? O sea, que me llegue un correo y me diga elabora, es así entre amor y odio y yo, ok, elabora, ¿no? Por otra parte, yo me prácticamente, siempre, siempre, siempre me obligo a leer el texto de sala. Siempre. O sea, me parece una cosa política porque digo, si a mí me cuesta tanto escribir, pues quiero regresar ese favor y siempre leer el texto de sala. Pues ustedes siempre van a ver en una expo, lo primero que voy a hacer es leer el texto de sala. eso como que ya es una cosa política de decir, güey, a mí me cuesta hacerlo, yo sé que a esta persona tal vez le costó hacerlo y quiero que sepa que lo leí. O sea, a lo mejor una tontería, pero que me gusta ese proceso.
0: También pienso que es un poco de respeto al trabajo de los colegas, ¿no? O sea, como esta cosa de entiendo el proceso y que también esto me va a dar como otra lectura a lo que yo vea, ¿no? Porque yo me he aventado expos así de que no voy a leer nada, la voy a ver así primero como mi primera impresión y ya luego retornas y dices, ah, ya, claro, o
1: Sí.
0: sea, entiendo, o hay como todo un acomodo cronológico, o hay una narrativa desde otra perspectiva, porque también es eso, ¿no? O sea, cuando hay una curaduría en una exposición, la narrativa que vamos a ver, pues no siempre va a ser la misma, ¿no? O sea, no necesariamente todo es cronológico, ¿no? O sea, los objetos o las cosas no están colocadas de manera cronológica. O este cuadro confronta la pintura de enfrente por X cosa, ¿no? Y que justo un texto curatorial te ayuda como a tener ese contexto que pueda hacer tu visita como más digerible también, que para eso
1: Sí.
0: también están, ¿no?
1: Sí, y también hay textos que dices, no sé qué me está queriendo
0: Ah, sí.
1: decir.
0: Y tú, es IA. Ah.
1: No, también además de IA hay, y no voy a dejar mentir, como este proceso de validación de hablarle a nuestro mismo círculo o utilizar un montón de conceptos que en realidad no nos están diciendo nada, pero que al final es una cosa como de cerrar la conversación, ¿no? No sé si, perdón, Cuauhtémoc, por lo que voy a decir, pero la verdad es que fuiste uno de los culpables de que los textos curatoriales mexicanos se convirtieran en lo que se convirtieron. Si ustedes leen un texto de Cuauhtémoc Medina, siempre es súper especializado. Esta cosa de tienes que saber contexto histórico, concepto, para poder entender un texto curatorial, cuando en realidad pues el texto curatorial debería de ser más bien es la entrada, como lo acabas de decir, ¿no? La introducción o el acompañamiento o el complemento de la exposición. Y muchas veces llegamos a exposiciones donde el texto necesitas como toda una cultura previa alrededor de ello para poder entender qué quiere decir el curador o curadora. Y que por eso muchas personas no lo leen, o sea, se lo saltan, porque es como, está de flojera, no estoy entendiendo, me siento como mal porque no tengo este nivel para comprender el texto.
0: Y que es un poco como lo que decías también sobre la intención que tiene el curador o la curaduría en ese momento, ¿no? O sea, ¿cuál sería tu intención entonces ahí? ¿Hacerlo accesible para alguien o va dirigido en específico para alguien? ¿O tú ponerte por encima de todo lo demás también, ¿no?
1: Claro.
0: Porque entonces es tu narrativa, tu lenguaje, por encima de todo, y entonces, pues también de cierta forma eso genera una división entre, como dices, entre el público y el artista, y entonces ya es como, no, pues es que leí eso y no entendí nada, y como no entendí, pues mejor me voy porque pues qué hueva, ¿no? Y de por sí ya hablar del tema de conceptos es difícil de repente para que las personas decidan cómo tener esta primera confrontación con otro tipo de arte. Y es como, bueno, tu texto no ayuda mucho, gracias. Sí.
1: Sí, también pasa mucho eso en los textos, ¿no? Pero claro que, aunque a mí me cuesta luego trabajarlos y que he procurado tener, siempre que veo un curso de escritura, ahí estoy, ¿no? Así como, a ver, sé que es como lo que más me cuesta trabajo de todo el proceso curatorial, entonces me voy a ir educando cada vez más para ello. Entonces, sí tengo ya. No sé, y además es increíble poder conocer los procesos creativos de distintas personas, eso también está bellísimo, ¿no? Por decir, tengo una autora que se llama Chris Kraus, que es así como mi crush, es la escritora, ¿no? Y recuerdo mucho que Sandra Sánchez, cuando tomé un curso de crítica de arte con ella, decía, es que no hay una sola manera de escribir crítica, ¿no? Y Chris Kraus escribe desde la novela y dentro de la novela hace una crítica. Eso me parecía bellísimo. Entonces, creo que también como no quedarnos en este proceso de cómo debe ser un texto de Salas, jugar con esos conceptos, tema, o a lo mejor acompañar con un texto más corto, o no poner texto y poner un audio, ¿no? O no poner un texto y poner un video. O sea, creo que también la narrativa es bien interesante pensarla cómo se va adecuando a ustedes que hacen tantos memes, ¿no? Así de que poner un meme al inicio y listo para que la gente pueda entender de qué va el tenor de la exposición,
0: Ajá,
1: cuando también el texto se convierte en imagen.
0: claro, y qué es esto de ya si uno se está cuestionando desde la curaduría misma, no quedarse como dentro de lo tradicional, ¿no? O hasta en el mismo soporte en donde se coloca o cómo se coloca el texto de sala. O sea, una serie de cosas que luego también se ve muy distinto, pues un texto de sala que se hace en una institución a cuando lo armas para un proyecto en un espacio independiente, ¿no? Y que regresamos a lo mismo, o sea, la narrativa es como muy distinta, ¿no? En un espacio institucional te van a pedir ciertas características con sus logos específicos, que
1: Tantos
0: también,
1: caracteres, ¿no?
0: ajá.
1: También.
0: Y que también forma parte de todo eso, ¿no? O en cierto material, ¿no? O sea, cuántos textos de sala hechos en vinil o impresos en papel bond, ¿no? Y que lo mismo, o sea, estos nuevos archivos que se están generando, a lo mejor no con esa intención, pero estos textos de sala que a lo mejor tú te puedes llevar, ¿no? O sea, que funcionan como un fanzine o como un cuadernillo.
1: Sí, que ahora he visto que Mayra Huerta ahí en el Panteón de Belén y Ale Carrillo en el MUPAC están haciendo una alianza bellísima con Impronta, que hacen estos textos de sala, que es como casi un fanzine de colección, con unas ediciones hermosas en papeles divinos, ¿sabes? O sea, como que eso dices, güey, yo lo quiero. O sea, creo que yo tengo tres. O sea, esas cosas que hasta dices, quiero coleccionarlas. Son muy, muy bonitas. Y también ahorita pensaba, bueno, tengo un espacio independiente que ya cumple un año y codirijo con mi esposo, que es Pablo Achecobian, y en una de las ferias de arte co-curamos una expo que se llamó Cisnes de Cristal Rosa. Es un librito que editó Diamantina, de Lía Quesada, que amo esa editorial. Síganla, la neta, está increíble todos los libros acá. Y pues como que, ¿saben? Al principio dijimos, hay que hacer un texto a tres manos, y luego de repente dijimos, ¿qué estamos haciendo? O sea, esto no se va a entender, y hicimos tres textos. O sea, cada quien habló desde su perspectiva cómo fue co-curar esa expo, ¿no? Y sé que puede sonar de hueva, así como de que hay tres textos, pero creo que también es interesante que cada quien hablara. Pues al final, yo como curadora, ¿no? Como había sido curar eso. Pablo como artista, como había sido curar eso. Y Baby más como mediadora, curadora, como había sido curar eso. O sea, creo que eso le dio otra perspectiva a la exposición, que si lo hubiéramos escrito a tres manos, tal vez no se hubiera entendido nada de lo que estábamos.
0: Claro, sí, ya más en súper experimental, ¿no? En cadáver exquisito así de que,
1: Sí.
0: ajá.
1: Hubiera sido muy loco, ¿no? Porque sí lo como que lo intentamos en un drive, ¿sabes? Así de que escribíamos. Y como que hubo un momento en que dijimos, no, o sea, esto no va a funcionar. Mejor cada quien que escriba lo que es para. Y eso también da una noción distinta, porque ahí Baby claramente su posición fue de, yo sí estoy de acuerdo con el mercado, ¿no? Mi posición fue de que yo no estoy de acuerdo con el mercado. La posición de Pablo fue como de, bueno, a mí como artista me parece interesante pensar en el cisne, porque la idea del cisne de cristal rosa es que la élite es lo que decide qué es arte y qué no es arte, y al final, para la élite, un cisne de cristal rosa, o sea, un cisne de cristal cortado, puede ser algo naco.
0: Claro.
1: Pero para quien no tiene acceso al mundo del arte y la cultura, o sea, para mí, con un sueldo de profesora, tener un cisne de cristal rosa puede ser como algo muy valioso, porque es para lo único que me gusta. Y entonces lo voy a resguardar, lo voy a cuidar y voy a decirle, esto lo voy a heredar. Y a lo mejor no vale 3 pesos, pero para mí tiene un gran valor. Y entonces hablaba ahí como de esa perspectiva, quién decide qué es de buen gusto y qué no, y qué es arte y qué no.
0: Sí, claro, este tema del buen gusto y el mal gusto, que hasta puede ser atravesado por temas de colonialización también, o sea, como de el buen gusto según quién, ¿no? Y que veo que últimamente es como mucha tendencia de decir, este tema de lo limpio o de ciertos colores o de que no haya nada, ¿no? O sea, y que, o como esta idea de algo más minimalista, ¿no? Y que es como, pero eres latino. O sea, sí, hay como cosas que tienen que ver con, pues sí, nuestra idiosincrasia, ¿no? Y que confronta o que nos cuestiona como, pues, nuestro gusto va a estar basado sobre qué, ¿no?
1: Sí, eso es una locura porque justo en el 2022 me invitaron a hacer una curaduría en un museo de Guadalajara. Y, pero a lo mejor la gente que fue allá va a saber de qué va el chismecito. Y el curador en jefe me dijo, oye, pues quiero, para empezar, la idea es que esta sala sea para curadores jóvenes, ¿no? Y que tener como esa perspectiva de qué está, como tu visión de qué está produciendo los artistas jóvenes de tu época. Porque pues va a venir una expo de tal artista y otra expo de tal artista, pero que ellos ya son. Hacen arte contemporáneo, pues ya están conservados. Entonces quiero que hagas una revisión, que fue una lástima porque yo quería traer mucho más piezas de otros estados y por el presupuesto que tenía, pues no se dio. Entonces fue más bien entre artistas tapatíos y de Ciudad de México. Y pues yo dije, me encargó esto, pues hay que volarnos la barba, ¿no? Y entonces había cosas de hielo seco, ¿no? Cartón, un garrafón partido a la mitad, una rata, también me interesaba mucho hablar de esta parte como del cuestionamiento de ser artista, ¿no? Había una pieza hermosísima de un pastelazo que decía esto ya lo hizo antes, ya lo hicieron antes, ¿no? O esta pieza de Daniela de la Torre, donde según ella se ganaba un trofeo de la Bienal de Venecia, ¿no? Y algo que me tocó vivir, bueno, yo primero le llamé, estamos experimentando una falla fuera de esta zona, disculpe las molestias, porque me parecía una falla, o sea, que toda esa obra llegara ahí, me parecía que yo sabía que institucionalmente no era algo que les interesara ni les gustara. Entendía que la invitación era más por parte de la curaduría, o sea, del departamento de curaduría, y que por todo lo que se exhibía en el museo, pues para nada iba con esa línea. Y sí, dicho y hecho, ¿no? O sea, le puse ese nombre pensando en ese juego, y cuando inauguré la expo, la directora sí me dijo, es que los artistas no se tomaron en serio estar en este magno recinto. Yo decía, como dice María Botré, ¿no? No estás entendiendo la puta vibra. O sea,
0: Sí,
1: esa es la
0: claro.
1: idea, pues. La idea es que unos cuadros tengan marcos del Waldo, ¿no? Porque así producen esos artistas. No es que lo están haciendo específicamente para exponer en este museo. Es porque su nivel económico, su nivel creativo, pues solo le ajusta para tener marcos del Waldo. Y bueno, también hablemos de la precariedad en el mundo del arte.
0: Claro, y además te están pidiendo como o sea, una temporalidad o un tiempo de artistas muy específicos, ¿no?
1: Sí.
0: Entonces, obviamente iba a brincar y se iba a notar como este contraste con los consolidados, con los que están en su proceso, ¿no?
1: Sí, con que está en su proceso de formación, con su proceso de experimentación, ¿no? Y inauguramos un sábado y el lunes la sala ya tenía un vinil arriba que decía sala experimental, ¿no? Entonces, ya en todos los medios salía como de que en tal museo, ay, lleva ese nombre, creamos la sala experimental para curadores jóvenes, ¿no? Y inauguración y despedida de ese proyecto, ¿no? O sea, como que le dijeron al curador, amigo, tu idea que traes no va como con las líneas del museo, entonces ya, por aquí hay que parar.
0: Y que es como regresar a lo que habíamos dicho antes. ¿Cómo es trabajar en una institución y cómo es trabajar en un espacio independiente? Y otra vez la institución es como, bueno, sí, tienes libertad, pero de A a B. No te quieras
1: Claro.
0: brincar a C, te quieras hacer la lista.
1: Totalmente,
0: O
1: eso
0: sea,
1: pasó.
0: tú y que supongo que también es como un acuerdo o algo como no dicho, que es como lo que te dijo esta persona, ¿no? No se tomaron la seriedad para este espacio. Y a lo mejor no es como que alguien te lo tiene que decir, pero uno como artista es como, voy a exponer en el museo,
1: Claro.
0: ¿no? O sea, no en la casa abandonada, sino en el museo. Entonces, que justo también, o sea, y lo menciono porque también es estar del otro lado, ¿no? Cuando estamos como en esta parte de la gestión de exposiciones y que ves como una obra muy chida, súper experimental, de repente que armábamos en otro espacio y que el artista llegaba y nos decía, muchas gracias, tenía mucho tiempo queriendo hacer esta pieza, pero no había tenido la oportunidad. Pues claro, ¿no? O sea, si tu meta es como la galería, el museo, pues no vas a utilizar el marco de Waldo, sino que quieres un marco chido, con unos óleos chidos, porque también es como insertarte en el mercado del arte. Y cuando te llegan como estas expos más experimentales o no tan rígidas, por así decirlo, luego ves piezas que dices, oye, eso está súper chido, pero pues claro, entiendo por qué está aquí.
1: Totalmente. Y creo que, pero, ¿sabes? Como que esta idea, hace rato que hablábamos de la materialidad y de los espacios de producción en Guadalajara, también es una cosa súper tapatía, ¿no? Un día, y a veces como que estamos tan viciados que no lo vemos, un día un artista de Monterrey que vino a exponer a Espacio Cabeza me decía, yo en el futuro quiero poner una empresa de marcos. Y me dijo, sí, porque tú analiza cuando estás en otro estado y ves así, puedes saber cuál es la obra que viene de Guadalajara. Tiene el marco más caro, el marco más grande, el marco más especializado, el marco más bonito. Y le dije, ay, no, no te creo. Y me dijo, por supuesto que sí. O
0: Sí.
1: sea, hay lugar, en Monterrey no hay un marquero, o sea, no hay así marqueros súper especializados como los.
0: Sí.
1: Y fue algo que empecé a visualizar y dije, qué loco, o sea, como esta cosa también que le damos a el marco, ¿no? O sea, como, porque no solo es cómo enmarca la obra, sino lo que cuesta eso y que incluso puede ser un validador para la obra misma.
0: Pues era como lo que te comentaba de que aquí se nota la especialización en general en la producción. Pienso que ahorita hay como un choque generacional donde estás viendo artistas nuevos, que es como unas producciones más accidentadas, por así decirlo, que no está tan próximo a lo otro, que es como, o sea, que hay un cuidado de materiales, técnicas, bla, bla, bla, como muy, pues muy cuidado y sí, sí se nota, o sea, se nota, pero también porque ya hay también este tema de producir y producir en ciertos niveles o de ciertas formas. O sea, sí hay una escuela de producción muy marcada en Guadalajara, que
1: Sí,
0: cuando
1: total.
0: sales la ves y dices, claro. O sea, no sé cómo explicarlo, pero lo ves, o sea, lo entiendes de primera.
1: Sí, pero creo que es porque también tenemos, como lo decíamos hace rato, el privilegio de trabajar también desde esta ciudad.
0: Sí, mucho privilegio trabajar en Guadalajara. Y vamos a hacer nuestro último corte. y regresamos para unas cositas más.

0: Ok, regresamos para este último corte y me gustaría como hablar un poco más sobre tu práctica dentro de la curaduría. ¿Qué son las cosas o los puntos que tú utilizas? Porque, por ejemplo, ya el primer punto era como de noche, con música muy específica, ¿no? Pero, ¿qué son las cosas que te gusta tomar o los puntos que te gusta poner como para dar un seguimiento a tu curaduría?
1: Bueno, creo que también acá es muy importante mencionar que yo no fui alguien que estudió curaduría, o sea, que fue a una escuela de curadores. Me hice curadora en la práctica. Y entonces en Guadalajara hay una tradición de curadores que se hicieron en la práctica, ¿no? Como Carlos Ashida, Lorena Peña Brito, Rubén Méndez, Mónica Ashida, María Álvarez del Castillo, ¿no? O sea, podemos tener una lista muy extensa de curadores que se hicieron en la práctica. Y bueno, yo así llegué a la curaduría. O sea, mi idea era ser asistente curatorial de Carlos Ashida, pero él fallece en 2015. Y quien llega a su puesto en el Museo Cabañas es Rubén Méndez. Y es interesante, o sea, hago como este contexto, porque a él quien le enseña a hacer curaduría es Carlos Ashida. Entonces, un poco soy como de esa escuela, pero por sus hijos, digamos, ¿no? Así
0: Ya
1: como,
0: como por decantación.
1: ajá, por decantación, justo. Entonces tengo una manera de curar muy, por eso lo cito, aunque Rubén dice, no, no, no, no me andes citando. Pero las tres personas que yo diría que son mis maestros, justamente es María del Rayo, que es la directora de exposiciones en Museo Cabañas, Rubén Méndez, que también fue director de museografía y curaduría, y Agustín Maldonado, que fue director de curaduría, porque para mí el Cabañas fue prácticamente mi escuela, ¿no? O sea, ahí yo andaba de chismosa, primero hice mi servicio social y luego mis prácticas profesionales. Y luego me quedé ahí un rato. Y de hecho ahí curé mi primera exposición. Entonces, tengo una manera de curar muy clásica. Así de que hago la selección de las imágenes con las que quiero trabajar, las imprimo, las recorto, ¿no? Y me encanta tener un área de trabajo, justo una mesa de trabajo donde pueda desplegar las imágenes y todo el tiempo las esté viendo. En este sentido, también Instagram me sirve un montón de lugar donde puedo conocer artistas. O sea, he trabajado con artistas que no los conozco en persona, pero que todo mi enlace se hace por redes sociales, ¿no? Y hay este enlace como de confianza, de que primero hago el acercamiento por un mensajito, luego para conocernos de cara, pues una videollamada o una llamada, para también crear ese lazo de confianza, que sepan que soy una persona que sí existe, ¿no? No un bot, alguien raro.
0: Claro, porque luego te llegan mensajes bien random de nos interesa tu obra y tú, ok.
1: ¿Y tú de dónde? ¿No?
0: Ajá, sí.
1: Y hace rato que les contaba esto, estamos experimentando fallas en esta zona, pues yo al principio tenía como 50 artistas, ¿no? Que me interesaba un montón. Y que todavía tengo como que esas piezas en mi corazón y digo, un día quisiera trabajar con esas piezas. O sea, yo recuerdo haber visto el AOTA meme de Chavis Mármol y me encantaba esa pieza. O hay unas esculturas bellísimas de mármol y que tampoco las pude traer porque eran muy pesadas. O unas esculturas de Oaxaca, de los Yopes, que tampoco las pude traer, ¿saben? Entonces, es generar como ese universo. O sea, primero de todas las listas que voy guardando, yo normalmente mi proceso creativo tiene que ver con guardar. Si me interesa un artista o una obra de un artista, le hago carpetas y empiezo a guardar información. Después de eso, cuando ya voy a hacer la curaduría, digo, ah, mira, esta obra que había visto o este artista que había visto. Y las imprimo y las voy ahí seleccionando. Después voy creando núcleos temáticos de, bueno, esto se enlaza con esto se enlaza con esto otro, y ya voy descartando. Y después de eso es cuando ya hago el enlace con la o el artista, porque es un ideal de lo que yo tengo, pero muchas veces la obra no está disponible, ¿no?
0: Claro.
1: Y entonces tengo que hacer una nueva selección, pero más o menos los artistas ya tienen una línea con la que trabajan, entonces ya a partir de ahí. Y sí creo que tengo una manera de curar como muy oldies, ¿no? Esta cosa de tener mi espacio, tener libros, o sea, además a mí me encanta empaparme del tema, ¿sabes? O sea, si yo voy a hacer como ahora el degollado, si voy a hacer una expo del degollado, tengo que investigar todo sobre el degollado, ¿no? Si voy a hacer una expo como la de estamos experimentando una falla en esta zona, sobre todo lo conceptualicé en la nostalgia, y tuve que leer, ¿no? Libros, tesis, me aventaba videos, escuchaba podcasts, dialogaba con la gente. O sea, algo que a mí me encanta es como volverme experta en el tema en el que voy a trabajar. Y, perdón, pero voy a ser insoportable en esos momentos. O sea, así de que voy a llegar con alguien. Pablo se reía mucho de mí porque al principio, cuando empecé a hacer esta expo, caminábamos por cualquier lugar cercano al degollado y yo, ¿sabías que el degollado, no sé qué? Y ya era como de que, Dios, yo creo que ya no quería pasar cerca del degollado porque yo me aventaba cualquier información que tenía, ¿no?
0: Sí, pues es que entiendo, se te hace como tu hiperfoco sobre ese y se convierte también en tu objeto de deseo, ¿no? O sea, como esta cosa de quiero saber lo más redondo que se puede de este tema o esta información, ¿no? O sea, me parece, sí.
1: Sí. Y también sobre los artistas, ¿no? Y lo que te contaba hace rato de que sea una negociación, o sea, que el artista también se sienta cómodo o cómoda de estar ahí o de colaborar. Todo el tiempo sea como generar ese universo que no solo sea mío, sino que la gente pueda sentir que también es suyo. Eso me interesa un montón.
0: Sí, porque justo te preguntaba por eso, porque era como cuestionar esto de cuál es la intención también del curador o de la curadora cuando genera una exposición, ¿no? ¿Integrar al espectador o dejarlo fuera?
1: No, pues para mí es vital integrar al espectador. O sea, si una expo no llega al espectador, si el espectador no está entendiendo, si el espectador se siente fuera de, entonces no estoy cumpliendo mi cometido, ¿no? Se puso muy de moda, porque voy a decir que sí caí en la moda, de no poner fichas técnicas.
0: Ah, sí.
1: Y
0: Sí,
1: es
0: sí.
1: también por una cuestión de limpieza, es porque a lo mejor puedes tener la hojita con el. Pero la verdad es que he escuchado como espectadores muchos comentarios al respecto. O sea, esta cosa de que el artista se siente mal porque no saben que es su obra,
0: Ah,
1: ¿no?
0: sí.
1: O sea, al artista le pegas en el ego profundamente.
0: Sí, se ponen muy mal.
1: Bueno,
0: Se ponen
1: madre,
0: muy mal.
1: porque es que de que, güey, va a venir mi papá y no sabe qué es mi obra, o puede venir el comprador tal y no va a saber qué es mi obra, y dices, relájate.
0: O hasta en cosas más sencillas como es que le toman foto y no me etiquetan
1: Ah, ya,
0: para
1: claro.
0: cosas, ¿no? O sea, también hasta eso.
1: Es muy loco, pero siento que alcanzas a visualizar. O sea, para mí como curadora, sí alcanzo a visualizar. Eso es un Hiram Constantino, ¿sabes? O sea, eso es un Hashira, como que. Si al final nos estamos hablando entre nosotros mismos, creo que tampoco hay tanto problema en ese proceso de no poner una ficha técnica, pero sí he hablado con departamentos educativos que me dicen muy mal todo esto. Está increíble todo, pero no estás comunicando.
0: Es que regresamos a lo mismo, o sea, uno está tan inmerso en la burbuja que se le olvida que no todo el mundo está en la misma burbuja que tú. Entonces, sí, o sea, uno llega y es como de que, claro, el texto de sala está de este lado, por lo tanto el recorrido va de este lado, entonces tengo que empezar de acá para acá. Y la ficha técnica va en este punto y se mide del 1,50. O sea, todas esas reglas que uno ya sabe. Pero cuando alguien apenas está aproximando como a estos espacios, porque, pues lo mismo, muchas veces estos espacios son violentos en ese sentido de que las personas no se sienten integradas por X o tal razón, ¿no? Entonces, pues sí, tienen la hojita, pero nunca vieron la hojita.
1: Y además es increíble porque a veces no hay hojitas,
0: Ajá, porque ya
1: ¿sabes?
0: se
1: Porque ya se
0: acabaron.
1: acabaron.
0: Entonces es como, no, pues ya se acabó. Y entonces, no, pues así,
1: Y
0: ¿no?
1: si no está la hojita, no se entiende la expo.
0: O un QR,
1: Ese no se puede
0: pero
1: leer.
0: no se puede leer. Ajá, exacto.
1: Sí. Creo que es bien importante esos procesos de mediación. O sea, para mí hay un curador que es colombiano, que se llama José Roca, que también es mi crush. Y José Roca tiene un texto que se llama Curaduría Autoral. Y ahí dice que hay tres textos, ¿no? El escritural, que hablamos hace un ratito, el espacial y el visual. Entonces, creo, y bueno, también es una cosa que me gusta mucho como dialogar en las clases de curaduría, que al final estamos creando una experiencia. O sea, sí es esencial que, o para mí en específico como curadora, que se genere una experiencia en el espacio de mi curaduría.
0: Claro.
1: O sea, que la gente salga con ganas de investigar más, o que se salga preguntando algo, o que se cuestione algo. O sea, como que sí me interesa crear esa narrativa dentro. Pero también, como que sí es importante pensar que no puede haber una hegemonía de cómo debería ser una curaduría. O sea, yo
0: Sí.
1: sí comparto que es bien importante que cada quien tenga su proceso creativo y su visión de cómo quiere que.
0: Sí, claro, que era como lo que hablábamos, o sea, no todos los temas, no todos los espacios, no todas las cosas van a ser idénticas, ¿no? O sea, o lo que tú dices de que yo pensé esta expo para el degollado. Si me la piden para otro lugar, pues a lo mejor tendría que hacer adecuaciones porque está así, ¿no? O sea, igual como un artista que hace arte in situ. Dice, bueno, si agarras eso que acabo de hacer en la pared y lo pones en otro lugar, ya no sé cómo va a funcionar, ¿no?
1: Sí.
0: Y esa parte también me parece como muy interesante de la curaduría, ¿no? O sea, o cómo dentro de espacios que a lo mejor ya están, pues, acomodados o como lo podría hacer, por ejemplo, una institución y de repente quiero un tabla roca aquí, que me seccione esta parte y el recorrido sea así. Y también es esa visualización, ¿no? O sea, cómo luego las curadurías también terminan siendo instalaciones, ¿no? Más cercano como a una instalación artística, donde la curaduría también se siente así.
1: Sí, digo, hay dos proyectos que me gustan mucho, que uno es uno que creó Marco Valtierra junto con Cariana Maya en el tiempo de pandemia, que fue en la calle, así tal cual, en el espacio público, que se llamaba Al Aire Libre. Pues al final eran obras en la calle que, pues, se nos decía que no podíamos estar juntos en un lugar cerrado, entonces ellos crean este proyecto, el cual la gente la podía transitar a la hora que quisiera, cuando quisiera. Estaba bellísimo. Y también estaba esta noción del artista de ser consciente de que, uy, pues va a estar en el espacio público. O sea, o se la pueden robar, o se puede romper, o se puede pasar lo que sea a la obra, ¿no? Y creo que ahí también un poco lleva al artista a otra noción de lo que se puede exhibir en el espacio público, ¿no? Y hay otro curador que admiro también un montón, que es Diego Olmos, que él empezó a hacer exposiciones dentro de un videojuego, ¿no? Y creo que es Animal. Y bueno, al final les decía a los artistas, mira, dentro del videojuego hay todos estos elementos, créate una instalación, una obra, lo que tú quieras, con estos elementos me dices y ya yo lo, con un diseñador, con un programador, lo reprogramamos y hacemos la curaduría. Y las inauguraciones eran visitas guiadas por Twitch, ¿no? O sea, como que yo decía, uy, esto está increíble, pues, o sea, está maravilloso. También expandir la curaduría a esas otras nociones, o también comer de A. López, ¿no? Cuando pensamos que la curaduría podía aliarse con la comida, pero además ser un proceso político y social. Y yo creo que así podríamos poner un montón de ejemplos de.
0: Sí, ¿no? O sea, la curaduría puede ser de muchas cosas, muchos temas, no necesariamente a lo mejor a lo que estamos acostumbrados, pero ¿qué es eso también, no? O sea, es alguien que tiene una selección a partir de un cierto filtro o que tiene como categorías o puntos determinados, porque también, ¿no? O sea, alguien puede decir, quiero una biblioteca, necesito que alguien cure mi selección de libros, ¿no? O para el archivo, cosas así, ¿no? O sea, tiene que, es una cosa como muy variada.
1: Sí, hace poco justo estaba hablando con Jorge Salud, que es y él me decía que siente que ya hay un mal de la curaduría, porque en su contexto siente que ya hay demasiadas cosas curadas, de ropa, comida, viajes. Y también siento que podemos caer en ese proceso donde ya todo esté tan mediado que ya no tengas que pasar por estos procesos de, a ver, voy a comer algo bueno y algo malo para yo decidir qué está chido, ¿no? Sino que ya alguien va a mediarte y decir, esto es lo que deberías de comer, esto es el lugar donde deberías ir, o es cómo deberías de vestir, o, ¿sabes? Siento que sí, platicábamos ahí y le decía, ok, entiendo lo que me estás diciendo, porque yo no lo vivo en mi contexto, porque no lo puedo pagar esa mediación, ¿no?
0: Yo a mí lo que me alcanza.
1: Ajá.
0: Esa es mi
1: Esa es mi
0: curaduría.
1: curaduría. Pero siento que, claro, también puede haber un mal de que al final todo esté curado o mediado, ¿no?
0: Pero yo pienso que también, como lo dices, primero es un privilegio que alguien te cure y te diga, estos son los cinco restaurantes a los que debes de ir si vas a Monterrey, por ejemplo. Pero también creo que a lo mejor ahí se podría como pensar como tu propio algoritmo, ¿no? O sea, pensándolo en esta cosa de una modernidad o de una actualidad, o sea, tu curaduría o lo que ya está curado, como menciona él, o la vida como muy curado, muy o muy filtrada, pues eso sucede si está filtrado a través del algoritmo y de lo que consumes, ¿no? Entonces, ¿qué era? Como un poco lo que te decía hace rato también, como de la IA, ¿no? O sea, que la IA te filtra como esta información y entonces tú ya no puedes accidentarte y, ay, por error, encontré este músico, ¿no? Que no era el que yo estaba buscando, pero me topé a este, ¿no? Y que a lo mejor sí, o sea, esta cosa de tener tanto filtro tiene que ver con nuestra aproximación con las redes, las IAs.
1: Pero también siento que la curaduría, y yo así ya en rojilla, nos puede ayudar en los algoritmos. O sea, porque siento que sí hace falta mucho curaduría musical, ya poniendo un caso específico, porque en las plataformas de donde escuchamos música, pues justo el algoritmo solo nos va arrojando lo que ellos creen similares, ¿no? Y no nos dejan llegar a descubrimientos. Como dices, fortuitamente llegaríamos a una canción de, wow, esta canción la escuchaba cuando era adolescente, ¿no? Y me parece bellísimo los lugares que han creado como de audio música, así de que curan cierto tipo de música de tal época, o puedes poner ¿se llaman LPs?
0: Los
1: Acetatos.
0: ah, ya, LPs, ajá.
1: Y hay un lugar en Ciudad de México que me gusta un montón que se llama Shh. Y como darte el tiempo de ir a un lugar y escuchar la selección musical de alguien, eso me parece bellísimo. Hace algún tiempo, Bianca Peregrina de Trámite de Querétaro nos llevó a un lugar que se llamaba Cocoro en Querétaro y también me parecía bellísimo
0: Ahí
1: porque
0: está bien padre, sí.
1: sí, era muy lindo, ¿no? Porque
0: Sí.
1: no solo era la selección que ellos tenían, sino que había horarios en que tú podías ir a poner música. Entonces, creo que por una parte podemos llegar a ese extremo de llegar a ese punto culmen de que ya todo se vuelve curado, pero por otra parte siento que incluso estas cosas humanísticas, artísticas, ¿no? Donde nos juntemos a dialogar, a disfrutar, a curar esas experiencias, puede ayudar también como a balancear entre el algoritmo que nos está dejando explorar más allá y que nosotros como humanos sí podemos decir, este disco lo escuchaba mi abuelito y me lo regaló y lo quiero traer para escucharlo juntos, ¿no? Y que a lo mejor mucha de esa música ni siquiera está en plataformas.
0: Claro. Sí, me parece muy interesante el traer como esto a la conversación de que la curaduría abona en ese sentido y que también es muy diversa. sea, que no es como solamente esta cosa así estructurada o que es una línea estática, ¿no? Por así decirlo, sino que es, puede ser algo como muy fluctuante y también como muy crítico y como confrontativo, ¿no?
1: Sí.
0: O sea, porque es como regresamos como a esta idea, a lo mejor hasta de el gusto, pero ¿el gusto de quién? ¿Basado en qué? Y seleccionado por qué y cómo, ¿no? Y para cerrar, me gustaría como si tienes alguna recomendación para nuestros oyentes, aparte de la expo en el degollado.
1: Y yo visité la. No. Vaya con sus papás y cosas. Además, aparte de revisar el archivo, ayer unas señoras mayores me decían como, yo bailé aquí, ¿no? Como muy orgullosa. Y me contaban que saliendo de la escuela sus bailables eran ahí y les decía, claro, todavía nos hace falta el archivo oral, que es
0: Claro.
1: bellísimo, ¿no? Como quién estuvo aquí, cómo han disfrutado espectáculos, eso me parece muy bello. Y siento que sí es una cosa más como cultural, no tanto del arte. Por otra parte, como les contaba hace un ratito, tengo un espacio independiente y pues estamos medio locos, entonces inauguramos cada 15 días una expo. De hecho, mañana vamos a inaugurar una expo sobre ensoñación y pues invitarles a que vayan, ¿no? Al final, este espacio no es autosustentable, o sea, eso también está muy loco porque hace rato hablábamos de que, bueno, mi sueldo de docente me da a veces para hacer mis locuras curatoriales, pero además es para sostener este espacio, ¿no? Que sale también de el sueldo mío o de Pablo, pagar la renta y pagar lo que se necesite para crear las expos. Y es muy loco pensar en que si quieres tener un espacio independiente, pues tú terminas poniendo el dinero, ¿no? No es que
0: Claro.
1: tú ganes ahí nada, ¿no? Es
0: No.
1: más una cosa de, y lo saben ustedes perfectamente desde otra estación, ¿no? Es ahí de que hacer vaquita y que me llegó mi sueldo, yo pago esto y que pues estoy trabajando y mis proyectos personales como artista, mi trabajo normal, pero aparte hacer esta otra gestión, pues más o menos estoy en ese tenor ahí. Y ya cumplimos un año, pero sí ha sido una locura como pensar en esto. Hace poco alguien me preguntaba cuando cumplí el año, como, ¿cómo ves Estallido en 5 años? Y yo, no, reina, o sea, yo no sé, ni siquiera me imagino Estallido en 5 años. Yo espero que dure un año, dos
0: Y tú
1: años, ¿no?
0: así
1: Así
0: de
1: que
0: que meses.
1: meses. Y no es por mala onda, o sea, creo que va a llegar una temporalidad donde diga, bueno, le quiero dedicar este tiempo y esta energía a este otro espacio. Pero es muy chido mientras exista y pueda servir también de experimentación, porque como platicábamos hace un ratito, una cosa te va a permitir una curaduría institucional, pero acá también hemos hecho cosas muy locas que eso lo permite porque es nuestro espacio y nosotros podemos decir, ah, órale, te quieres, como, no sé, tener una botella de orines ahí durante las 2 semanas de la expo, pues va,
0: Sí.
1: ¿no? O hacer un performance donde te arrastras por la plaza, pues va, ¿no? O sea, como creo que también, como es una plaza que está muy en backrooms, ¿no? Hay muy
0: Sí.
1: poca gente, como que nos han permitido cositas, pero que a lo mejor, claro que en la institución me hubieran ya dicho como que loca, eso no se puede hacer aquí, ¿no? Pero hay ese poder de decisión. Entonces, bueno, mi recomendación es justamente es síganos ahí en Estallido y también Estadich. Yo les digo que Estadich es como nuestro hermano, porque es este lugar donde hay una alberca, ¿no? Y además algo bien chido de Stadich que lo dirigen Slime, Michelle y Rojo, es que ellos son súper abiertos. O sea, si nosotros somos abiertos para hacer cosas, ellos, cualquier proyecto que les lleves es como, arre, se arma, ¿no? Y ha sido muy, muy lindo poder nosotros desarrollar proyectos ahí, pero además ver cómo la comunidad también artística va experimentando en ese espacio desde conciertos, exposiciones, charlas, performance. O sea, ellos están 3 veces más locos que nosotros y eso se me hace bien chido como, no sé, también es cuestionable porque pues yo soy millennial, ¿no? Y ya casi ando llegando a los 40, entonces hace poco fui a un evento donde las aves no existen, hicieron un performance. y veía que todas las personas que estaban ahí podían ser mis hijos, ¿sabes? O sea, como que yo
0: Claro.
1: dije, si hubiera tenido un hijo a los 20, podrían ser ellos. Entonces, como que dije, ¿qué hace una señora casi cuarentona aquí entre puros morros? O sea, como que sí me pegó así el pum de
0: Sí, sí
1: realidad,
0: pega, sí
1: ¿no?
0: pega.
1: Y decir como, ¿neta estoy haciendo lo correcto o soy la chavorruca que solo está ahí loqueando, ¿no?
0: Pues yo pienso que es cuestionarse su práctica y un montón de cosas. O sea, me pasa luego cuando, pues yo que soy maestra últimamente, ¿no? Y digo, bueno, si a esta edad hubiera tenido un hijo, ya ahorita estaría en primero de prepa, ¿no? O sea, como que sí te cuestionas un montón de cosas, pero también es que creo que como millennials no pertenecemos como a la normativa de lo que es ser una persona de nuestra edad con ciertas formaciones y cosas, ¿no? O sea, ajá. Entonces ya es como de que...
1: Sí, estuvo muy loco, o sea, y acaba de pasar hace como 15 días, ¿no? Pero sí como que decía, wow, ¿cuánto tiempo voy a seguir aquí entre la chaviza, ¿no?
0: Claro, o más bien eso, ¿no? O sea, ¿cuál sería como la función a cumplir como dentro de este ecosistema, ¿no? O sea, ¿y qué es esto? Como el mantenerse constantemente conociendo proyectos nuevos, creo que esa es como parte, como la parte importante. Y como decir, bueno, cómo funciono como una plataforma, ¿no? O hacia dónde estoy llevando esto.

0: Ella mezcla entre moda y diseño y que siempre está creando instalaciones efímeras. Y eso también es bien chido, como pensar qué producen, qué consumen, qué les interesa a los artistas que son Gen Z, ¿no? Pero Gen Z chiquitos, o sea, que
1: Sí.
0: te dicen, hay gente que te dice, ay, nací en el 2008. Y yo,
1: Sí,
0: güey, o
1: en
0: sea, en
1: el
0: el
1: 9.
0: 2008 es, yo estaba terminando la universidad, no, estaba iniciando la universidad. O sea, es como, esto está loquísimo, pero también está increíble poder tener esa cercanía, ¿no? No sé, me pasó algo así como muy brecha generacional, que ahora que estaba trabajando el proyecto, mi asistente de curatoría, yo le mandé un sticker así de que, ¿sabes? La monita en el suelo llorando.
1: Ah, de la niñita.
0: Y me dice, ¿estás bien? Y yo, ¿sí? ¿Por? No, no, es que dime si te puedo ayudar en algo, mira, todo va a salir bien, ¿no? Y empezó así como
1: De la
0: súper
1: salud
0: preocupada,
1: mental.
0: ajá, de la salud mental. Y yo, era un sticker. Y me dijo, no, es que los stickers para mi generación, o sea, si yo no hago caso de este sticker, estoy invalidando tus sentimientos. Y yo, güey, qué fuerte. Es un sticker, ¿no? Así como que para mí. Y entonces tuvimos toda una charla ya presencial, le dije como, esto fue súper brecha generacional porque para mí un sticker puede ser súper dramático pero divertido, como jaja, me siento así, pero ya, seguimos,
1: Sí,
0: ¿no?
1: el tema de la ironía, el sarcasmo, no sé, como que me pasó justo como con ese tema de, pero con compañeros profesores sobre hacer chistes sobre el suicidio y ellos estaban callados viéndonos y nosotros nos empezamos a reír, nos volteamos a ver y fue como, les dije, creo que no era el público adecuado. Pero entiendo perfecto.
0: Sí, o sea, porque tiene, totalmente creo que tiene que ver con una generación, ¿no? O sea, claro, es bien importante la salud mental, es bien importante poner atención, ¿no? Incluso tener un acompañamiento terapéutico. Sí, todo eso es elemental porque no tenemos que dejarlo para nada de lado. Pero sí se me hizo súper chido. Yo normalmente me comunico mucho por stickers, pero solo es un sticker dramático, divertido para mí, ¿no? Y que llegara otra generación y me pusiera demasiada atención en mí por el sticker, yo ya a veces me pensaba qué tipo de sticker. ¿Sabes? Me curaba mis propios stickers. Era como, ok, con esta persona sí puedo mandar los stickers, no pasa nada. Y no creo que era cosas violentas, solo es como la rata tirada en el suelo
1: Cosas
0: llorando, cosas
1: dramáticas.
0: dramáticas, así como que el perrito Chems o cosas así. Que luego decía, no, no, eso no lo voy a mandar porque se va a asustar.
1: O por ejemplo eso, o sea, como el perrito. Pienso que luego también las cosas son tan rápidas y tan cambiantes que ya hay cosas caducas
0: Sí.
1: en cuestión de 2 semanas o
0: Sí.
1: menos. Entonces, que también eso tiene que ver con, luego lo platico en clase como con un tema del lenguaje, de que yo les decía como, a lo mejor en la generación de mis papás esta palabra era la palabra, en mi generación es esta palabra, pero ustedes tienen palabras nuevas cada día, o sea, porque está marcado por una tendencia y el lenguaje se ve impactado por esas tendencias. Y si yo no sé la tendencia que ustedes traen en TikTok, estoy fuera de su comunicación, porque no entiendo de lo que están hablando. Entonces, es muy rápido cómo cambia y caduca todo en la actualidad, está intenso.
0: Sí. Y luego también está muy bello que ya hay mucha gente como queriendo regresar a lo análogo, ¿no? A mí me da mucha
1: Lo que me
0: ternura, ¿no?
1: causa rareza es que, por ejemplo, a mí me tocó ya una nada utilizar, por ejemplo, un disquete, pero que haya gente del 2009 deseando cosas que ya ni siquiera, o sea, ni siquiera les toca por casualidad, como añoranza, me parece muy chistoso. O
0: Sí.
1: sea, ajá, raro,
0: Muy
1: como,
0: raro.
1: ajá. Y bueno, muchísimas gracias.
0: No, gracias a ti. Qué increíble platicar, qué increíble que estamos. La
1: Sí.
0: verdad es que estoy muy feliz de haber estado acá y que me hayan invitado. Estuvo muy chida la plática,
1: Ay, qué
0: ¿no?
1: chido. Sí, me la pasé muy bien. Entonces, recomendación, Expos de Estallido. Sigan el trabajo de Yuri.

0: Y cualquier duda, pues búsquenla en redes. ¿Cómo estás en redes?
1: Como archivo muerto con X.
0: Muy bien. Pues muchísimas gracias
1: Gracias.
0: y nos escuchamos en 15 días. Bye.